0: Poncho.
1: Nos vamos con Cam Plasencia. Así es, chamaco, aguánteme tantito. 5580-032-977. Michael, atiéndeme, por favor. Que mando secando, carnal. Ay, Dios de mi vida, nada más, ¿eh? Vámonos con esto, que es a través del WhatsApp. Nota de voz. Buenas tardes, hola.
2: Buenas tardes, ¿me pueden complacer con la de Vestida de Blanco de los Bibis, por favor? Yo escucho la mejor 97.7.
1: Vale, date chocolate a los Bibis. Rolo, no, no, no, Vestida de Blanco. Está chévere, nice, me gusta, me encanta. Vámonos con música. Buenas tardes, aquí nomás.

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0: vámonos con la complacencia, machamacos. Pero antes le mando un fuerte abrazo a mi carnal Nico, ¿eh? Que se... Él sí sabe la de chambear. Destápale una, Michael. Ándale, era. Para que ahora sí que huela cebada ahí en su jale el Nico. Vámonos con complacencia. 5580-032-977. Bueno.
1: Buenas tardes, la mejor. Sí, podemos placer con la Violeta de la Muerte. Con los Tigres del Norte. Que pasen buena tarde.
0: Arremelate chocolate, abros que música. Ando complaciendo. 5580-032-977. Abrazo para mi carnal, el Mau. Hola, Mau. Como lo trailer, papá. Abros, buenas tardes. Aquí nomás.

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0: Seguimos complaciendo, muchachos. 5580-032-977. Michael, destápame otra, carnal. Atiéndeme, por favor. Ah. Wow, qué rico, Michael. A ver, saludos, buenas tardes.
1: Saludos para todos desde el CEDIS de Chedraui de Teoloyucan. ¿Me podrías complacer con la canción de tus mentiras del Buki?
0: Órale, para toda la banda de Chedraui, ¿eh? De Teoloyucan. Abrazote enorme. Gracias por escucharnos y recuerden que en Chedraui cuesta menos. ¡Vámonos! Se llama Tus Mentiras. Es el Buki. Señores, los acompaño hasta las 7 de la noche. Quédense conmigo. Buenas tardes. Aquí nomás.

0: una complacencia más, chamaco. 5580-032-977-5580-032-977 es el WhatsApp de la mejor. Pídemela a través del WhatsApp, en automático te la pongo, ¿va? A ver, de este lado, buenas tardes.
1: Buenas tardes. Ahí se me puedes mandar una canción para Gaby, que la amo mucho, la de Hoja en Blanco.
0: Va, me late chocolate, papi. Destápale una, se llama Hoja en Blanco. Ando complaciendo, te ando atendiendo. Por cierto, le quiero mandar un fuerte abrazo a mi carnalito, a Carlito, el hijo de Chulo Calderón. Gracias, papi, por siempre estar ahí al pendiente y siempre escuchar a tu servilleta, ¿eh? Y a su papá le mando un beso. Ay, vámonos, qué música. Buenas tardes, andamos complaciendo. Te acompaño hasta las 7 de la noche. Soy el Chencho. Aquí nomás, en La Mejor.

0: Pincho.
1: Señores, ya nos vamos. Se quedan con música. Gracias a Liz en los teléfonos, a Michael en el Master Digital, a nuestro jefazo Andrés Salazar en el Top Amix, ¿eh? Gracias al Mau, a Nico, a Rafa Valderrama. Por cierto, escúchenlo en punto de la 1 de la tarde, en la hora desregaladora, ¿eh? Que nadie quiere las planchas, pues quién sabe. Bueno, ahí les encargo. Cuídense mucho. Descansen, pásenla chévere, nice. Y es más, destápame una, carnal, y vámonos con la última complacencia. Si ¿Sí te entra, si ¿Sí te entra? Ay, ¿viste cómo se entró, carnal? ¡Venga!
2: Hola, Quincho. Oye, ¿me puedes hacer un favor? ¿Me puedes complacer con la canción de Amarte a la Antigua de Pedro Fernández, por favor?
1: ¡Órale, me late chocolate! Amarte a la Antigua, Pedro Fernández. Muchachos, hasta mañana. ¡Bye, bye!

0: Quédate.
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11: Muy buenas noches, ya estamos de regreso con la información vial de este miércoles. Les mando un cordial saludo. Les informo que se restablece la circulación en la autopista México-Cuernavaca a la altura de la caseta de Tlalpan. Luego de movilizaciones registradas durante el día, la circulación avanza de manera constante, aunque todavía se presentan algunas cargas vehiculares en la zona. En el resto de la ciudad encontrarás tránsito intenso en Periférico Sur, Viaducto Miguel Alemán y Circuito Interior. Asimismo, también para las personas que se dirigen a la autopista México-Toluca, tenemos tránsito lento de Constituyentes hacia Paseo de la Reforma. En el metro, las estaciones con mayor afluencia esta tarde-noche son Indios Verdes, Hidalgo, Pantitlán, Tacubaya y Universidad. Se recomienda permitir el descenso de pasajeros antes de abordar para agilizar el servicio. Evite infracciones porque hoy no circulan los vehículos con engomado rojo, terminación de placas 3 y 4, holograma 1 y 2. Esto es de 5 de la mañana a 10 de la noche. En cuanto al clima, se esperan lluvias ligeras y algunas lloviznas aisladas en la zona norte de la Ciudad de México. 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
2: 7:32.

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0: pero muy buenas noches, ¿cómo estamos? Hoy es miércoles 29 de julio del 2026, estamos arrancando las bromitas del Panda Show a través de la cadena más importante del regional mexicano. Ya te la sabes, la mejor FM, ¿quieres tu bromita? Mensajito vía WhatsApp al 5599072632. También estamos en los Estados Unidos a través de la señal de Claro Música. ¿Quieres tu broma? El área es el 945-223-9850. Y arrancamos con bromitas en este julio 29 y tengo a Fernando. ¡Qué óvole! ¡Buena noche!
1: Hola, pandita, ¿cómo estás?
0: Muy bien, a toda máquina. ¿Y tú, Fernando?
1: Sí, muy bien. Aquí queriendo hacer una bromita.
0: Órale, platícame. ¿Para quién la bromation?
1: Mira, pues esta broma es para mi hermano. Ajá. Él quiere venir a los Estados Unidos. Él ya ha estado aquí años pasados, pero se regresó. Entonces apenas ayer me mandó un mensaje diciéndome que pues quería regresar otra vez.
0: Órale, oye, platícame una cosa, ¿y en cuántos periodos ha estado y por qué se ha regresado?
1: Vino un año y se regresó, y luego volvió a regresar, y estuvo otro año y se volvió a regresar. Y eso hace, tiene como 14 años.
0: Órale, ¿y por qué se regresa si ya está allá para querer volver a irse?
1: Pues yo creo que extrañaba a la familia o no sé, pero decidió regresar. Entonces, pues ahorita la situación en México está medio difícil.
0: Ay, no es cierto. Eso es mentira. Aquí estamos. Echándole ganitas.
1: Y él quiere otra vez regresar, entonces me pidió el paro de que me ayudara a regresar, pero le dije que pues que cobraban mucho dinero y estaba un poco difícil, entonces que por el momento no podía, pero pues me salió hacerle esta broma.
0: Oye, ¿cómo se llama tu hermano, carnal?
1: César.
0: César, ¿y en qué parte de México vive César?
1: En la Ciudad de México.
0: Ok, ¿y es un tipo de qué edad?
1: 44 años, más o menos.
0: 44, muy bien. ¿Y cómo tienes pensada tu bromita?
1: Yo le dije que tenía un amigo que pasaba animales para acá. Le comenté que le iba a llamar ese amigo, se llama Eduardo.
0: Ok, Eduardo.
1: Para que le iba a pasar para Texas y de Texas lo traía para Oregon. Y que ya okay. De Oregon yo lo recogí a él.
0: Perfecto, entonces de Texas a Oregon. Entonces tú ya le advertiste que hay un amigo tuyo o conocido tuyo llamado Eduardo. ¿Y qué le platicaste de Eduardo? ¿Cómo manejamos ese personaje? ¿De dónde salió? ¿De dónde le habla? ¿Qué asunto?
1: Pues yo le dije que era muy amigo mío. Entonces que pues que él me iba a hacer el favor de traerlo, pero que él no hacía este trabajo, pero que solo por ser mi hermano me iba a ayudar.
0: Ok, entonces prácticamente quieres que reciba una llamada de Eduardo, de tu amigo, para ponerse de acuerdo con él, para pasarlo a los Estados Unidos, de Texas a Oregon, y en Oregon entregar. Ahora, ¿ya le hablaste de qué le va a costar una feria? ¿Le manejo que tú vas a absorber los gastos? ¿Cómo manejo eso?
1: De hecho, no le dije nada de eso, solo le dije que era un amigo, pero le dije que él tenía que hacer algunos ruidos como de vaca o de burro, entonces de eso se trata la broma.
0: Perfecto, pues vamos a pegarle, señores, en directo desde el Panda Cool Center. La diversión está en Hasta Casto Show.
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1: Bueno.
0: Buenas noches.
1: Buenas noches.
0: Ocupo hablar con César, por favor.
1: ¿Quién habla?
0: Ah, tanto gusto, habla Eduardo.
1: Igualmente.
0: La langas para los cuates, soy bro de Pablo y también de Fernando, de tu carnal allá en Seattle, en Washington.
1: Sí, señor. Ah. Sí, me dijo que me iba a marcar.
0: ¿Estás ocupado, hombre?
1: No.
0: Ah, es que te escucho muy lejos, no sé si puedes quitar el speakerphone, por favor.
1: A ver, así, ¿ya?
0: Ah, ya, sí, es que, mira, como ando acá, estoy ahorita en ruta.
1: Sí.
0: Yo estoy hablando por el Bluetooth.
1: Ah, ok.
0: Y es que tu carnal me ha estado mensajeando, ¿verdad?
1: Sí.
0: Porque, pues me está diciendo que ocupa, pues que te vayas para los United States.
1: Sí.
0: A ver, pues platícame.
1: Sí, no, me dijo que más o menos cómo iba a estar la onda. Y que sí, que yo no tengo bronca de irme para allá.
0: Pero, ¿pa' cuándo quieres irte?
1: Pues, lo más pronto que se pudiera. Él me dijo que en estos días me iba a... Bueno, que usted me iba a marcar. Y que en estos días ya iba a ir para allá, o en estos días, o próximo. Entonces él me dijo que me iba a marcar para que nos pusiéramos de acuerdo bien de cómo iba a estar.
0: Sí, mira, pues déjate explico. Ajá. Lo que pasa es que yo tengo una compañía, ¿va? Que tiene base en Nuevo Laredo, en Tijuana, Mexicali, Piedras Negras.
1: Ajá.
0: Y transportamos mucho tipo de cosas para los Estados Unidos. Tú sabes que hoy está la cosa medio complicada.
1: Sí.
0: Llevamos lo que son muchos insumos.
1: Ajá.
0: Llevamos comida, llevamos ganado, ¿sí? Ajá. Vacas, bueyes,
1: sí.
0: Puercos. Y también repatriamos, pues llevamos ataúdes para allá, ¿verdad?
1: Sí.
0: Y bueno, la verdad de las cosas es que yo soy bien cuidadoso con la gente que le ayudo a pasar del otro lado.
1: Ajá.
0: Entonces, pues mira, me habló Pedro y me dijo, oye, lo que pasa es que Fernando, mira, my friend, y yo hablé con Fernando y me dice, oye, pues, que fíjate que ocupo, a ver si me echan la mano con mi hermano César. Él me comentaba que tú ya has estado en los Estados Unidos, ¿no?
1: Sí, en el 2003 anduve por allá como 3 años y después me regresé para acá.
0: Ok. ¿Y cómo te cruzaste en aquella época?
1: Por Tijuana y pasamos por Tecate hacia San Diego.
0: O sea, ¿por la línea o por el río? ¿Por dónde?
1: No, fue caminando por el cerro.
0: Ah, por desierto.
1: Sí.
0: ¿Y cuánto tiempo te tardaste en llegar ahí a tu destino cuando te cruzaste?
1: Como 2 semanas, yo creo, más o menos.
0: Mira, pues yo te tengo que ser bien honesto.
1: Sí, sí, sí.
0: Si la tenemos complicada y la tenemos peladona. Entonces, pues yo traía y había apoyado todavía hace como 3 semanas a un hijo de mi compadre. Lo cruzamos en un cargamento de ganado.
1: Ajá.
0: Lo disfrazamos de una vaca. Y bueno, bendito sea Dios, se puso medio complicado porque en la milla 20, cuando cruzas a los Estados Unidos, no sé si sepas, pero pues pasas unas básculas.
1: Ajá.
0: Entonces ya cuando vino la misión de las básculas, por un pelito y nos cachan. Porque se puso nervioso el vato este y hubieras visto. Pero bendito sea el Señor y la Virgencita de Guadalupe. Pues no pasó nada.
1: Sí.
0: Entonces, mira, pues yo ahorita tengo la posibilidad de poderte echar la mano, pero tendría que hacer en caliente.
1: Sí.
0: O sea,
1: ¿cuándo?
0: Mira, para este viernes tendrías que estar en Piedras Negras. ¿Se ubicas Piedras Negras?
1: ¿Qué esta vez? ¿Coahuila?
0: En Coahuila, sí.
1: Ajá.
0: Cerca de Nuevo Laredo, toda la franja de Texas.
1: Sí.
0: Sí, mira, ahí el problema y lo que tenemos que hacer, tenemos que repatriar ahí, pues tú sabes, ¿no? Unas cuestiones, pero pues no sé si estés familiarizado con el ataúd.
1: Yo no tengo ninguna bronca con eso.
0: Mira, yo te garantizo y bueno, necesito hablar con tu hermano, ¿verdad? Porque no he hablado con él. Porque estuve platicando con mis contactos y ahorita tenemos 4 ataúdes. Tú me preguntarás, hey, Lalo, ¿cómo se hace esto? Pues muy sencillo. Tendríamos que, pues, hacerte el tratamiento en el cual, pues, ¿cómo eres físicamente?
1: Pues estoy como unos 70 y estoy un poquito llenito.
0: ¿Qué tan llenito?
1: Yo como unos 85, yo creo.
0: Ah, no. Entonces, digamos que eres corpulento, pero no eres gordo.
1: Sí.
0: Muy bien, ¿tienes vello, pelo en pecho, las piernas?
1: No, casi no, en las piernas un poco nada más.
0: Bueno, mira, pues aquí de las cosas difíciles, te voy a explicar cómo es el asunto. Primero, tendríamos que depilarte todo el cuerpo. O bueno, ajá, tendrás que depilarte todo el cuerpo, ¿sí?
1: Ajá.
0: Todo, completito, de arriba para abajo.
1: Sí.
0: Brazos, piernas, pecho, todo. ¿Sufres de claustrofobia?
1: No.
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2: ¿No?
3: Sí, no digo.
2: ¿Alergia al polvo?
3: No.
2: Bueno, pues, si tú no tienes ningún problemilla, carnal, pues entonces, la única solución que tengo para ti y para que esto sea pronto, pues obviamente tenemos que cruzarte en un ataúd, men.
3: Ajá.
2: Ahora, esto sale cargadito, ¿eh? Ajá. $15,000.
3: Ok.
2: ¿Quién los paga, tu carnal o tú? ¿Cómo está el asunto?
3: No, sí sería él.
2: ¿Con él?
3: Sí.
2: ¿Ya lo tienes platicado?
3: Ya más o menos ya con él, sí.
2: Porque es...
3: Falta que hables tú con él y platiques bien con él.
2: Porque es un asunto que en realidad yo no lo tengo platicado con él, men.
3: Ajá.
2: Porque sí me había... Mira, te voy a ser bien honesto. El traslado y el pasado por ganado sí sale más barato. Yo creo que por eso había platicado con él.
3: Ajá.
2: Porque el de ganado está saliendo en $11,000, 10, $11,000.
3: Ajá.
2: El que tenemos de ataúd es 15.
3: Ajá.
2: Pero, pues sí, pero es que ahorita el problema está complicado. ¿Tú estás familiarizado con el ganado?
3: Pues sí, con las vacas, los toros y esas madres, sí.
2: Ah, no, pues, ¿y te has puesto alguna vez alguna botarga?
3: Sí, de hecho sí.
2: ¿Y cómo le hacen las vacas?
3: No.
2: No, pero échale actitud.
3: Ah,
2: ¿viste
3: no,
2: cómo
3: sí,
2: es, ya viste cómo es arriesgado? Tú imagínate, a ver. Tú imagínate que vamos cruzando con lo que te estaba diciendo, ¿va?
3: Ajá.
2: Porque llega un momento en que obviamente en la parte de los Estados Unidos, pues, abren el camión. Entonces va a estar entreganado, más o menos entre 30 y 40 reses. Y a ti te pondríamos, o estaría la persona exactamente en el medio, ¿sí?
3: Ajá.
2: Con una botarga. Entonces empiezan a alborotar. ¿Qué es lo que hacen los gabachos? Empiezan a picarle la cola. Entonces ahí tendrás tú que hacerle como mu, pero molesto. ¿Cómo lo harías, men?
3: No.
2: ¿Ya entiendes por qué está complicado? ¿Sabes cómo le hacía loco que nos agarró ahí en el pesaje?
3: ¿Cómo?
2: Le hacía así de ma, ma. Parecía que decía ma. Hombre, nos metimos en una bronca, si vieras. Lo bueno que pasó, y te digo, gracias a Dios y la Virgencita de Guadalupe. Ahí lo que pasó es que el ganado se volvió loco. Se empezaron a prender, como que querían bajarse del camión, entonces ahí los customers, pues ya nos dejaron ir para adelante, ¿va?
3: Ajá.
2: Pero está complicado.
3: Sí.
2: Entonces, mira, ahorita el problema que tenemos con el ganado es que más o menos tendríamos que pasar en 4 meses. Y tengo de vacas y de puerco, ¿sabes hacerle como puerco?
3: No, ese sí, lo que se... ¡Ay!
2: No, loco, ahí parece que estás rebotando el ongong. Así no le hacen los puercos. Por eso es que viene arriesgado. ¿Tú qué preferirías? ¿Ser cerdo, vaca o ataúd? ¿Qué preferirías?
3: Yo creo que vaca, yo creo que sería vaca.
2: ¿Y la del ataúd?
3: Pues sí, también no tendría ningún problema, pero...
2: Pues mira, ahí es dormidito, men. Lo único que te digo, pues te tendremos que rasurar hasta el rabo.
3: Sí.
2: Mira, la de la vaca, más o menos el porcentaje que tenemos es del 80% exitoso.
3: Ajá.
2: Pero para esto... Pues yo tengo que verificar que realmente, pues el compañero que le vamos a echar la mano, pues le haga bien de vaca.
3: Sí,
2: y a mí
3: sí,
2: ahorita sí, como que te escucho y como que, pues la verdad me hace ruido. Sí.
3: Okay,
2: y el porcentaje que tenemos de cruzar en ataúd, 99.9999.
3: Bueno, prácticamente
2: o sea, 100. No, pues es que no falla, loco. No falla. Te digo. Al principio sí, pues la gente se pone nerviosa, por eso yo te platicaba ahí, pues que si eras claustrofóbico, ¿verdad? Porque luego hay ciertas personas que platicas y dices, no, ¿cómo? ¿Qué un ataúd? Les da así como que, no, sí, yo creo que se imaginan la pelona o algo, pero es una forma de poder hacerlo, ¿no? Y si te platicara otras que tenemos, no, hombre, te volverías loco, pero es ahorita lo que tenemos exitoso y lo único que tengo en 4 meses, tenemos la de la vaca. Y para la próxima semana tenemos la del ataúd. ¿Usted dice?
3: Mira, pues en cuestión de dinero es lo que tengo que hablar con mi carnal. Si se puede el viernes, si no... Pues yo
2: bueno, hagamos una cosa, loco. ¿Por qué no hago ahorita un three-way y le marco a su carnal?
3: Ajá.
2: Platicamos de las dos opciones.

0: si él, ajá, le pone el dinero. Y pues si deciden ustedes, hacemos la del atayud.
1: Ok.
0: Ahora, si usted decide esperarse los 4 meses, pues hacemos la de la vaca. Pero hay que platicarlo con su carnal, porque dice que él es el que le va a poner acá el dólar, ¿no? El verde, claro, sí, el machín.
1: Sí, sí, sí.
0: A ver, espéreme, no me cuelgue, aguánteme un segundito. Espéreme. ¡Ey, loco!
1: ¿Dónde, Lalo?
0: César.
1: Sí.
0: Oye, pues vamos a hablar con tu hermano, ¿no? Para ver qué es lo que hacemos.
1: Sí, sí, sí. Pues coméntale cómo me platicaste, cómo eran las opciones.
0: Mira, no, Fernando. Estaba yo espiqueando con tu carnal, ¿verdad? Y bueno, de acuerdo a lo que hemos platicado tú y yo, de echarle ahí la mano y de poderlo pasar por ahí con la compañía. Le explicaba que, pues, a lo que nos dedicamos nosotros, ¿no? Al cruce de ganado, ciertos productos, y también pues repatriamos a través de los atayudes, ¿sí? Y le decía que el próximo 9 podemos vernos en Piedras Negras para poderlo cruzar, pero pues tendríamos que meterlo a algún atayud, ¿sí? Ya le expliqué cómo trabajamos, ya le expliqué cómo está ahí el business. Tendría que depilarse, tendríamos que echarle una inyeccioncita, dormirlo, llevárnoslo para San Antonio, ahí despertarlo, prepararlo y llevártelo para Oregon. Le estaba platicando que tú me habías pedido, como le hicimos con el sobrino de aquel, que lo cruzamos en el ganado, ¿verdad? Pero yo le explicaba que ahorita está bien complicada la frontera. Primero porque está cerrada. Hay muchos centroamericanos y están cuidando muchísimo. Y lo que nos pasó el otro día con el sobrino de aquel, pues mira, yo lo único que le decía aquí a tu carnal César es que, pues si yo quiere que lo apoyemos ahí con vacas, pues yo necesito vacas fregonas, ¿verdad? Porque el otro día casi nos meten en un problema. Ya le expliqué cómo trabajamos, es una botarga, lo metemos entre las vacas, pero el problema es con los customers, ahí en la aduana. Pero pues le estaba diciendo que le hiciera como vaca y pues la verdad es que no me animo. Entonces, pues yo ya le puse ahí las dos formas en que podemos ayudarlo. La de vaca es la de $10,000, la que ya hemos hablado. Pero pues la de la tayud, que es la mera segura y la más próxima, pues a 15. Entonces, pues no sé, yo le dije, oye, ¿sabes qué? Voy a hacer un three-way. Pues para que nos pongamos de acuerdo, ¿verdad?
1: Sí, claro.
0: Entonces, pues no sé si quieras hablar con tu carnal a él. ¿Usted qué quiere, César? ¿Cuál de las dos opciones?
1: Híjole, pues es que lo del ataúd está bueno, pero es mucho varo. Yo creo. Entonces, si habrá modo de mejor de lo del ganado, estaría también un poco más accesible.
0: Pues nos aventamos la del ganado. Pero, pues esto va a tardar 4 meses.
1: Sí, no, así sirve que ensayo de cómo hacen las vacas.
0: No, pues es que ahí es donde me preocupa, Fernando, porque pues yo le platicaba a tu carnal.
1: Fernando.
0: Ahí que. Pero parece que está haciendo una vaca, pero violada. Y pues no. Ahí la compañía se me va a venir abajo. Eso me preocupa.
1: Fernando. Güey, te escucho. Hazle como las vacas, como le hacen. Ya le hice. ¡Mu! ¡Mu!
0: ¿Te escuchaste, Fernando?
1: ¿Cómo ves? ¿Cómo ves, Lalo? ¿Pasa, híjole, no pasa?
0: Pues la mera verdad no. La mera verdad no. Porque mira, aquí no solamente pierdes tú, que eres el que vas a pagar. Pierde César. Porque lo van a deportar. Y más que, pues ya ha estado allá, ¿verdad? Y lo van a castigar mínimo 10 años. Pero pierde la compañía. Entonces, yo me la rifo. Yo me la rifo y por apoyarlos, pero pues es que César sí.
1: Pues la verdad que Hay que perfeccionarlo.
0: Pues a ver, quiero escucharte.
1: ¡Ay! Carnal, no es que no te salen. A ver, hazle como puerco entonces. No, pues menos me sale, güey.
0: A ver, póngame atención. Aquí, como les vuelvo a repetir, estamos en juego a las tres partes. Tanto el dinero tuyo, tanto que César pues quiere estar en los Estados Unidos y la compañía. Entonces, si me permite la opinión, pues tenemos que hacer la del atayud.
1: Ok.
0: Pero tendrás que estar listísimo y en piedras el 9, compadre.
1: Que es el viernes. Es el viernes ya.
0: Pues sí, ya está viernes. Tenemos que prepararte todo. Te tengo que pedir el favor que la alimentación la tengas que cuidar ahorita, pura verdura. Pura verdura. Porque como pues vas a estar dormido, no, tiene que ser dieta blanda.
1: Sí.
0: Porque si no, pues después, tú sabes, ¿no? Ahí el cuerpo puede reaccionar e ir, se pueden caer, se pueden dar cuenta. También debo decirte que te tenemos que hacer un lavado de estómago. ¿Sí?
1: Ajá.
0: Igual, es toda una preparación, o sea, no nada más es que te vamos a inyectar y te vas a quedar dormido. O sea, rasurado, lavado de estómago. Todo bien depiladito. Incluso, tenemos que platicar porque si no hasta te tendremos que poner un pañal. Pero mira, 99% garantizado. ¿No le echamos?
1: ¿Cómo ves, carnal? No, está bien, carnal, aviéntate. Órale.
0: Entonces, César.
1: Sí, está bien, Alo. Está bien, Alo, el ataúd. Está bien.
0: Te voy a mandar el WhatsApp, te voy a mandar la ubicación. Para que llegues aquí a Piedras Negras. ¿Estamos?
1: Ok.
0: Entonces, necesito que llegues el viernes.
1: Temprano.
0: Y ahorita me pongo de acuerdo contigo, Fernando, para el anticipo. Porque va a ser el 50%. Y 50% contra entrega. ¿Estamos?
1: Estamos.
0: César, entonces te voy a mandar ahorita un WhatsApp.
1: Sí, señor.
0: Y ahí te voy a preguntar cómo se oye el Panda Show, que es una broma de tu hermano.
2: ¡A toda máquina! ¡Broma!
0: César, no es cierto, estás en las bromas del Panda Show.
1: Ya estamos.
0: Hazle como vaquita, por favor. ¡Bú! Oye, lo que hace la necesidad, César, no manches, me cae.
1: No, pero esa estuvo chida, esa la del periquito, Dice, ya tengo el cuerpo, pero.
0: No. Oye, sale. César, a ver, ¿no? échame al porquito, a ver, échame al puerco. No,
1: ¿cómo crees?
0: Fernando, dile por qué la bromita a tu carnal, adelante.
1: No, nomás para que se riera un rato y sabe que lo quiero un ching. Hijo, yo también.
0: Oye, César, ya estás desesperado de llegar al gabacho otra vez, ¿verdad?
1: No, pues estaría chido ya, porque aquí
0: se
1: está cañón.
0: Sí, neta, ¿qué? ¿No tienes chamba ahorita? ¿Dónde vives? ¿Dónde estás?
1: Aquí, en la Ciudad de México.
0: ¿En qué parte? ¿En qué alcaldía? ¡Úchale! ¿Ya se le cortó o ya se fue? Pero bueno. Pues, Fernando, dime en Seattle cómo se oye el Panda Show.
1: A toda máquina.

0: Señoras y señores, estamos de vuelta con ustedes en este miércoles, julio 29 del 2026, a través de la cadena más importante del regional mexicano, la Mejor FM, y también por la aplicación de Claro Música. 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Mensajito vía WhatsApp al 5599072632. Desde los Estados Unidos, el área es el 945-223-9850. Estoy en Tijuana, donde estamos por la mejor 90.7. Y saludo a Ángel con mucho gusto. Angelillo, buena noche.
1: ¿Qué pasó, pandita? Buenas noches.
0: Buenas noches. Saludos hasta Tijuana. ¿Cómo andas, campeón?
1: Exactamente de maravilla, pandita. Aquí con ganas de hacer una bromita.
0: Eso, mi querido Angelito. ¿Cuánto tiempo escuchándonos ahí en Tijuana?
1: Pues aquí en Tijuana, no, pues el tiempo que llevo, pero ya realmente casi 10 años escuchándote, pandita.
0: ¡Órale!
1: Mira, hasta apenas ahí me convencí de querer hacer una bromation.
0: Oye, ¿y de dónde eres entonces?
1: Soy de Teciutlán, Puebla.
0: Ah, okay.
1: Aunque me digas Puebla, no, Puebla, no.
0: ¡Puebla, no! ¡Puebla, no! ¿Y por qué abandonaste Puebla y te fuiste a Tijuana?
1: Pues mira, pues todo es por un bienestar económico mejor. Ya ves que ahorita por lo del bicho y todo eso, pues todo se fue para abajo.
0: ¡Órale!
1: Aquí realmente también en Tijuana, pues dio el bajón muy feo el año pasado, pero pues ahorita ya está más que repuesto todo, eso parece, y pues aquí andamos.
0: ¿Y cuánto tiempo entonces trabajando en Tijuana? ¿Cuánto tiempo?
1: Llevo 4 años.
0: Ah, no, pues ya conoces bien la ciudad entonces, ¿no?
1: Pues sí, ahí nos las vamos pachingueando, también nos vamos dando un tiempo porque la chamba también nos consume el tiempo, los días se quedan, muy pocas veces da tiempo de tomarse un día de descanso libre.
0: Oye, pero pues qué chido que te podamos acompañar a través de Claro Música y por la mejor 90.7. Platícame tu bromita. ¿Quién cotorreamos, Ángel?
1: Vamos a cotorrear a mi novia Monse.
0: Uh-huh.
1: Que ella se encuentra allá en Teciutlán, Puebla.
0: Ok.
1: El problema es así, mira, pandita. Yo estoy casado, tengo mi esposa, tengo mi familia, pero tengo una novia.
0: A ver, pero entonces Monse, a la que le vamos a hablar, no es la mamá de tus hijos.
1: No, es la otra persona.
0: A ver, pero Monse, a ver, hablemos claro. ¿Monse es tu novia o Monse es tu amante?
1: Pues digamos que entre novia y amante, porque realmente cuando empezó todo, uh-huh, yo nunca le pedí ser mi novia, pero ella se lo empezó a tomar muy en serio.
0: Órale.
1: Ella sabe de mi situación que estoy, de hecho es el mismo lugar donde yo soy, somos casi vecinos.
0: ¿Y tu esposa?
1: Pues mi esposa en casa.
0: Ok, pero espérate, pero yo estamos hablando de lugar, de ubicación. ¿También está o es de Puebla tu esposa?
1: Sí, también.
0: ¡Wow! O sea que están muy cerquita.
1: Sí, de hecho sí.
0: Oye, pero bueno, ahorita tú estás en Tijuana, pues tierra de por medio. Pero ¿cómo le hiciste para estar viviendo entre dos amores en un lugar pequeño? Porque no es grande donde eres de Puebla, ¿o sí?
1: No, de hecho es una ciudad pequeña. No está así tan grande que digamos.
0: ¿Y tu esposa sabe que tienes un amante?
1: No, ni que lo vaya a saber, porque se me arma la de Dios Padre, mira.
0: Entonces, por eso te digo, ¿cómo le has hecho para tapar el ojo al macho, si, viviendo, siendo de una ciudad tan pequeña y en Puebla, para que no se dé cuenta tu esposa y que se crucen?
1: Pues créeme que a veces maldigo y bendigo al bendito padre que tengo, porque mi papá también fue de los que, para aquí, para allá y... Nadie se dio cuenta, tengo 7 medios hermanos, imagínate.
0: No, hombre, entonces lo traes en el ADN. ¿Y cuántos hijos con tu esposa?
1: Nada más tengo una pequeña de 2 años.
0: Una niñita de bien poquito. Ok, sí. Pues si llevas 4 con tu novia, entonces. Bueno. Oye, ¿y cuánto tiempo llevas de relación con tu esposa?
1: Con mi esposa llevo 3 años, perdón. Pero con esta chica, la que vamos a bromear, llevo 1 año.
0: Ah, 1 año. No sé por qué te entendí 4. Ah, no, llevas 4 en Tijuana.
1: 4 años en Tijuana.
0: Okay, pues de repente tanta fecha y tanto número, me hago bolas. ¿Y dónde conoces a Monse? ¿En Puebla o a través de las redes, en la calle?
1: No, en Puebla. Es como te digo, o sea, somos del mismo lado. O sea,
0: y le fuiste honesto, yo tengo mujer.
1: Somos de la misma colonia.
0: Okay. Y ajá. Le fuiste honesto de que tenías mujer y hijo,
1: sí,
0: y todo.
1: Sí, ella conoce a mi esposa y todo, o sea.
0: ¡Neta!
1: Sabe cómo está la onda.
0: O sea, ve con ojos de quiebo, socia. Ese caramelito también es mío. Chale, Ángel, estás heavy. ¿Y qué broma para tu novia?
1: Mira, ella siempre digo, cuando te platico, cuando empezamos la relación, yo le dije, ¿sabes qué? Pues hasta así y así el asunto. No, sí, me gusta, vamos a llevar tranquila.
0: Háblame fuerte que me estás perdiendo.
1: Cuando recién empezamos así, cuando se empezaron a ver las cosas, uh-huh. Pues yo le dije, ¿sabes qué? Mira, mi situación está así. No, sí, mira, pues la vamos a llevar así, como amigos, empezamos y pues a ver qué se da, ¿no? Pero pues a raíz de eso, pues ella se fue clavando mucho más en la relación. Que ella a tal grado quiere que yo tenga un hijo con ella.
2: ¡Oh, Dios!
0: ¡Ah, caray! O sea, tanto así, no le importa sí. Que tú tengas una mujer y que tengas una niña. O sea, sí, también sí, quiere que le claves un gol.
1: Ella está entrada en la situación.
0: ¡Órale!
1: Pero yo siempre le he dado la negatividad de que no, que como crees, no, o sea, ahorita no. Entonces, pues ya estando aquí en Tijuana, luego a veces ella me manda mensajes y eso, pero por el trabajo yo le contesto muy cortadamente.
0: Okay.
1: O sea, no le pongo mucha atención. Y ella la duda es de que, no sé, es que tal vez ya andas con otro, dime si andas con alguien más y así. Ok, hace un tiempo, hace como 2 meses, le pusimos pausa a la relación. Terminamos por problemillas ahí.
0: Ok.
1: Y ok, se terminó. Después yo fui quien la buscó y le dije, ¿sabes qué? Pues vamos a arreglar las cosas, ¿no? Yo le comenté, pues igual sí, estaba yo pretendiendo una muchacha, pero pues no se dio ya. Ya después, cuando ya hablamos bien, me dijo, dice, oye, y con la muchacha que anda, no, es que ya nada más te estaba bromeando, ¿no es cierto? Y ya, pues ya, empezamos. Entonces, lo que ahorita se trata es que le voy a hablar. Y como te digo, últimamente, pues sí me pongo muy cortante con ella. Todo es en base a la broma. Okay, ya la vengo ahí.
0: Ya la vienes cocinando.
1: Sí, sí. Entonces, hace aproximadamente 15 días, ella me platica. Le mandaba mensajes y no me contestaba. Y hasta en la noche me dices que fui a comer con un amigo. Y dije, ok. Pero pues empecé así con mi escenita de celos, de tóxico. Y le dije, entonces, porque tú sí, yo no, y que no sé qué. Ok. Este fin de semana que pasó, yo le dije, ¿sabes qué? Pues saliendo del trabajo me voy a comer con una amiga. Pero yo le dije, nos vamos a comer con una amiga. En doble sentido, yo se la puse. Y entonces empezó, no, que es que no, ¿por qué? No, no quiero que vayas y que no quiero que salgas con tus amigas y que no sé qué. Y ya empezó ahí a medio la discusión de que pues, es que tú sí sales con tus amigos y porque yo no con mis amigas. Y ok, se quedó así, pues me empezó a mandar mensaje tras mensaje, tras mensaje, tras mensaje, que le di a tal grado que yo le dije, ¿sabes qué? No, no salí con nadie, estoy en mi cuarto, estoy descansando.
0: O sea que bastante intensa.
1: Ajá, sí, sí. Bueno. Lo cual, todo es broma, no salí con nadie, ni nada que ver.
0: Sí, sí, sí.
1: Pero ella sí se la creyó. Para el domingo me empezó a marcar desde temprano y le dije, ¿sabes qué? No traje mis audífonos, estoy trabajando. Entonces, a lo que va ahorita la broma, el meollo del asunto es que le voy a decir, ¿sabes qué? Mira, pues realmente sí, si hay alguien más, tengo otra persona. El sábado, pues sí, como te dije, no salí, pero el domingo sí, por eso es que no te quise hablar o te dije, te puse tal pretexto. Pasa esto, estoy con alguien más, ella está embarazada, con ella sí voy a tener un hijo. Y ¿sabes qué? Pues creo que mejor aquí se va a terminar la relación.
0: ¡Soquítola!
1: Aquí el detalle es que también ella tenía planes de venir, de que venga en un mes.
0: Oye, y hablando de eso, ella ya que está tan clavada y bueno, tu esposa está en Puebla, ¿ella no te ha dicho, oye, pues me voy a vivir a Tijuana contigo?
1: Sí me lo ha dicho, pero yo siempre he dicho, no...
0: Mira cómo la vas a atacar. Creo que ya quedó bastante claro después de todo tu choro poblano. Le vas a hablar y le vas a decir que te vas a tener que mudar a Mexicali. Ya ves que está muy cerca. Ok, vas a tener que ir generando la historia. Oye, pues fíjate que te debo decirte que me tengo que mudar a Mexicali. Y te va a preguntar por qué. Le dices, no, pues es que la chamba, pues me trasladaron para allá. Y aparte, pues te voy a decir la verdad. Si he estado saliendo con alguien, ahí te pones un nombre ficticio. Esta chica es de Mexicali, y está embarazada. Y para quemarle el asunto, le dices que se lo vas a confesar, obviamente por el cariño que tienes, pero le vas a decir, y te quiero pedir un favor, nada de que se lo vas a decir a mi esposa, ¿eh? O sea, ese es como un mensaje subliminal para darle un picón.
1: Sí, de hecho también ella no se atreve a hablar con mi esposa. ¿Por qué? Porque hace unos días también sucedió un problemita donde le cacharon mensajes míos. Una hermana de ella le cachó mensajes míos. Y que según que ya la hermana de ella le iba a ir a contar a mi esposa.
0: Está bueno. Pero bueno, ya menos bla bla y más acción. Creo que ya te hemos dado tu tiempo. Ya nos explicaste absolutamente todo. Les digo que los poblanos son finos. En directo desde el Pandago Center, la diversión está en este que es tu show.
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3: ¿Qué onda, pandita? Buenas noches. Aquí saludándote. Vengo oyendo tus bromas. Soy de la alcaldía Tlalpan, de la colonia Miguel Hidalgo. Saludos, pandita. Oye, pandita, una pregunta. Me gusta tu mamá, pandita. Saludos.
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0: Excelente. Después de tanta preparación llegó el momento de la ejecución.
1: Órale.
7: Bueno.
1: Hola.
7: Hola.
1: Bueno, ¿qué haces? ¿Ya estás durmiendo? Háblame un poco más duro, hija, que no te escucho. ¿Ves que te dije hace rato que quería hablar contigo?
7: Sí, pero dijiste tarde. Noche.
1: Bueno, como sea. ¿Qué crees?
7: ¿Qué?
1: Me voy a mudar de lugar. Ya no voy a estar aquí en Tijuana.
7: ¿A dónde vas?
1: Me van a pasar a Mexicali.
7: Ajá.
1: Sí. Bueno, no sé qué parte del trabajo.
7: ¿Por qué?
1: Y me voy para Mexicali.
7: Espera. ¿Qué? ¿Por qué? ¿Qué?
1: Por lo del trabajo. O sea, por parte del trabajo me voy a Mexicali.
7: Ajá.
1: Ay, tengo que decirte algo, mi señorita. Ya, neta que yo para poner pretextos no puedo, no sirvo. Te voy a decir algo y te lo voy a decir así a secas, porque la neta estarle dando vuelta a la hoja nomás no.
7: Uh-huh.
1: Ves que el sábado te dije que vaya a salir con la amiga y que te dije que siempre no.
7: Ajá.
1: El domingo ves que me ibas a marcar y te dije que no llevaba ya audífonos.
7: Uh-huh.
1: Ciertamente no fui a trabajar. Salí con la persona que te he comentado. Ajá. Y pues...
7: ¿Y qué?
1: Está embarazada. He estado saliendo con ella de 3 meses. Prácticamente desde que llegué es alguien que yo ya conocía. Sí, está embarazada. Entonces, no quiero que me lo tomes a mal. O sea, te lo digo en buena onda. Porque la neta sí te estimo mucho, te aprecio, tú sabes que te quiero un montón. Pero la neta yo no puedo estar así. No puedo estar así, me inquieta, por eso que a veces ya también me ponía yo cortante, porque no sabía cómo decir las cosas.
7: Ok. ¿Sabes qué? Ay, muere. Va, ya, no digas nada.
1: No, ay, es que te tengo que
7: explicar. No.
1: No, es que escucha.
7: Ay, muere. Dale. No tengo ganas de hablar y...
1: No, es que sí tienes, pero también quiero que...
7: Deja que yo asimile esto y si quieres... No.
1: No, es que...
7: Dale, ok. Linda noche, descansa.
1: No, escúchame. Escúchame, por favor. No me dejes. No hagas esto más difícil, por favor.
7: Cuídate mucho.
1: Monse, ya vas a empezar como siempre con tus cosas. O sea, sin querer escuchar.
7: Ay, mueres.
1: Vas a empezar con tus cosas. Te estoy hablando y por eso te lo estoy diciendo, porque quiero que me entiendas y que me escuches. Quiero, si se van a terminar las cosas, que se terminen de la mejor manera y no así.
7: Madre, ¿cuál es la mejor manera?
1: No, es que no te entiendes. Es que siempre te vas por lo mismo, no quieres escuchar, te pones en tu mendiga negatividad. Así como quieres darle solución a las cosas.
7: O sea, nunca me equivoqué, sí había algo. Yo, ay, Dios.
1: No te equivocaste, es que la... Yo fui el que la regué. No tú. Ahora, lo que pasa, no quiero que empieces a salir con tus cosas.
7: Ay,
1: No llores, hija. Sí, tú sabes que te quiero un montón, pero no, la neta, encontrar una mujer aquí me cambió todo.
7: Dame chance.
1: Si quieres, mañana hablamos.
7: Mañana.
1: Dame chance. A ver, aparte también te estás comportando muy inmadura. Hasta en eso me estás dando a entender que ella es mejor que tú. De no saber entender las cosas, de no saber escuchar. Y eso es lo que tú no sabes entender. Y siempre pasa esto contigo, o sea, siempre que hay alguna cosa, tú siempre te vas por otra mentalidad, y lo sabes bien porque te lo he dicho muchas veces. Siempre tomas tus decisiones o piensas cosas que ni siquiera son. Mira, dame chance de terminar bien las cosas. Yo sé que si mañana te marco, tú ya no me vas a contestar y ya no va a haber comunicación, entonces quiero terminar bien las cosas contigo, hija. Por favor.
7: Sí, molestame.
1: Yo sé que te estás sintiendo, yo sé que te estás sintiendo mal y te entiendo.
7: No entiendes nada.
1: A ver, si neta tanto me quieres o tanto me quisiste.
7: No entiendes nada, Sale, y yo no sé qué cosa hay que explicar, qué cosa me vas a decir, yo. Ya. Sale, déjame a mí asimilar esto. Déjalmelos decirme que la volví a tirar, me volví a equivocar, que volví a creerte, volví. Oh, maldita sea. Que todo el mundo tenía razón, que todos tenían razón.
1: No, cuando yo estuve allá no tenía razón.
7: Déjame a mí hoy, ¿va? Gracias.
1: A ver, Monse,
7: dame esta noche.
1: Una vez más.
7: Dame esta noche. Mañana hablamos. ¿Me darías eso? ¿Me dejarías a mí hoy? ¿Y mañana quieres hablar?
1: A ver, escúchame.
7: Yo no sé cómo quieres acabar bien. Déjame hacer mi berrinche.
1: Dime que no hay mañana.
7: No, entiéndelo. Pues no, ya no hay mañana. O sea,
1: quiero
7: ya
1: terminar.
7: No, mañana. Ya, no, ya,
1: quiero,
7: ya, ya.
1: Quiero que
7: ya,
1: termine
7: ya,
1: la
7: ya.
1: Cosa
7: no, ya otra vez. No. Hazlo tú por las buenas ahorita. Entiéndeme tú a mí. ¿Ok? ¿Quieres eso? Ok.
1: O sea,
7: Dame mi tiempo ahorita, por favor. Monserrat, no hay mañana.
1: O sea, siempre estoy diciendo contigo que te lo estoy diciendo ahorita otra vez. Te estoy diciendo honesto contigo, así como siempre lo fui.
7: No, ya. Dame hoy.
1: A ver, Monse, ya.
7: Dame hoy.
1: Por favor.
7: Déjame. Te digo, a ver. Le voy a decir, tenías razón. Te volví a cagar.
1: A ver, Monse, ¿cómo te vas a entender? La última vez que estuvimos juntos, ya, tus besos ya no.
7: Mañana me marcas, mañana búscame si quieres o como quieras. Si no, también, va.

0: oyeron los billetes.
1: Está como la Magdalena, Ángel. No sé, chico. A ver, pero tú supuestamente ya la tenías muy preparada, hiciste, moviste, pero a la mera hora, compadre, la tuviste arrinconada y ya no sabías ni qué decir. Ya escuchaste por qué siempre digo: ¡Puebla, no! ¡Puebla, no! Ahora el problema va a estar en que nos conteste, Ángel, ¿eh?
0: Espero que sí me conteste.
1: Bueno, contesta o no contesta las bromas en tu show.
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1: Oye, Angelito, pues ya apagó el teléfono. ¡No manches! ¿Sabes qué? Ya te quedaste sin amante, güey. O novia. Oye, ¿por qué quisiste hacerle la broma?
0: Pues nada más porque te digo que es muy insegura.
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1: Pero si achú. Siempre hay un poblano para una poblana. Pero bueno, dime en Tijuana, ¿cómo se oye el Panda Show?
0: A toda máquina, pandita.

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3: En este miércoles envía tu mensajito y escúchate aquí en el Panda Show. ¿A dónde? Al 557-60-PANDA. 557-60-PANDA. Miércoles 22 de julio del 2026 estoy contigo a través de la mejor FM y Claro Música. Más bromas. Y tengo a Edgar. Hola, ¿cómo estás?
4: Bien, bien, bien, mi pandita. Pues aquí ya en casa, en casita, ya llegando hace ratito.
3: Qué buena onda. Oye, pues gracias por escucharnos a través de la radio, a través de la mejor. Gracias por conectarte a Claro Música. Dime, ¿bromita para quién, Edgar?
4: Para mi hija, pandita, para mi hija. A ver si por ahí cae.
3: A ver, ¿y cómo se llama tu hija?
4: Mi hija se llama Geraldine.
3: Geraldine, ¿no vives con ella?
4: No, no, no, vivo solo, ya tengo 2 años. La veo normalmente cada 15 días a mi hijo, a su hermano.
3: Ok, ¿y cómo se llama tu otro hijo?
4: Este Alejandro.
3: Ok, ¿y la mamá de ellos?
4: Gladys.
3: ¿Y qué pasó con Gladys? 2 hijos preciosos. ¿Por qué te separaste? ¿Qué pasó?
4: De 2 años, pues cuestiones de la vida, mira. Ahora sí que algunas inconveniencias, unas bronquitas, pero pues bueno.
3: Digamos que los dos fallaron, ella falló o tú fallaste.
4: Pues entre los dos, ¿no? Ahora sí que no había mucha empatía entre los dos.
3: Ok, y con Gladys ya no tienes relación, quiero suponer.
4: No, ya no, ya no.
3: Entonces a Geraldine la ves cada 15 días.
4: Cada 15 días viene conmigo por ahí. Lo que pasa es que voy a recoger a mi hijo, el más pequeño, que tiene 8 años. Y ella tiene 21, entonces por lo regular se viene con nosotros.
3: Ah, qué buena onda. Entonces ya tiene 21 Geraldine.
4: Así es, correcto.
3: Qué chido, y qué bromita para ella, Edgar.
4: Checarle por ahí, decirle que yo ya tengo una situación sentimental desde hace 6 meses, ¿no? Que no le quería decir. Y que pues ya esta persona ya me está pidiendo que para vivir juntos pues tengo que borrar mi pasado y por ahí más o menos.
3: Entonces, a ver, estoy entendiendo bien, ¿le quieres decir que ya no la vas a ver?
4: Así es, a ver.
3: ¿Por qué esa broma, compadre?
4: Es que ella es muy muy sentimental, muy así, muy pesada, y más bien se va a sentir luego.
3: Oye, pero hay tantas bromas, decirle que ya no la vas a ver porque existe una mujer.
4: Pero le voy a decir que quiero, ¿sabes qué? Pues yo ya voy a buscar mi felicidad, ya tengo 2 años separado, entonces pues ya tengo que ver.
3: Claro, y ella tiene 21 años, entonces tienes que ver por ti. Ok, entonces a ver si te entiendo. Tú no tienes una relación, ¿estamos de acuerdo?
4: No, no, no tengo ahorita problema.
3: Bueno, entonces dile, oye, mija, necesito hablar contigo, ya eres una mujer adulta, espero que me entiendas y me escuches. Fíjate que desde hace, no sé, invéntale 6 meses o más, no sé lo que tú quieras, estoy saliendo con, e invéntate un hombre, el que te nazca. Al fin que esto es ficticio. Nos hemos estado tratando, nos vemos, la verdad que la relación va viento en popa. No te la he presentado porque las circunstancias no se dan y no quiero tener problemas con tu mamá, bla, bla, bla. Pero le comentas que con esta mujer, el nombre que te inventes, ya te vas a juntar. Ya ha llegado el momento, después de 2 años, de rehacer tu vida. ¿Qué edad tienes, Edgar?
4: 49 años.
3: Pues dile que ya vas a llegar al tostón, que ella pues ya va a hacer su vida, es una mujer hecha y derecha, entonces que dentro de las pláticas con esta mujer, que vas a decir un hombre, pues te pidió que borraras el pasado como lo estás indicando, entonces por consiguiente te vas a tener que separar de ella por un tiempo y que más adelante, cuando las cosas vayan más estables, pues vas a ver la forma de que la puedas ver escondidas. Eso va a estar padre. A ver cómo le hago escondidas para que te escuches bien mandilón, mi rey. ¿Te late?
4: Ok, a ver, pandita, échale.
3: Vamos a pegarle, señores, en directo desde el Panda Go Center. Las bromas están en Hasta Casto Show.
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3: Sale y entro, papá.
10: Bueno.
4: ¿Qué pasó, hija?
10: ¿Qué pasa, papá?
4: Hola, mi amor, ¿cómo estás? ¿Bien?
10: Bien, ¿y tú por qué me dices desconocida?
4: No sé, hija, pues yo creo que es el de aquí de la casa, pues no sé si cómo se llame, cómo se marque.
10: No te voy a mandar foto.
4: Oye, hija, tío, quiero platicar contigo algo. No lo había hecho porque estaba platicando con alguien. Pues ya ves, pues tú te quedas con lo de tu mamá, pues ya son 2 años, ya no hay nada. Entonces, pues aquí la situación es de que pues es que yo, ya ves que te había dicho que pues ahí había una persona que pues ahí andábamos viendo qué onda. Pero no sé de qué te dije.
10: Ajá.
4: Entonces, pues no sabía ni cómo decirte, pero pues yo también quiero que tú lo entiendas y pues a ver cómo sale. Pues yo ya quiero también rehacer mi vida, quiero hacer mis cosas y pues... Hasta platicando con ella, pues me dijo, oye, pues vamos a vivir juntos. Pero hay una condición que me está pidiendo. Entonces, pues no sé cómo lo vayas a tomar.
10: Sí, te escucho.
4: Ok, entonces, pues de ella más bien lo que me pidió, vamos a vivir juntos, pero pues yo quiero que me dediques tiempo a mí, que pues tu pasado ahorita lo dejes atrás, pues que tus hijos están con su mamá y todo. Y pues dame la oportunidad, aunque sea 6 meses, vivir así, pues vamos nosotros y esto. Entonces, pues lo estoy pensando, hija, yo creo que sí lo voy a hacer así ahorita, porque pues realmente yo quiero hacer mi vida. ¿Cómo ves?
10: Pues...
4: Yo quiero que entiendas tu hija, porque pues tú ya eres un adulto y realmente pues ya debes de entenderme la situación y pues la vida. Yo casi ya tengo 50 años, entonces pues también, hija, pues yo lo quiero platicar, yo lo que ahora sí lo quise platicar contigo porque quiero pues ya llevarlo a cabo ya la siguiente semana. Entonces estoy viendo, no sé si vaya a poder ir por ustedes ya esta semana, entonces ya no sé, pero tú lo debes de entender, hija, ya tienes 21 años, ya pues eres una persona.
10: Pues yo te entiendo perfectamente y todo está bien, pero...
4: Habla un poquito más fuerte porque no te escucho.
10: Que ya así lo entiendo perfectamente bien y todo lo que me dices.
4: Pues aquí nos vamos a dejar de ver, hija, pues yo creo que pues ahora sí que hace que más o menos yo...
10: Pero no. Siento que se me hace un poquito injusto y pues ahora sí que, digo, no, injusto por ambas partes, porque pues no tiene derecho como tal, ¿entiendes?
4: Pues sí, hija, pero pues... Tú debes de entender que tú también, por ejemplo, aquí tú también eres una mujer adulta y algún día vas a hacer tu vida y pues yo voy a quedar ya.
10: Sí, pero eso no quiere decir que diga, ay, no, pues, o sea, ya no ver y todo eso, no, pues no, ¿cómo?
4: Pues esa es la situación, hija, que pues realmente yo lo voy a probar.
10: Ahora sí que, bueno, ahorita no puedo hablar bien todo, pero pues ahora sí que necesito yo, o sea, discutirlo bien contigo porque pues no me parece, pues, o sea, no, esto está, tú tienes todo derecho y todo eso, pero no me parece, como lo dijo.
4: Ok, hija, pues dime qué piensas, ahora sí, dime qué piensas de toda esta situación, y ahora sí que para saber yo también, ¿no?, qué voy a hacer.
10: Pues sí, pero pues ahorita no son horas de estar hablando así bien, pues me dices así de la nada, pues, ¿qué quieres que te diga? Pues ahorita estoy un poquito zancada de onda.
4: ¿Pero por qué te parece injusto?
10: Porque vos, es que...
4: ¿No crees que yo debo de hacer mi vida? Y hacer que estar bien también,
10: sí,
4: tener
10: yo
4: una
10: te dije. Mira, pues yo te dije, estás todo en todo tu derecho, estás, o sea, totalmente todo en tu derecho. Yo no te puedo discutir nada y yo sé que pues yo te voy a dejar botado algún día igual que a mi mamá y todo eso. Pero, o sea, en esas condiciones, pues no, O sea, ¿cómo?
4: Pues hija, pero ahora sí que algún día nos vamos a separar, te irás de mí. Solo nos quedará el recuerdo, la verdad. Ahora sí que yo ya me siento hasta mal, me siento muy mal por esta situación.
10: Pues es que no lo entiendes, o sea...
4: No me atreví a decírtelo, la verdad, y pues digo, yo he tratado
10: pero
4: de
10: pues no es manera, situación. No es manera de decirlo y tampoco, o sea, yo creo que deberías tú más que nada pensarlo porque no... O sea,
4: pero
10: está bien, tu vida está bien, eso, tu vida está bien y aparte, pero nosotros somos tus hijos y eso deberías de entenderlo.
4: ¿Pero no te gustaría que yo fuera feliz, hija?
10: Sí, o sea, sí, a ver, te explico. O sea, ¿cómo tú me vas a poner una condición así? O sea, ¿me entiendes? Como que es como decir, a ver, dejas de ver a tus hijos y ya.
7: ¡Ay!
10: Y esa es la única condición. O sea, también como que dices, oye, pues cuidado, pues somos ahora sí que mis hijos también son parte de mi vida y forman parte de mi vida.
4: Pero hija, yo tengo necesidades.
10: Yo lo sé, es que yo lo sé, papá, pero es que esa condición, ¿por qué? ¿Y por qué ahora, por qué porque luego decía, ay, no, pues sí, tanto
4: ya me cansé,
10: sí.
4: Hija, ya me cansé yo de estar solo, de vivir solo, de llegar siempre a la casa y estar solo. Ya no sé qué hacer, la verdad.
10: Pues entonces me voy contigo. Porque sí. Es que no me parece manera de decir, ay, sí, entonces, bueno, ya a la hora sí que la mis hijos y yo estoy aquí bien, gracias. O sea, estoy ahora sí que estoy muy confundida.
4: Pero acabarías con mis planes, vas a arruinar mis

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2: Mamá, igual.
3: Mira, yo tenía que haber hablado antes contigo, mi amor. Pero pues la verdad, yo no, tú sabes que yo soy muy tímido para ese tipo de cosas y realmente no me atreví a hacerlo contigo, la verdad, hija. Entonces deja que me apoye otra persona, deja que sea feliz, hija.
2: Ya, haz lo que quieras. Pero además es súper injusto que digas,
3: no te pongas así, pues, ya no llores, hija.
2: Gratis nada a mis hijos, o sea, gratis nada a mis hijos, no los vuelvo a ver en su vida.
3: Pero hija, yo me has demostrado lo que no te interesa, deja que yo le interese a otra persona también.
2: Pues
3: no
2: sí,
3: me atreví
2: adelante,
3: a decírtelo antes, la verdad.
2: O sea, avíntate de un puente o haz lo que...
3: Mira, ya se va a venir Sandra conmigo. Digo, no la conoces, no quise saberlo. Yo ya mañana,
2: entonces,
3: yo ya voy a ver.
2: Déjeme, yo voy con mis cosas y ya.
3: No, hija, yo ya no quiero que vengas aquí a la casa porque va a estar ella. Entonces necesito, yo te llevo tus cosas, hija.
2: Qué fácil que llega una vieja y dices, ay, no, pues ya, o sea, qué fácil, le saca todas tus cosas,
3: si quieres,
2: no te vuelva a ver en tu vida, ni a mi hijo.
3: No, hija, pero mira, te puedo llevar las cosas yo y si no me quieres ver, pues te las envío.
2: Pues llévamela, ya
3: un taxi o algo.
2: Es que se me hace muy inmaduro que esa vieja llegue y diga, no, ¿sabes qué? Pues con condición me vengo contigo y
3: jugar con los sentimientos, y jugar con esos sentimientos no se puede dejar. Yo estoy hablando de mi felicidad, yo casi ya estoy cumpliendo 50 años,
2: papá,
3: debes entenderlo.
2: ¿Y vas a mandar a tus hijos? ¿O sea, los vas a mandar a volar? Sí, pues sí estás diciendo que los otros dos te abandonaron por lo mismo.
3: No me canses un tiempo, por favor. Nada más un tiempo lo que veo si realmente es mi felicidad y si busco algo bien.
2: Pues espero que de verdad sea tu felicidad, papá. Espero que de verdad te dé todo lo que te falta.
3: Hija,
2: espero que de verdad te apoye con todo lo que tú quieras,
3: ¿ok? Tú ya eres un adulto y debes de pensar las cosas mejor. Ya cálmate, por favor.
2: No es un juego de decir, papá, ay, oye, ¿sabes qué? Va a llegar esa persona y voy
3: pero
2: a tener,
3: hija,
2: que dejar de ver a mis hijos.
3: Por eso,
2: bueno, manches. Y luego, ¿sabes qué? Los voy a tener que ver a escondidas. Güey, ¿cómo? ¿Cómo? Si son parte
3: mira,
2: de
3: hija,
2: mi vida, pues...
3: La verdad, no seas visceral como tu madre.
2: ¿Visceral?
3: Siempre
2: es visceral para ti. Pero, por favor, nosotros somos parte de tu vida.
3: Pues sí,
2: nosotros nos vemos.
3: Pero mi felicidad está por delante de todo.
2: Espero que lo escuche... Que lo escuche mi tía Vicky o que lo escuche alguien de tu familia. Y espero ver su reacción al decir, oye, es que deje de ver a mis hijos por esa vieja.
3: Hija, pero también es mi felicidad y son mis necesidades también. Yo necesito estar bien.
2: Es que papá está bien, adelante. Pero güey, o sea, ¿cómo vas a pensar eso? ¿Cómo vas a decir, por qué me vas a dejar
3: hija,
2: escoger? ¿Por qué me vas a dejar escoger entre mis hijos y tú? O sea...
3: ¿A ti te gusta cuando te mando dos fotos que estoy cenando solo y todo? ¿A ti te gusta eso?
2: No, no me gusta. Pero es que mi mamá también necesita apoyo, papá. Tú eres,
3: yo,
2: tú eres más maduro.
3: Todo, hija.
2: ¿Tú eres más maduro? Ya sé que estás solo, ya sé. Pero eres más maduro, tienes un poquito de estabilidad económica. Y mi mamá no, ¿entiende? Mi mamá no. Y me preocupa ella, me preocupas tú. Pero estoy ayudando a la persona que ahorita un poquito lo necesita más.
3: Híjole.
2: Es que tú no me entiendes, o sea, tampoco me puedo partir a la mitad, papá, y estar de un lado y del otro, o sea, te juro que me gustaría hacerlo, pero no puedo.
3: La verdad, mira, pero si después de tantos años, la verdad, vuelvo a creer la felicidad, estoy enamorada.
2: Está bien, papá, adelante, o sea, te felicito y neta que me alegro por ti. Pero, o sea, no puedo creer.
3: Pues apóyame con esta situación. Dame la oportunidad de dejarlos de ver un tiempo y ahorita por lo menos...
2: ¿Es que cómo puedes decir? Pues dame la oportunidad de dejarlos de ver porque esta vieja no le cae bien que tenga hijos. O sea, papá, es que ¿en qué cabeza cabe eso?
3: Hija,
2: ¿acaso? Bueno, dime, ¿ella tiene hijos?
3: ¿Sabes?
2: Ella tiene, o sea, está bien. ¿Ella tiene hijos?
3: Sí, pero ya están grandes y no viven con ella.
2: Y luego, pero sí los puede ver, ¿no?
3: Hija, pero yo necesito
2: y no los tiene
3: un
2: que
3: abrazo.
2: Ver escondidas.
3: Yo necesito abrazos, caricias, todo eso de una
2: es
3: mujer.
2: Es que adelante, papá, eso lo puedes hacer, eres libre. Pero oye, no te puede poner una condición sobre tus hijos, sobre tus hijos, sangre de tu sangre. Esa vieja al rato te puede engañar y bye.

0: y ya, listo, no me hizo feliz y no me ayudó en nada, ¿entiendes o no? O sea, vas a escoger una vieja que ni siquiera conoces de toda la vida, que ni siquiera sabe sus mañas, que ni siquiera sabe si es eso o si es el otro, por encima de tus hijos, papá.
1: Hija, la verdad, mira, o sea, te voy a decir la situación completa de todo esto. La verdad, no sé cómo lo vas a tomar.
0: Escúchame,
1: por favor. Ella, pues realmente, pues hemos estado juntos y está embarazada. Voy a tener otro hijo, vas a tener un hermano, hija, otro hermano.
0: Pues sí, adelante, me siento feliz, está bien, lo acepto y todo eso, o sea, te felicito, papá, me alegro por ti y todo eso, pero aún así, papá, somos tus hijos. Es que no estoy rogando, mamá.
1: Pero es la condición que me pide ella, y si no la voy a perder.
0: Mamá, a ver, pues permíteme, yo estoy hablando con él,
1: permíteme. Estoy hablando contigo, no confías en mí, confía en mí.
0: ¿Por qué no eres así? No, porque no eres así, punto, porque te conozco, ¿verdad? Desde que nací. Porque tú eres mi papá, y yo sé que mi papá no es así, y él no haría algo así.
1: Esto no es de corazón, hija, esto ya es de madurez. Digo, yo no entiendo por qué no puedo hacer así.
0: Madurez es la que te falta ahorita.
1: Si no vives conmigo, si no sabes lo que hago.
0: Papá,
1: pero estoy platicando porque...
0: trato de estar pendiente de ti, pero si también tienes una personalidad súper gruñona, o sea, también, ¿cómo quieres que le haga? Pero trataría de estar al pendiente de ustedes dos porque me importan mucho.
1: Okay. Mira, hija, mañana le voy a decir que paso más tarde, me escapo un ratito y te veo y platicamos, ¿te parece?
0: Ay, no, Freddy,
1: lo vemos
0: entonces
1: de frente,
0: no te
1: porque
0: quiero ver.
1: La verdad no me quiero.
0: Perdóname, ¿no?, que te lo diga, pero ya no te quiero ver entonces.
1: Pero vamos a platicarlo de frente, hija, porque también debe de ser
0: de frente. De frente, me acabas de llamar. O sea, por una llamada quieres hablarle, imagínate. Porque así como conozco a mi mamá, te conozco a ti, y yo sé que no son capaces de eso, o sea, pueden ser capaces de todo como personas, pero como padres no.
1: Ya, hija, yo creo que va a tener que ver, nos tenemos que ver de frente, pensé que por teléfono lo ibas a entender, pero bueno, esperemos que ahora que nos veamos y que me des la oportunidad de verte mañana para poder verte, decirte las cosas de frente.
0: Ay, ve como me las estás diciendo ahorita y quieres hablarlo de frente. Ok. Está bien, para eso que tú quieras. Yo lo entiendo y pues, yo voy a tratar de...
1: ¿Quieres que vaya por allá cerca de donde vives? ¿Qué hacemos?
0: Papá, como si yo tuviera una vida súper ocupada. O sea, a la hora que tú quieras, si quieres hablar conmigo, bien, y si no, adelante. O sea, yo lo comprendo.
1: Vamos
0: pero
1: a hacerlo.
0: Pero no eres así. Yo sé que no eres así.
1: ¿Por qué no voy a ser así, hija?
0: Porque
1: estoy buscando
0: conozco.
1: Mi felicidad. ¿Y porque tú no quieres que yo sea feliz?
0: Yo adoraría, o sea, adoraría que sean felices tú y mi mamá, ya sea parte o no. Yo desearía que lo fueran, pero no de esta forma, papá. No creo que sea la correcta.
1: Oye, hija, ¿te parece si nos vemos, no sé, a la 1 de la tarde, ¿está bien?
0: Sí, como quieras.
1: Por eso, yo te marco antes, pero a la 1 de la tarde, ¿está bien?
0: Muchas que... No tengo otra opción, eres mi padre de todos modos.
1: Pero yo quiero que vamos a hablar tranquilos, no quiero que salga usted, no quiero que sin llorar, sin lágrimas, sin nada. Vamos a hablar.
0: ¿Cómo no voy a llorar por una situación así?
1: Ay, hija, ya
0: es
1: no
0: mi noche, pa. Ya
1: te
0: me
1: veo.
0: Tengo que darme para la escuela.
1: Ok.
0: Hasta mañana.
1: Yo mañana te busco a la 1, por favor.
0: Sí.
1: Yo nomás te voy a hacer unas preguntas y digo, la más importante tú ya la debes de saber, hija. La debes de saber y eso. Yo quiero preguntarte, ¿cómo se escucha el Panda Show, que es una broma?
2: A toda

0: llora la chiquilla.
1: Hola, Geraldine.
2: Geraldine, ¿estás ahí?
0: Te voy a decir la verdad. Lo que pasa que quien se lo pidió fui yo porque tu papi y yo vamos a vivir juntos. Es que, mija, estoy embarazado de tu papá.
2: Oye, estabas en el sentimiento total. Oye, creo que tu mamá escuchó, ¿verdad? ¿Algo? ¿Por qué algo escuché por ahí?
3: Pues sí, o sea, no, yo no quería hablar de eso porque dije, ¿cómo lo voy a hablar aquí enfrente de mi mamá?
0: Pues. Oye, pero la broma era para ti, no para tu mamá, para que no vaya a ir una bronca o algo. Me dice Edgar que se llevan súper de pelos, que eres su adoración, que se ven. Bueno, como tú lo expresaste, papá y mamá tuvieron, pues, problemas de adultos, tuvieron que separarse. Pero bueno, él te quiso hacer la broma. Dile por qué, Edgar.
4: Porque sabes que te quiero mucho, hija, y nunca te voy a abandonar. Así es, tu hermano. Los quiero muchísimo y los amo y los espero muchísimo
0: no.
4: De ese día.
0: Ay, papá, no. ¿Por qué? ¿Si yo qué?
4: Gracias,
0: soy palita. Tu bebecita. Mira, dime, cuña, cuña.
2: Oye, Geraldine, ¿te puedo hacer una pregunta? Digo, no sé si me la puedas contestar porque igual estás incómoda con tu mamá, pero si alguna vez, digo, es una curiosidad personal, si tu papá llega a rehacer su vida y tener una novia, ¿sí te gustaría conocer a alguien más o no?
3: Pues sí, porque pues es su vida, o sea, puede hacerla como quiera y todo eso, pero yo siento que igual los hijos siempre son más importantes que todo, ¿no? Entonces, si yo sigo ahí para mi papá, pues también yo quiero que él esté para mí y no solamente así que me bote de la nada.
2: Oye, ¿y tú tienes novio?
3: No me dejan.
2: ¿Cómo que no te dejan? ¿Nunca le has conocido a nadie, mi querido Edgar?
4: No, la verdad es una niña muy, muy, muy, muy tranquila, la verdad.
2: Bueno, pero ya tiene 21 años de edad, ya es una chica grande, una chica adulta. Entonces, que esto quede como referencia, compadre. Si ella, cuando se llegue a enamorar y empieza a cambiar y empieza a dejar de verte, yo creo que aquí puedes echárselo en cara, ¿eh? Porque recuerda que uno crece, empieza a volar y todo.
4: Sí, es cierto.
3: Te amo, papá.
0: Ya, ¡ay, ternurita! Oh, yo quiero una hija así. Oye, pues Edgar, gracias por tu bromita. Y díganme, por favorcito, Edgar y Geraldine, ¿cómo se oye el Panda Show?
4: A toda máquina.

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2: Camisa número 25, el Panda Zambrano, julio 29 del 2026. Los podcasts oficiales, estamos en todas las plataformas. Te acompaño por Claro Music y por La Mejor FM. Y en este miércoles estoy en Indianápolis. Ahí está Abdiel. ¿Qué óvole? ¿Cómo estás?
3: Todo bien. Ya empezamos con el mejor clima por ahora.
2: ¡Qué buena onda! ¿Para quién la bromita, Abdiel?
3: Sí, es para mi madre Lucía, que ahora sí que quiero decirle que tengo a otra persona. Ahorita pues, estoy esperando a un hijo que tiene 3 semanas y sería la misma manera con la otra persona decirle que está embarazada también, pero no, pues digo, es la razón por la que le quiero hacer la broma. A mi madre por esa persona innombrable, que es una persona innombrable, que en mi pasado hubo ese pequeño problema, ese conflicto entre ellas
2: dos. Okay, a ver, entonces existe una mujer de nombre innombrable, ¿qué se llama?
3: Exactamente, Patricia.
2: Patricia, okay. Y actualmente tienes una mujer que se llama ¿cómo?
3: Sasha.
2: Sasha, okay. Ahora, por lo que te capto, tienes un hijo muy pequeño.
3: Sí, tengo uno de 2 años y medio, por ahí.
2: 2 años y medio, ok. Ahora, ¿le quieres decir a tu mamá, Lucía, que tienes algo que ver con Patricia, la innombrable?
3: Correcto.
2: Qué difícil explicar eso, ¿verdad? Ok, ahora, ¿dónde vive tu mamá? ¿Vive en México? ¿También vive allá en los Estados Unidos? ¿Dónde vive?
3: Vive aquí en los Estados Unidos a una hora de donde vivo yo.
2: ¿Y Patricia?
3: Vive exactamente en la misma ciudad.
2: Ok, entonces le vas a decir que te enredaste con Patricia y luego...
3: Ella tiene unos apartamentos en cual quiero ver si nos puede rentar.
2: Ah, ya. Ok, debido a que te metiste con Patricia, quieres pedirle un departamento para el innombrable y ahí se va a poner dura la situación. Correcto. Wow, difícil entenderlo. Vámonos, señores, marcamos en directo desde el Panda Cool Center. Si no le entendí yo, ¿le entenderá a la mamá? Las bromas están en Hasta Que Es Tu Show.
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7: No.
3: Bueno.
7: ¿Sí?
3: Madre. Hola.
7: ¿Qué pasó?
3: Hola, mamá, ¿cómo está?
7: ¿Quién habla?
3: Soy yo, Abdiel. Bueno.
7: Ya voy a dormir, se me va a ir el sueño. Quiero dormir, voy a trabajar temprano, hijo.
3: Sí, quería hablar con ustedes, es algo personal, no sé si me puede atender, pero puede quitar su altavoz que casi no la escucho.
7: Ya lo quité.
3: Mire, madre, tengo un pequeño problema.
7: Te contesté, pero luego cuando no tienen nombre las llamadas no contesto, y más ahorita ya no contesto, pero lo contesté pensando que a lo mejor es mi tía o algo así.
3: Entiendo. No, sí, lo que pasa es que le estoy llamando de un teléfono que no es mío, de hecho el mío lo dejé en la casa. Tengo un pequeño problema, madre. Tengo un pequeño problema.
7: A ver, dime.
3: Ya ve que Sasha pues está embarazada. Y la verdad no sé qué hacer. No sé si me pueda rentar uno de sus apartamentos allá en Anderson, el que acaban de ir. Me lo renta y me voy a ir a vivir allá, pero va a ser con otra persona.
7: ¿Qué?
3: Sí, me voy a ir a vivir con otra persona. No sé si me lo voy a rentar. Oh, de hecho, esta persona está embarazada de mí y pues quiero hacerme cargo también del hijo.
7: Oh, sí, pues mi niño, pues te quiero mucho, mijo, tú lo sabes, yo te he dicho desde un principio, te he hablado y te lo he dicho, y pues creo que ahora yo sé quién es mi nuera, y ya sé quién es tu esposa, y quiénes son mis nietos, de ahí para adelante, no sé nada, no voy a reconocer nada, no me meto en esos enredos, acuérdate que a Jehová no le agradan esas cosas, y pues mi hijo... Si tú no pensaste cómo estás haciendo las cosas, estás haciéndole el mal a casa, pues tú sabes, mijo, yo no te puedo ayudar ni me puedo meter en tus problemas, mijo, pues...
3: Sí, mamá, no, pero es que me encontré con esta persona de nuevo y se dio el amor.
7: No, arréglatelo tú y que Jehová te ayude, pero que ni te puede ayudar, porque Jehová no va a ayudar cosas así, de ese
3: mamá,
7: tipo, de esa clase.
3: ¿Se acuerda de Patricia, mami?
7: No me acuerdo, hijo, de nada de esas cosas. Yo
3: recuerdo lo que dije, pues, ese día, y necesito el apartamento, ¿no? No me voy a hacer...
7: Sí, pásame el teléfono.
3: No voy a dejar a mis
7: hijos. Mándame el teléfono.
3: Me voy a hacer cargo de los de las dos personas. Voy a tener el apartamento aquí.
7: Sí, claro.
3: Y le pago renta y con menos que...
7: Hazte de cargo. Pásame el teléfono de esa chamaca para hablarle y centrarla, porque creo que ya
3: mamá,
7: está...
3: No, ya no es una niña, la muchacha ya no es una niña, madre.
7: Pues no, no es una niña, pero actúa como una niña, porque esa no tiene madurez para nada. Ya de embalde es grande y ya debe de pensar y centrarse y poner sus pies sobre la tierra y saber a dónde está pisando, porque que no sabe que es casado, así es de que... Será una tonta y estúpida si hace estas cosas contigo, porque eso no se hace. Tú tienes una esposa, tienes unos hijos, y yo solo conozco a mi nuera con quien te casaste. Lo demás, lo siento mucho, amigo. Te quiero mucho, pero en esas cosas no me puedo enredar ni meterme, porque yo amo a Jehová y quiero hacer las cosas correctamente y no me voy a prestar a ninguna cosa que no... Que Dios detesta, que Jehová detesta. Yo no quiero perder mi vida y no quiero hacerle daño a nadie, mijo. Tú me pistes, arréglatelo tú. Y pues esa chamaca, pobrecita.
3: Madre, cuídate, no me meta más en problemas de los que ya tengo. Ayúdenme, por favor. Le voy a hacer cargo, mire.
7: Yo no
3: más,
7: me meto, yo
3: más,
7: no.
3: Quiero que reconozca,
7: no
3: quiero que reconozca.
7: No, no te meto. No te meto en problemas, ni me metas en problemas. Cuídate mucho, te deseo lo mejor, y eso es todo.
3: O sea que, digo, entonces va a romper la relación entre madre e hijo.
7: Mi hijo,
3: es lo que
7: lo siento mucho.
3: ¿Va a decidir hacer eso en vez de ayudar a su propio hijo?
7: No, te ayudo. Si es que mi niño está enfermo, o Sasa... Porque esa es la familia que yo conozco y esa es la que Jehová también conoce. Lo demás, yo no sé tus enredos. Yo no sé nada, hijo. Tú tienes que pensar, porque acuérdate...
3: Solo quiero que me rente el apartamento. Préndeme el apartamento.
7: No.
3: Déjenme estar con la persona. Es más, mire, le apuesto que los hijos que tienen la van a querer también como su abuela.
7: Puede
3: haber una bonita relación.
7: No me menciones nada de esas cosas, hijo, por favor. No quiero escuchar cosas sucias. Tú piensa,
3: es que
7: por
3: no
7: eso
3: son
7: que
3: cosas,
7: piensas
3: son cosas, cosas de la vida que necesito. Le estoy pidiendo una ayuda.
7: No, pues yo no sé, hijo. Yo no sé. No quiero meterme en cosas.
3: ¿Quiere que
7: no
3: le confiese ya algo, madre? Es que yo sé que usted estima a Sasha, pero sinceramente, Patricia es más mujer, madre.
7: ¿Oh, sí?
3: ¿Cómo no voy a creerla? ¿Cómo no voy a preferirla a ella?
7: Bueno, presume tus cosas, hace tus cosas donde tú quieras, pero no quiero saber nada, por favor, ¿sí?
3: Tú sabes cómo somos los hombres.
7: Pues no, yo no me meto en eso. Por eso no quiero ningún hombre, para que no me esté tratando mal ni me esté haciendo coraje.
3: ¿Por qué coraje? Es que es la ley de la vida, mamá. A ver si llega un momento.
7: No, la ley de la vida.
3: Cansa.
7: La ley de la vida, la ley. Esa no es la ley de la vida. Los hombres y la gente sigue la ley de la vida, pero no, hay que seguir la ley de Jehová. Se puede uno casar, podemos tener, pero hay que ver y hacer las cosas bien.
3: Madre, no, pero es que ¿cómo se lo explico? Es la pasión que me han vuelto.
7: Bueno,
3: estoy loco por ella, madre.
7: La
3: conocí cuando tenía 16 años y usted se interpuso en mi relación. ¿Por qué yo no ahora volver a empezar con ella?
7: Mira, mijo, con el perdón de la palabra, y discúlpame, mijo, si tú te sientes muy hombre para tener 10 mujeres, 10 hijos, no cuentes conmigo, anda, vete, tú sabes, renta apartamentos, ponlos ahí en fila como si fuera un vecindario, y no quiero saber nada. Yo no me voy a perder mi vida y no voy a desagradar a Jehová por tu culpa.
3: Le voy a hacer una última pregunta, madre, pero eso sí quiero que me lo responda con toda sinceridad, mamá, por favor. Dígame cómo se oye el Panda Show. Que
8: a toda máquina.
9: Fue broma.
10: Ay,
8: hijo, ya déjame dormir.
7: Esas bromas, no me estoy cogiendo esas bromas, y a mí no me gusta. Y a mí me gusta tu oso panda tampoco.
9: Lucía, ¿cómo estás? Habla el pandita, venga, eche pa' acá. ¿Cómo está la chiquilla? ¿A poco ya tiene ganas de dormirse? ¿Eh? ¿Ya tiene ganas de echar baba? Es una broma de Abdiel, el hijo del doctor Cardiel. Lucía. Lucía.
3: Lo siento, mami. A ver, lo siento.
9: Habla con tu mamá.
3: Mami. Mamá, ¿me escucha? Es una pequeña broma, mami.
9: No nos deje con la palabra en la boca, se va a enojar Jehová, ¿eh?
3: No, mire, le hice esta broma porque yo sé que cómo odia esa persona que sinceramente sí se pasó, pero...
9: Oye, pero ya hasta quería hablar con ella, imagínate nada más cómo se le iba a hacer de jamón. Mira, muy Jehová, pero se ve que es cosa seria, tu mamá tiene las enaguas bien puestas, ¿eh? Doña Lucía.
3: Lo bueno...
9: ¿Estará tu mamá o no?
3: No lo creo, no va a responder, está enojada.
9: ¿Qué decías? ¿Lo bueno es qué?
3: Digo que no va a responder, está enojada.
9: Doña Doble Cara, chancluda, trompuda. No, pues ya se quedó muda. Nos vemos, que tenga buena noche. Que sueñe con los angelitos. Adiós. Bye. No, pues no. Pues yo creo que se quedó como petrificada así. Pues en fin, Abdiel, dime los Estados Unidos, ¿cómo se oye el Panda Show?
3: A toda máquina, pandita. Gracias.
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2: Diversión, entretenimiento, bromitas en el Panda Show en este 29 de julio. A través de la Mejor FM estamos en cadena. Y en esta noche estoy en Guadalajara y allí está Alan. ¿Qué ole? Buenas noches.
11: Hola, ¿qué tal? Buenas noches.
2: Buenas noches. ¿Cómo andamos allá en Guadalajara, mi querido Alan?
11: Con un poquito de calor en las tardes.
2: ¿Qué onda, mi Alan? ¿Para quién la bromita?
11: Pues para mi hermana, una bromita leve.
2: Una bromita leve. Órale, ¿cómo se llama la hermana?
11: Tania.
2: Ok, ¿y qué bromita leve para tu hermana Tania?
11: Mira, te explico rápido. Ajá. Es como para decirle que me quedé embarcada en un hotel, que me fui con X persona.
2: Ajá.
11: Y que en el hotel, pues, me quedé sin mi celular, sin mi cartera y sin las llaves del carro. Y que ocupo que me venga a rescatar.
2: Lo bueno es que es leve, carnal. Oye, Alan, tú no eres casado, no te conoce alguna novia, algo así, ¿Tania?
11: Sí, tengo mi novia.
2: Ok, ¿y supuestamente es con la novia o con alguien más?
11: Con alguien más, es que si le digo que es con mi novia no me va a creer.
2: Ok, perfecto, ¿cómo se llama tu novia?
11: Jessica.
2: Ok, ¿conoce alguna exnovia o alguna amiga que pues le hayas mencionado pero que no la conozca en realidad?
11: Sí, anteriormente cuando vivía conmigo, conocía de una persona que salía con ella hace un montón de tiempo, pero pues, okay. No, nunca le cayó bien.
2: ¿Qué le vamos a decir? ¿Te dejó embarcado con qué?
11: Pues lo que cuesta la habitación, que será bueno, unas esposas. Que salgan unas esposas.
2: ¿Y por qué unas esposas tú?
11: No sé, se me ocurrió en este momento. Sería algo así como chusco, ¿no? Algo que...
2: Ok,
11: no,
2: las esposas, la habitación, ¿qué más?
11: Sí, y que se aviente que quebró la tele.
2: Ah, ok, órale, entonces quebró el plasma. Bueno, pues entonces, ¿qué te late una cuenta de más de 8,000 pesos?
11: Sí, me late.
2: Ok, entonces, bueno, pues si no pagas esta cantidad, pues tendrás que ser remitido al Ministerio Público. Ok, perfecto, pues vamos a pegarle en directo desde el Panda Call Center. Las bromas están en el Panda Show.
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2: Listo, va. Entonces yo empiezo. Hay que apoyarlo. No, ¿sabes qué? Julio.
13: Sí, bueno.
2: No, hay que mandarlo a la 204. Sí, bueno. Con Tania, por favor.
13: Sí, bueno.
2: Ocupo hablar con Tania, si es tan amable.
13: Permítame.
2: Gracias. Sí, en la 204. No, ¿sabes qué? En la 403.
8: Bueno.
9: Sí, hay que llevar ahí lo que se te pidió. Sí, bueno. Ocupo hablar con la señora Tania, por favor.
8: ¿Ella habla?
9: ¿Qué tal? Habla el señor García. Mire, le estoy hablando del Hotel El Tentáculo. Hay una persona que... un caballero que dice que es el hermano de usted. Su nombre es Alan. ¿Usted lo ubica?
8: Sí.
9: Mire, desgraciadamente él vino con una fémina, estuvo con nosotros aquí, pues, hospedado unas horas. Y hay una situación adversa. Al parecer hubo un pleito con una mujer, una muchacha de nombre Sofía. Y pues desgraciadamente ella pues dejó embarcado, embaucado a su hermano, al señor Alan, que rompió la televisión, ahí hubo una riña, un pleito, al parecer él se mete a bañar, hay una discusión entre ellos, y bueno, pues habían pedido algo de comer, una botella de vino, unas esposas, preservativos, y no tiene cómo pagar pues la habitación. Aquí la situación es que tiene que pagar la pantalla de plasma, que es una de 42 pulgadas, porque si no nosotros ocupamos hablar a las autoridades, ¿verdad? Y presentarlo ante el Ministerio Público. Él solamente está en toalla. Si me permite, se lo voy a comunicar. Permítame un segundo. A ver, Alan, ¿ya contestó? Sí, quien se identifica como su hermano. Por favor.
11: Sí, bueno.
8: Bueno.
11: Güey, tengo un pelote.
8: ¿Qué pasó?
11: Tengo un mega pedísimo. Salí ya hace rato y tengo un pedote porque no tengo cartera ni mi celular y la llave del carro tampoco. Y tengo que pagar un dinero.
8: Ay, baboso, ¿pero quién es Sofía?
11: ¿Te acuerdas de la muchacha de la papelería antes? Que no te caía bien.
8: ¿La de enfrente?
11: Uh-huh.
8: Ay.
11: Pero pues.
8: Bueno, ¿y qué quieres que haga, güey?
11: Que me preste el dinero, güey.
8: Pues, ¿de dónde quieres que lo preste?
11: Pero, pues, no tengo ni siquiera ropa. No tengo nada, no tengo nada. No tengo mi cartera, no tengo mi celular. Hasta Mariano Otero y...
8: No, pero, ¿y tu celular y tu cartera dónde está?
11: Se lo llevó, se enojó. Se lo llevó.
8: Oye, pero espérate, deja tú de que qué le estás haciendo. Pues, ¿qué tienes que estar haciendo con una Sofía? ¿Y la güera?
11: Pues no sabe.
8: Ay, ¿a ti te encanta, no?
11: A mí me encanta, pues he hecho, no he hecho nada. Me he portado bien últimamente. Aparte, ahorita no me empiezas a juzgar. Nomás se ocupo que me ayudes, por favor. No le puedo decir a mi papá porque ahorita no está, ni mi mamá. Pues bueno, he visto. Es que si les digo, pues lógico que se van a enojar.
8: ¿Y cuánto necesitas?
11: Son como 8,400 porque rompí.
8: ¿Cuánto?
11: 8,400.
8: No manches.
11: Me están cobrando la televisión porque la rompió, la estrelló todo.
8: La mía es de 43, ¿te sirve?
11: Pues es de 43 la que se rompió.
8: Ah, pues ahí está, hacemos cambalacha.
9: Joven, ocupo que resuelva qué es lo que se va a hacer, si no para llamar a las autoridades y remitirlo al Ministerio Público.
8: ¿Y tu celular dónde está?
11: Y se lo llevó junto con mi cartera. Tengo también ahí mi licencia, mi INE, todo se llevó. Porque pues, se enojó, que porque no quiere que termine y visita, pero pues yo no quiero.
8: Pues, ¿qué hago, güey? Salgo corriendo ahorita en ese momento. Ya estoy acostada, mi bebé está dormido. Tú con tus mensadas.
11: ¿Y si llegas a depositar o dígale al
8: día. Pero ahorita, ¿dónde te los deposito si no hay bancos? ¿A dónde quieres que te los deposite?
11: Me quieren llevar, dice el detalle. No quiere, ya le dije que si no, se vengo a pagar mañana, pero no quiere.
9: Ey, el dinero tiene que ser en efectivo, pago de tarjeta de crédito o débito aquí en el establecimiento, joven. O sea, no pueden hacer depósitos.
11: Luego se ponen.
9: Yo ocupo que me defina, si no, directamente a la fiscalía. Será remitido a averiguaciones especializadas ahí en la calle 14, en la zona industrial.
11: Me quiere llevar a la 14, güey.
8: Pues déjale, digo, coño, es que se lance para allá.
11: Por favor, me ocupo un juego de ropa, aunque sea un pan y una playera X. Tenis, no. Y tengo hasta eso. Sí, me dejo los tenis.
8: Pues ahorita le digo que te lo lleve. Nada más que dame bien la dirección, güey.
11: Es más, te vienes por todo periférico.
8: Ajá.
11: Antes de llegar a la casa de tu tío Javier.
8: Ajá.
11: Ahí, es el primero que está del lado derecho. Hasta acá.
8: Pues dile que le digo que se vaya.
11: ¿Qué querías, que me quedara ahí cerca de la casa?
13: ¿Yo qué ibas a hacer, güey?
14: Pues nada.
13: Todavía no sé. No, pues déjale, digo a Edgar para que vaya y se lo lleve. Pero arréglalo, porque no tengo 8,000 pesos. Tengo 5.
14: El señor.
9: Hey.
14: Dice que sí le van a pagar.
9: Ah, bueno, ¿va a pagar en efectivo, débito o crédito? A ver si me comunica. ¡Ey! Habla el señor García. ¿En cuánto tiempo llega? Porque, pues, él ya agotó el tiempo de estancia. Y, bueno, nosotros le prestamos algunas toallas, ¿sí? Y estamos ocupando otra habitación que podemos, obviamente, pues, destinar a otro cliente. Y ocupo saber qué es lo que va a pasar. ¿Qué resolvió con su hermano, señora?
13: Pues... que arreglara con usted para ver si se puede hacer el monto del pago menos y dejar empeñado algo, porque pues nada más ahorita la mano tengo 5,000 pesos.
9: A ver, esto no es un mercado, aquí no es para regatear. Nosotros estamos cobrando lo que el señor consumió, ¿sí? Él ocupó unas esposas que pidió, vino como se lo mencioné y algo de comida. Estamos hablando que esto suma 1,425 pesos. Aquí lo que sube es del plasma, ¿sí? Porque, bueno, algo hicieron, no estuvimos presentes, no hay cámaras dentro de las habitaciones, lo que sí está toda quebrada. Entonces tiene que pagarlo. Y como nosotros trabajamos, y bueno, yo creo que todos los del gremio, es cuando hay algún problema con algún cliente, directamente le llamamos a las autoridades y son remitidos a averiguaciones especializadas, ahí en la 14, en la zona industrial. Entonces lo único que yo puedo hacer por ustedes es que me digan cuánto tiempo llega. Hago un pago a través de la tarjeta de crédito, débito o efectivo, y si no, pues lo remitimos a las autoridades y directamente ante el Ministerio Público. Bueno, pues ahí solucionará él o junto con su familia o no sé quién, resuelve este problema. Usted decide.
13: Pues sí, está bien. Ahorita vamos para allá.
9: ¿En cuánto tiempo llega?
13: En hora y media.
9: ¿En hora y media, dice? No, en hora y media es mucho tiempo. No puede tardar menos.
13: Pues es que estamos a hora y media.
9: Pues no estar aquí en Guadalajara.
13: Sí, pero... bueno, es Guadalajara, pero se llama El Salto.
9: Ah, ¿el Salto? Pero no estamos tan lejos del Salto. Ni mire la hora que es. Si se vienen de rodillas, llegan en 40 minutos.
13: Bueno, eso sí. No, pues en media hora estoy allá.
9: O sea, era y media, ni que fuera Monterrey o la Ciudad de México para hacer esos tiempos. Por favor. Entonces, cuando llegue, pregunta por un servidor, ¿de acuerdo?
13: Sí, está muy bien.
9: Y cuando llegue le voy a preguntar cómo se oye el Panda Show, que es una broma de su hermano.
15: ¡A toda máquina!
9: ¡Fue broma! ¡Tania, estás en las bromas del Panda Show! Oye, quería donar su televisión de plasma de 43 pulgadas. ¿Cómo estás, Tania? Es una broma de Alan. ¡Adelante, Alan!
14: Hey, ¿cómo
9: andas?
13: Míralo, qué payasito, ¿eh?
14: No... entonces, ¿sí me donas tu televisión o no?
13: Ay, se nota que no tienes nada que hacer, uno ya dormido para venir a trabajar con tus cosas.
9: Y tú también se nota que no tienes nada que hacer, ser, ya te quieres dormir, checa, retemprano. Bueno, a lo mejor te quieres dormir porque quieres hacer cosas que supuestamente Alan estaba haciendo, ¿verdad?
13: Sí, ¿qué están esperando?
9: Posiblemente, y pasita, a lo mejor. ¿Qué onda, Alan?
14: Deja de eso, que si tiene unas esposas de ella, ¿eh?
9: Neta, júramelo.
14: Sí, mi cuñado tiene unas esposas.
9: Tania, ¿te amarran a la cama?
13: Y a todos lados.
9: ¿En serio?
13: Sí, hay un látigo también.
9: No manches, ¿de verdad?
13: Sí.
9: Hay látigo, hay esposas, ¿y qué más hay?
13: No, pues nomás con eso.
9: Y hartas ganas, supongo, porque... Bueno, familia, díganme en Guadalajara cómo se oye el Panda Show.
14: A toda máquina, pandita.
9: Vientos, y con esto nos vamos en este julio 29. Soy el Panda, gracias a la mejor FM. Regreso mañana, buenas noches. Pásela bien.

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1: ¡Qué chau, mi raza! ¿Cómo están? ¡Excelente noche de miércoles! Estamos iniciando el revoltijo a través de la mejor FM 97.7. Bienvenidos sean todos a este que es su espacio. Básicamente este es como su consultorio. Estamos todos listos para acompañarlos de aquí hasta las 12 de la noche. En nombre de mi querido Javier el Conejo, les damos la bienvenida a este espacio. Salud, con mucho gusto a mi querida Eri, que se encarga de la producción y los controles. Buenas noches, mi querida Eri, bienvenida al revoltijo. Y usted también, sea bienvenida, sea bienvenido a este programa. Recuerde, se puede comunicar al 5552630977 para contarnos sus anécdotas más cachondonas, a lo mejor sus anécdotas paranormales, lo que usted quiera, mi raza, ya sabe que es bienvenido, así que a comunicarse 5552630977. Y no solamente eso, no venimos con las manos vacías, damas y caballeros, porque tenemos para usted sus accesos para que vayan este viernes a la Arroyaterapia en Coacalco, allá en la Feria del Atole. Ufas, planazo, planazo, sinceramente, si me lo pregunta, un verdadero planazo, así que póngase bien trucha, porque recuerde que las mejores anécdotas se van a llevar su acceso para la Arrolladora en Coacalco. Y también vamos a comenzar con nuestra pregunta del día de hoy, que básicamente es, está sencilla. Quiero que usted nos cuente y nos platique, ¿qué es lo más loco, lo más absurdo o lo más tonto que usted ha hecho por amor? Sí, porque todos hemos cometido alguna locura por amor. Hay quienes a lo mejor se tatúan el nombre de la pareja, hay quienes se cambian de estado o de país, y yo quiero que usted lo platique con nosotros, así que a marcar al 5552630977. Bienvenidos a todos, mi raza. Yo soy tu compa el Chori y te acompaño a las 12 en esto que es el revoltijo de la mejor. ¡Bienvenidos todos!

0: Pero esto se va a poner cada vez mejor. Así que a llamar 555-263-0977. Recuerde que también tenemos sus boletos para que nos acompañe a disfrutar de la Arrolladora este viernes allá en Coacalco. Así que, raza, las mejores anécdotas de esta noche se la van a llevar. La última vez que yo andaba por acá solapa, que mi querido conejo andaba por allá de pata de perro, nos tocaron puras anécdotas paranormales. Espero que hoy no sea el caso. Espero que hoy también vaya usted campechaneándole a sus anécdotas. Y lo más importante, que sean anécdotas de caché, raza, de nivel. La vara está bastante alta. Han sido días bastante, bastante buenos aquí en la mejor FM 97.7. Así que a marcar 555-263-0977. Porque además, la pregunta del día de hoy: ¿cuál ha sido la locura más grande, la tontería más grande que usted ha hecho por amor? Bien, dice por ahí que cuando uno se enamora... Sí, no, pero ¿sabes qué? A pesar de que el amor es un sentimiento bien bonito, también luego desata cosas bien raras. Luego hay gente que sí dice, no, pues ¿sabes qué? Lo más loco que yo he hecho por amor, seguirla a todos lados hasta su casa, desde que salía ahí del trabajo hasta su casa, la seguía, la espiaba y ella no se daba cuenta. O del otro lado, no, pues ¿sabes qué? La verdad es que lo más loco que yo he hecho por amor, le puse un GPS a su carro, le puse un GPS ahí a donde sea que él andaba para saber dónde es que estaba metido. Sí, yo sé. Ya los niveles del amor a ese punto ya alcanzan ya ciertos niveles tóxicos, creo yo. Pero mire, ¿quiénes somos nosotros para juzgar? ¿Quién es uno para juzgar? Al final de cuentas, aquí escuchamos, pero no juzgamos. Así que,
1: ¿tiene?
0: Si usted...
1: Sí,
0: nada.
1: ¿Tiene?
0: Nada. Así que si usted tiene una buena anécdota, llama ya a 555-263-0977. Y nos vamos con la primera anécdota de esta noche. Buenas noches. ¿Quién habla?
2: Hola, buenas noches. Aquí Tron, saludándolo.
0: ¿Qué dice mi carnal? ¿Cómo estás? ¿Cómo te llamas?
2: Bien, todo. Juan Carlos, el Troy. No tengo el gusto de conocerte. Conocí a los demás, pero veo que ya te integraste aquí en las filas.
0: Sí, canal, acá andamos nosotros con mucho gusto. Mira, yo soy el Chore, de aquí desde Cuernavaca, Morelos, Cáncer, me gusta la playa, carnal. Y a ver, tú cuéntame un poquito más de ti como para conocernos, hermano, a ver.
2: Yo soy Juan Carlos, me dicen Troy, trabajo en plataforma digital, en Drive, Didi. Y bueno, pues ahí estoy torreado con la máscara, con el conejo y con toda la banda. Y hasta hace unos días, pues... ya nada más le pegaba a la plataforma, ahorita ya tengo un trabajo formal y pues ya estamos saliendo adelante.
0: Eso, mi querido Troy, qué gusto recibirte por acá. No sé si ya has contado antes por qué te dicen Troy en este programa, porque no me queda claro que no tiene nada que ver con Juan Carlos, güey, pero no sé si ya has contado antes por qué te dicen Troy.
2: Sí, ya les he platicado. Me dicen Troy porque tengo por ahí un club de autos y... por ahí tenía un perrito que le había puesto Troy y se me quedó el mic de troyano y pues ya me dicen Troy. No, si me conoces con Troy, no con Juan Carlos.
0: Órale, no, pues está bien, te vamos a seguir diciendo Troy. Ya está, mi querido. Ándale. Troy. Órale, ya está. Oye, y cuéntame la anécdota que traes el día de hoy. ¿De qué es? ¿Es cachonda? ¿Es paranormal?
2: Bueno, eso de los amores, sí, los amores tóxicos. En mis tiempos no se hacían tóxicos, eran las celosas, ¿no?
0: Sí. Sí, ¿tú has pasado por esas relaciones tóxicas, mi Troy?
2: Sí, me pelean a mi casa porque una novia que tenía bien celosona me pedía hasta mi casa y la llegué a cachar 2-3 veces en la esquina asomándose a ver si ya me metía a mi casa, pero luego me salía.
0: No manches, Troy. Oye, ¿y cuánto tiempo duraste en esa relación?
2: Uy, que será como 2 años.
0: Ah, no, pero... pues sí le duraste un rato, mano.
2: Sí, la corté y lo peor es que anduvo con mi hermano y
0: no manches,
2: me la topaba, te lo juro.
0: Cállate, güey. ¿Y tu hermano qué? ¿Por qué se pasó así de lanza? ¿Qué no te llevas bien con él o qué?
2: Sí, pues yo le decía, pero creo que le gustaban mis babas.
0: A ver, pero ahora sí que vamos por partes, mi querido Troy. ¿Cómo fue que empezó esa relación? Porque al principio tú no sospechabas ni te habías dado cuenta que a lo mejor la morra era tóxica. ¿O desde un principio lo viste venir, güey?
2: Sí, era muy positiva, pero no, ya no sabía cómo quitármela de encima.
1: Ah, caray.
2: Sí, o sea, ya la prepa.
0: Ya daban muestras, pero dijiste tú, no me importa, yo de aquí hasta donde tope.
2: Sí, pues es que la verdad, una chica muy guapa y muy buen cuerpo. Y yo estudiaba acá por Metro Potrero, una escuela de aeronáutica para pilotos de privado. Y la chava pues vivía ahí por mi casa y un día se me ocurrió invitarla a una fiesta y ya después ya no la saqué de mi casa.

0: O sea, todo, todo empezó por una fiesta, carnal.
1: Por una fiesta y luego ya para todos lados. Y ahora qué vamos a hacer y vámonos aquí y allá. Y cuando realmente ya la pude cortar, pues mi hermana empezó a andar con ella.
0: No manches, pero a ver, antes de que tu hermano empezara a andar con ella, ustedes pasaron 2 años de relación. ¿La relación cómo la calificarías, canal? ¿Fue una bonita relación? ¿Fue una relación tormentosa? ¿Qué fue lo más tóxico que ella te hizo estando en la relación? Porque me queda claro que andar con tu canal, pues, o sea, se pasó de lanza. Pero, dentro de la relación, ¿qué fue lo más tóxico que dijeras? No, pues es que esto ya no me gustó y por eso la corté.
1: Lo más tóxico, un día iba a salir con unos amigos a un reventón y se apareció ahí en mi casa y me la tuve que llevar. Pero el tema es que yo ya tenía a otra chica invitada, entonces me hizo bolas del barniz y tuve que indicarle a un amigo que pues me hiciera la balona con esta chica en lo que yo mandaba a esta chica a su casa, ¿no?
0: Pero a ver, ahí ella era tu novia y tú tenías la cita con la otra morra o ya habían terminado. Sí.
1: No, era mi novia y tenía una cita con otra.
0: No, pues es que también tú, güey, o sea, ¿quién sabe por qué era bien tóxica la morra, güey? Nomás porque yo me lo encontré en una fiesta con otra, se puso bien loca. Pues es que también tú, Troy, o sea, ¿cómo ayudarte, sí, carnal? ¿Eh? ¿Cómo te ayudo, güey? Sí, o sea.
1: No, pues sí. Es que era chavo yo y me gustaban las chitas y bueno.
0: ¿Cuántos años tenías, mi Troy?
1: En ese tiempo tenía yo 19, 20.
0: Nah, pues sí estabas bien morro, canal. Tú lo que menos querías era una relación seria y estable. Apenas estabas probando tú las dulces mieles del amor y de andar como abejita de flor en flor, carnal.
1: Exactamente. Pero y... sí, ahora ya las tóxicas ya están más gruesas porque pues ya hay celular, ya hay redes sociales y ya está más cañón.
0: Sí, ya está más perro, ya. Ahora sí los tiempos han cambiado, ya es más difícil portarse mal, Troy.
1: Exacto. Sí, porque ya tienes un mundo que te vigila.
0: Sí, ya tienes ahí que las redes o que luego ahí te suben de repente los grupos que dicen, amiga, este es tu novio y ¿para qué te expones, güey?
1: Sí, exactamente. A un amigo le pasó que era también picaflor, pero se fue a un viaje de empresa a Brasil, a Sao Paulo. Y se iba a portar mal por allá. Y en el elevador, cuando va abriendo la puerta del elevador, de frente se encuentra la mejor amiga de su esposo.
0: ¡Cállate! ¡Hasta Brasil, güey! Sí,
1: ¡hasta Brasil! ¡Te lo juro!
0: ¡Ay, no! ¡No, va! Es lo que le digo. No, ya uno ya no se puede portar mal. Ni aquí, ni en otro estado, ni en otro país. Para el amigo del Troy, ¿cómo se llama tu carnal?
1: No te
0: puse
1: el nombre.
0: Ah, estuvimos a punto, ¿vieron? O sea, si yo le hubiera rascado en una de esas, se le salía el nombre al Troy. No, pues está bien,
1: sí,
0: canal.
1: No, y la tenía aquí en la mente, pero no.
0: Oye, carnal, ¿y ahorita que tú estás soltero, viudo, divorciado, casado, comprometido?
1: No,
0: ¿qué estás?
1: Estoy casado, tengo 31 años de casado, felizmente casado. Ya está realizada mi vida, mis hijos grandes. Nada más me faltan los nietos, pero bueno. Ay.
0: ¿Y ya te portas bien, Troy, o le sigues dando vuelo a la hilacha? Porque dicen,
1: me porto bien,
0: ¿eh?
1: No, ni tiempo tengo de portarme mal.
0: Digo, no me consta, canal, pero dicen por ahí que los que trabajan en las aplicaciones son de los más infieles que hay en nuestro país, güey. No me consta, güey, pero los estudios hablan.
1: Hay muchas oportunidades, la verdad que ahora las chicas son más aventadas, pero está más complicado porque puede ser un 4, pueden ser muchos temas, ¿no? En cuanto a las leyes. Pero sí. No. Sí, hay muchas oportunidades. Yo, la verdad, no... Es que lo difícil no es entrar, lo difícil es salir. Y no tengo ni tiempo y ni dinero.
0: dice el Troy, no, ahorita sí ando bien enfocado en darle nomás todo mi dinero a mi mujer y a la casa, cabrón, no hay de otra.
1: Sí, no, pagar deudas. Por ahí le comenté al conejo y a la máscara que tengo un problemón en marzo con unos cabrones, perdón la palabra, de Pachuca.
0: Sí.
1: Y me quitaron mi carro, me quitaron mi movilidad, tuve que pagar $50,000.
0: No manches, cabrón. Y luego de
1: 50 mil bolas.
0: No, pues sí está bien difícil, carnal. Pues
1: Ahí vamos.
0: Pues hay que pensar emprendimientos, hermano. No has pensado en a lo mejor empezar a vender fotos de tus patrullas ahí en las redes sociales, carnal. Digo, para todo hay, ¿no? Debe haber por ahí. Debe haber por ahí una mujer desesperada o un viejillo cochino que vean a lo mejor esas patas y digan, ahí te van, pues 500 varos, ¿no?
1: Sí, Eso, no, hago otras cosas, hago varias cosas. Yo trabajo en una agencia de viajes, instalo equipo de audio. Ya nada más me falta vender postores los domingos.
0: A nada estás, canal, pues ya cuando la necesidad aprieta no hay de otra, güey. Hay que empezar a buscarle y generar dinero de todos lados.
1: Hay que chambearle, pues ya está, honestamente, y ya salir todo ese tiempo.
0: Eso, Troy, pura chamba honesta. De esos mexicanos queremos en el país, chido. Bien, eso, bien, Troy. Eso todo, sí, canal. Pues muchas gracias por marcar. Un gusto conocerte. Y sabes que aquí vamos a andar a tus órdenes, hermano, ¿eh?
1: Muchas gracias. Oye, para mí, sí que tienen unos boletitos para la arrolladora en Coacalco.
0: Sí, claro que sí, canal. Con mucho gusto, nomás porque te reventaste una historia ahí, buena, y nos llevaste de un lado a otro, y la exnovia tóxica con el hermano. Ya tienes tus boletos para la arrolladora allá en Coacalco. No me vayas a colgar, ¿vale?
1: Muchas gracias.
0: Gracias a ti, Troy. Excelente noche, canal. Cuídate. Ay, se Troy, híjole, pero ¿vieron el nivel de toxicidad que alcanzó la morra? O sea, terminó con el Troy y dijo, ¿cómo me voy a vengar yo de este desgraciado? Ya sé, con el hermano. Pero no sé si a lo mejor yo lo estoy juzgando mal. Ahí quien se vio peor, la neta, sí fue el carnal del Troy. La neta, Troy, yo que tú, mira, ya, lástima que ya no está en la línea, pero yo que tuve, ya ni le hablaba, ni le dirigía la palabra, carnal. Eso sí es ser manchado, pero usted, síganos contando al 5552630977, mi raza. ¿Qué es lo más loco que usted ha hecho por amor? O vaya contando también sus anécdotas cachondonas, sus anécdotas paranormales y mucho más de aquí hasta las 12. Yo soy el Chori y estás en el Revoltijo. Aquí nomás, en La Mejor.

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1: Vámonos, recién entonces, mi raza, con más anécdotas al 5552630977 para que en este momento se descuelgue a través de la línea de la mejor y nos cuente su anécdota de cualquier índole. Puede ser una anécdota ahí cachondona, la anécdota divertida, a lo mejor una anécdota paranormal o participando así como lo hizo el compa Troy en esta pregunta del día de hoy. ¿Qué es lo más loco, lo más tóxico o lo más tonto que usted ha hecho por amor? Así que llame ya 5552630977. Buenas noches, ¿quién habla?
2: Hola, ¿qué tal? Habla Guillermo.
1: Guillermo, ¿cómo estás, mi Guillermo? ¿De dónde nos marcas, carnal?
2: Aquí, del estado de Hidalgo.
1: ¿Del estado de Hidalgo?
2: Sí, bueno, cerquita del estado de México.
1: Ah, ok, cerquita allá del estado de México. ¿Y qué show, mi carnal? ¿Cómo está todo por allá? ¿Cómo va la noche? ¿Tranqui o qué?
2: Está tranquila, estamos trabajando y todo.
1: Muy bien, ¿de qué la giras, mi querido Guillermo?
2: Estoy en como de plataforma.
1: Ok, muy bien, qué bueno, carnal, qué bueno que andes trabajando en esta noche. Y cuéntanos, Memo, ¿qué anécdota nos traes el día de hoy? ¿De qué es cachondona? ¿Es paranormal? ¿Vas a responder la pregunta del día? ¿Cómo es tu anécdota hoy, Memo?
2: Pues tengo la pregunta del día y tengo dos anécdotas más para ganarme unos boletos para la Arrolladora.
1: Eso, Memo. Pues con okay. Lo que te quieras arrancar, ¿con la respuesta o prefieres contar primero tu anécdota?
2: Yo creo con la respuesta, pero no es lo que yo hice, sino lo que hicieron por mí.
1: Ay, a ver, cuéntanos, Memo, ¿qué fue lo más loco, lo más tóxico o lo más tonto que hicieron por ti, carnal?
2: Yo creo que fue como que lo más tóxico.
1: Lo más tóxico.
2: Así, como que lo más tóxico. Mira, te cuento.
1: A ver. Échale, carnal. ¿Qué fue lo que pasó? Memo.
3: Burra.
1: ¡Oye! ¡Memo!
2: Estoy.
1: Ah, ya.
2: Ajá. Ok. Te comentaba.
1: Como que, se te cortó. Desde el principio, Memo, porque se te cortó la llamada, mano. A ver.
2: Ok, listo.
1: Échale.
2: Un día llegué al trabajo. ¿Sabes qué? Estoy hablando con la otra. Y le dije, ¿cuál otra, no?
1: Uh-huh.
2: Tienes otra. Dije, ching, valió madre, ¿no? La verdad, no tenía otra, solamente pues tenía amiga y hablaba, ¿no? Pero okay. Pues, resulta que se puso súper mal, súper loca, y me dijo, ¿sabes qué? Llévame con mi mamá. Ahora agarró sus cosas, las subió al carro, demás, y cuando iba para rumbo a su mamá, como que se arrepintió, me empezó a volantear el carro, me empezó a manotear, y como veía pues que yo le estaba diciendo, no, ¿sabes qué? Espérame, no, abrió la puerta y que se avienta.
1: No es cierto, carnal.
2: Te lo juro.
1: ¿Y tú estabas ahí en movimiento?
2: Sí, yo creo que iba como a 80 kilómetros por hora.
1: ¡Hala! Se iba rápido, güey. O sea, no fue una velocidad así pequeña. Si ibas duro, carnal.
2: Sí, no, sí iba duro. Entonces se avienta, me estaciono como a 50 metros, uh-huh. Me bajo y agarro y dice, a mí me vale madre, se sube. Y todavía me empiezo a pelear en el carro, ¿no? Entonces yo así como de, a ver, ¿estás bien? ¿Qué te pasó? ¿Qué rollo? Pues no, resulta que me siguió peleando esto y el otro, me dice, ¿sabes qué? Regrésate a la casa. Me regreso a la casa y cuando veo el asiento del carro todo lleno de sangre.
1: No manches, carnal.
2: No puede ser, ¿no? Entonces llego a la casa, llegamos allá a la casa, la empiezo a revisar y su cabeza abierta, así súper abierta, la espalda, los brazos, creo que su tobillo lo traía fracturado.
1: No manches, pero ella no mostraba dolor, simplemente estaba enojada, seguía caminando normal y tú te diste cuenta pues ya que habían llegado a la casa.
2: Exactamente, ella estaba normal, ella se aventó y se paró y yo creo que de la pena se volvió a subir al carro, ¿no? Llegamos a casa y todavía en casa seguía peleé. Entonces, la verdad, la llevé al seguro, le tuve que hablar a su mamá. Ella fue al seguro, su mamá obviamente me super odió y demás. Para no hacerte el cuento largo, al final de cuentas pues resultó que yo no estaba haciendo nada y fue nada más así como que a lo loco.
1: ¡Qué loco, carnal! Pero a ver, vamos desde el principio, carnal. ¿Cuánto tiempo tenías ya en esa relación? ¿Ya tenían rato? ¿Apenas estaban iniciando? ¿Cómo estaba el show?
2: Yo creo como unos 7 meses.
1: Ah, no tenían mucho, carnal. Apenas estaba iniciando ese rollo.
2: Sí, exacto.
1: Oye, y al principio no daba muestras, así como dicen los chavos de ahora. ¿No te estaban mostrando unas red flags, carnal, que tú dijeras como que esto no me late, como que esto está raro?
2: Es que, ¿qué crees? La verdad, ella empezó a andar conmigo cuando yo andaba con alguien más. Y esta niña sabía que yo andaba con otra persona y ella me acompañaba a comprar sus regalos, cosas, esto, lo otro. Entonces yo dije, ah, pues sabe cómo son las cosas, ¿no? Uh-huh. Entonces, pues ya cuando dejo a la otra niña y empiezo a andar con ella, pues ya como que se desata por completo.
1: ¡Sas, mano! O sea, la relación, la neta, es que no empezó muy bien, güey. O sea, empezó la relación ahí por andarle la cusqueada, por andar ahí experimentando las mieles de una relación prohibida. Y ya después de esos 7 meses fue que detonó la bomba. Oye, ¿y después de eso qué pasó? ¿Seguiste en contacto con ella? ¿Siguió su relación? ¿Qué pasó, carnal?
2: Viene la otra historia. Pasa todo el show y demás, nos quedamos bien. Y como a los 3 meses, vuelve a pasar otra onda similar, ¿no? Y esta vez ya no me hizo eso, sino que yo trabajando, ella fue a donde yo estaba trabajando y empezó a decir que yo era un golpeador de mujeres, que yo era esto, que era...
1: ¡Hala! O sea, fue a tu chamba y te empezó a armar la escena ahí en tu trabajo, güey. ¡Memo! ¡Memo! No, Memo, no nos puedes dejar así, carnal, ya que esto se estaba poniendo todavía más sabroso. ¡Memo! Tierra llamando Guillermo. No, pues se me hace que el Memo ya se nos fue. Memo, ¿estás por ahí?
0: Ya se fue.
1: Ya se fue, Memo, no puede ser, hombre. Ya que le íbamos a empezar a sacar el chismecito también sabroso de que después de que se aventó del carro, no le bastó, 3 meses después fue hasta el trabajo, la armó de emoción y ya no supe qué pasó, Memo. O sea, quiero pensar que a lo mejor pues corrieron a Memo, terminó esa relación y por eso Memo se dedica a lo que es hoy en día y tuvo que cambiarse de estado, irse a una nueva ciudad, empezar desde cero. Y de hecho resulta que no se llama ni Memo, ¿no? Ahorita nos va a decir, no, la verdad es que Guillermo es el nombre que yo me puse acá para ocultar mi identidad. Ay, Memo, pues si puedes, comunícate, Memo, otra vez al 5552630977, canal, para que nos termines de contar bien la anécdota o que se quede esto libre a nuestra suposición. Ahí tú sabrás, carnal. Y así como mi compa Memo, usted también puede marcar. Ya ve que la línea está abierta y disponible para que usted nos cuente sus anécdotas, la anécdota que usted quiera. Llévese sus boletos para la rayadora este viernes allá en Coacalco. Vamos a ver, línea número 1. Buenas noches, ¿quién habla?
4: ¿Qué tal? Buenas noches, Cristian.
1: El compa Cristian, ¿cómo estás, carnal? ¿De dónde nos marcas?
4: Aquí andamos desde Iztapalapa.
1: Eso, saludos hasta Iztapalapa, de Iztapalapa para el mundo, el compa Cris. Oye, carnal, ¿y qué andas haciendo ya tan noche a estas horas, a altas horas de la noche aquí en la ciudad de Mex? ¿Qué haces?
4: Andamos ubereando.
1: Eso, papá, como DVD y Blu-ray. Oye, mi querido Cris, cuéntanos, ¿qué anécdota nos tienes preparada esta noche?
4: Aquí tengo una de una tóxica.
1: ¿Otra anécdota tóxica? No, pues cómo le sufren mis canales. A ver, compa Cris, cuéntanos, ¿qué fue lo que te pasó a ti, mano?
4: Pues yo empecé a andar con una chica de la unidad de aquí, de la cuadra.
1: Simón.
4: Vamos a conocer, todos sabes que los primeros 3 mesecitos, miel sobre hojuelas, chulada, ¿no?
1: Uh-huh. Ahí ya la conociste entonces, ahí en la cuadra.
4: Ajá, ahí en la unidad empezamos a salir, ¿qué onda? Pues,
1: ¿y quién fue el primero en llegarle? ¿Tú le llegaste a ella o ella te llegó a ti?
4: No, yo le llegué yo. ¿Qué onda? Pues además es muy bonita, ¿qué onda? Pues vamos a salir. No aceptaba y no aceptaba. Yo creo que sabía que era una enferma.
1: Y luego, carnal, empezaron a salir, todo iba bien. ¿Y qué pasó?
4: Todo iba perfecto y ya pues conforme la marcha pues empezaron los celos, ¿no? De que, ¿dónde andas? ¿Y por qué no contestas? Y yo, óyeme... Sin ofender, ¿verdad? A los taxistas, pero sí le dije, oye, pues si no soy taxista, no puedo estar marcando o hablando por teléfono. Es diferente aquí, aquí te meten por reporte, te suspenden cuentas y así.
1: Simón, Simón.
4: Y pues ya no empezamos con esos problemitas y ya después ya empezaba con el, a ver, yo siento que no estás chambeando, mándame tu ubicación. Y yo, chinga, órale, ahí está la pinche ubicación.
1: Ah, o sea, sí le cumplías, carnal, se la mandabas.
4: Sí. Sí, no, o no, sea,
1: o sea, eres mandilón, pues, Cris.
4: Pues, pues es que ahí todavía empezaba ahí. Dije, bueno, puede ser salvatorio y puede ser que ya me cree y ya no me la pida, ¿no? Después.
1: Ok, ok.
4: Entonces, pues ya conforme el tiempo, una vez, pues ya, o sea, llegó un límite donde yo le dije, oye, pues vamos a una fiesta, es cumpleaños de un amigo. Ah, pues si quieres ver tú, yo no voy. Órale, pues. Entonces, en un lugar, uno de mis amigos vendía micheladas y ese rollo, y ahí fue nuestro punto de encuentro.
1: Simón.
4: Entonces, pues, en el punto de encuentro, pues ya llego yo, me quedé de ver con unos amigos. Entonces, al momento de llegar, pues yo llego con dos amigos y una amiga que ella conocía.
1: ¿Y esa amiga la invitaste tú o llegó ahí junto con toda la bola?
4: No, no, pues llegó con la bola,
1: Ah, ok.
4: Entonces al momento de llegar, pues me marca por teléfono y me dice, oye, ¿qué poco así muy chingón como para llevar otra pinche vieja y que no sé qué yo?
1: ¡Caso!
4: Chinga, espérate, ¿de qué hablas? Y ya me dice, no, pues mira, ¿sabes qué? Estoy aquí afuera, o sales o me meto por ella. Y yo, ah, chinga, espérate, pues si ese es... Le digo el nombre de la chica, no, pues es tal persona. A mí me vale madre quién sea.
1: ¡Hala!
4: Sí. Y ya no, pues le digo, a ver, espérate, cálmate, ya voy para afuera. Y así, ajá, como voy saliendo, que me receta un pinche cachetado.
1: ¡No, Cristian! ¡No, ma! Allá afuera del bar, carnal, apenas iba saliendo y de repente, ¡sas, culebra!
4: Sí, que me dice, ¿y quién es esa culebra, no? Sácale, le digo, cálmate, pues es esta chica, es esta Ingrid.
1: Ajá.
4: No, a mí no, me vale no, madre, que no sé qué. Sácala y porque también le voy a poner su madre, si no, me meto yo y le digo, a ver, relájate, que no sé qué. El chiste que, pues ya, ¿no? Sale la chava y le dice, no, ¿qué pasó? Le dice, no, pues nada, pues es que la vieron con una chava, o sea, ya no quiso como decir que el pedo había sido por ella, ¿no?
1: Ah, exacto, exacto.
4: Sino que nada más dijo, ay, pues la bronca fue por esto y esto.
1: O sea, como que se envalentonó contigo, pero ya cuando había más, ya le había bajado de espuma su chocolate, carnal.
4: Ajá, le bajó. Entonces, para no hacerte el cuento tan larga, yo termino con ella. Le digo, ¿sabes qué? Ya estuvo.
1: No, ¿y qué te dijo?
4: Sí, de seguro pues tú andas con alguien más y que no sé qué. Le digo, no, termino por eso, porque ve cómo te pones.
1: Oye, tú con tu ojo morado, ¿no, carnal? Con el ojo morado y el cachete así bien hinchado, sí como perro.
4: Sí me abrió el labio.
1: Sí, sí, pues sí. Le hubieras dicho, pues, ¿por qué crees que está terminando, mamacita? Ve nomás como me dejaste bien floreado. No, mames, o sea, ¿qué otra cosa quieres, no?
4: No, espérate, que iba lo peor.
1: O sea, tú no fue lo peor. Ok, a ver, échale, papi.
4: No, ya cuando terminé con ella, pues, pasaron como 3 días y me marca, oye, ¿nos podemos ver? No, pues que sí. Ahí voy yo de penso.
1: Temblando.
4: Y ya nos vimos y era un 4.
1: ¿Y de qué?
4: Era un 4. Me estaba esperando con dos de sus amigos.
1: No manches.
4: Sí, porque ella me empezó a decir, a ver, oye, pues vamos a hablar. Creo que me equivoqué, pues vamos a regresar. Le dije, no, la verdad no. Ah, no, y que me empieza a dar otros madrazos ahí afuera de su casa.
1: No manches, Cris.
4: Cuando me empieza a pegar, pues salen estos dos chavos. ¿Y qué pasó, manita? ¿Qué esto, no? Y me dice, no, es que me pegó. Y le dije, no, estás mal. Y no, pues que me empiezan a golpear sus amigos.
1: Te recetaron estos güeyes, carnal.
4: Sí, y para ese entonces, pues yo iba en mi carro. Me quitaron las llaves de mi carro. No me las dio, me las voló a una casa. Me abrió la cajuela y pues traía, pues, como clásico de Iztapalapa, ¿no? Trae tu equipo.
1: Sí, sí, sí, sí.
4: Tu buffer y eso, y me lo robaron.
1: No manches, hermano, o sea, te fue mal, Cristian, la neta, con esa relación. Saliste golpeado, carnal, cacheteado, te robaron el sonido, el cajón, el buffer, hermano, te terminaste encuerado, ¿o no? Eso ya fue de más, no, no, te quería escuchar que te encueraron.
4: Casi, Pues sí me lo dieron la playera, pero el pantalón no me lo quitaron.
1: Ah, gracias a Dios. Traía el cinturón bien apretado, dice el Cristian. No, ese sí no lo pudieron soltar, carnal.
4: Sí, no, ese dije no, ese no, manita.
1: No, Cristian, y después de eso ya no la volviste a ver, güey. Ya no la volví, ya no te volví a buscar, ya nada.
4: Pues ya no, pues yo siento que haber dicho, pues ya le dieron su funda, pues ya.
1: No manches, Cristian. Ven, Cristian, te voy a dar un abracito, carnal, porque la neta sí te fue como en feria, güey, por esa relación bien tóxica. Tranquilo, Cristian, tranquilo. Ya pasó, güey, ya pasó. No. Ya estás a salvo conmigo, Cristian. No, Cristian, tranquilo, carnal. Tú no eres así, carnal, mírame a mí.
4: No me cachetees, Jorel.
1: Ya, Cristian, tranquilo, carnal, mira. Todo va a estar bien. Y ahorita que eres soltero, casado, carnal, divorciado, en pareja.
4: No, ahorita sin pareja, no, soltero.
1: Di soltero, ya no me quedaron ganas de volver a iniciar una relación nunca, dice el Cristian.
4: No.
1: Oye, pero ya después.
4: Estamos bien.
1: Ya después de eso sí tuviste, o sea, más novias, más relaciones, o de plano ya te volviste casi monje.
4: Pues no, pues volví a mi vida de antes, no sé salir, y pase ahí que el besito, que esto, y lo que pase, vámonos, pisa y corre.
1: Yo ya no vuelvo a meter mis sentimientos, dice el Cristian.
4: Sí, no, todavía tardo, todavía no.
1: Está bien, Cris. Pues muchas gracias por abrirnos tu corazón, carnal, por abrirnos nuevamente esas heridas que tanto te duelen. Y solamente quiero decir que te mando un fuerte abrazo a la distancia, Cristian, pero no tan fuerte para que no te vayas a asustar, güey.
4: No
1: despertar recuerdos de Vietnam. Pues ya está, mi querido Cristian. Muchas gracias por marcar, canal, y que tengas excelente noche, hermano.
4: Igual, excelente noche. Saludos.
1: Cuídate mucho. Eso, saludos hasta la bella Iztapalapa, nuestro compa Cristian, que sí le fue como en feria, cacheteado, hurtado, sangoloteado, no, mal le fue al güey. Si usted ve a un Cristian en la calle, abrácelo, vaya a ser nuestro compadre ahorita el que nos marcó, abrácelo por favor. Y siga pendiente con nosotros porque te acompañamos de aquí hasta las 12, recuerda, estás en El Revoltijo a través de La Mejor.

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0: y el chore. ¡Opacas el conejo!
1: Llegó la hora de opacas el averraza y el día de hoy, como no es a mi querido Javier el Conejo, la dinámica va a ser opacas el al chore. Y mire que he tenido una buena racha, ¿eh? Andamos en racha, andamos enrachados y hoy la tarea no va a estar sencilla porque yo, presentando mi rolota con la que voy a defender el día de hoy mi título, llega nada más y nada menos que mi compadre Remy Valenzuela y esto que se llama Mi Princesa. Vean nomás. No.
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1: Esta está para dedicar, Raza, ¿eh?

0: aplícasela del día de hoy. Usted va a tener primero que proponer una rola que considere. Nos cambiamos de mundo, nos estamos poniendo bien, quién sabe cómo ahora. A ver. Usted va a tener que proponer una rolita para opacar a Remy Valenzuela con esto que se llama Mi Princesa. Primero propon tu rola al 555-263-0977. Si tú crees que tienes una rola que puedo opacar mi propuesta el día de hoy, a marcar, mi raza, que la línea ya está abierta para ti. 555-263-0977. A ver si ustedes me pueden dar más pelea que el conejo, que la neta no es nada en contra de mi canal, pero... pues es que, o sea, la última semana me ha ido bien. Vamos con la línea. Buenas noches. ¿Quién habla?
1: ¿Qué pasó? Buenas noches, Chove.
0: ¿Qué huele, mi carnal? ¿Cómo estás? ¿Cómo te llamas?
1: Habla Fernando, el migajero de Catepec.
0: Este, mi compa, Fernando, el migajero de Catepec. ¿Qué dices, mi carnal? ¿Cómo andas? ¿Andas migajeando?
1: No, andamos aquí en viaje.
0: Eso, qué bueno, carnal. Y cuéntanos, ¿con qué rolita vas a opacarnos el día de hoy?
1: Te voy a ganar con esta de La Arrolladora, Secretos de mi Memoria.
0: ¡Inga, tu roña! Esa sí está perra, carnal, ¿eh? Buena elección la que hiciste, pero siento que aún así manos te van a faltar, carnal, la neta.
1: No lo creo, mi chore, no lo creo. Que diga, que decida el público.
0: Pues ya está, mi carnal. Muchísimas gracias por marcar. Te mando un fuerte abrazo, hermano.
1: Un abrazo, chore.
0: Cuídate mucho, que estés bien. Pues ahí está la propuesta de mi carnal. Llega La Arrolladora, Banda Limón, y esto que se llama Secretos de mi Memoria.

0: sí se nos puso perro el Fernando, ¿eh? Se puso bravo mi compa el migajero, así que hay dos propuestas y usted va a decidir cuál es la rolita que vamos a escuchar. Vamos a escuchar a continuación, así que a marcar 5552630977. Recuerde, la primera canción en llegar a 5 votos gana y la escuchamos aquí nomás en el revoltijo. Así que a marcar, de un lado tenemos a Remy Valenzuela, del otro la arrolladora y nos vamos con la primera llamada. Buenas noches, ¿quién habla?
1: Buenas noches, Francisco.
0: El compa Francisco, ¿cómo estás, mi carnal?
1: Bien, bien, gracias.
0: Qué bueno, ¿de dónde nos marcas, Francisco?
1: De Naucalpan.
0: Saludos a la bella Naucalpan. Y cuéntame, Francisco, ¿por quién vas a votar? ¿Por Remy Valenzuela o por la arrolladora?
1: Somos fieles al Chore.
0: ¡Eso, Francisco! Jamás dudé de ti, mi carnal. Dime.
1: Una preguntota.
0: Sí.
1: Es que la semana pasada me gané unos boletos. ¿Hay que recogerlos allá?
0: Me parece que sí, carnal. Me parece que sí, pero si quieres, llámame en la siguiente intervención y con mucho gusto te doy más información, ¿va?
1: Va que va, gracias.
0: Ya está, mi hermano. Cuídate mucho, Francisco. Excelente noche. Ahí está el primer voto para Remy Valenzuela. 5552630977. Hasta el momento, la rolita que propuse para el Opácala ya lleva la delantera. Vámonos con la línea. Buenas noches. ¿Quién habla?
2: Hola, buenas noches, David.
0: El compa David, ¿cómo estás, mi carnal? ¿De dónde nos marcas?
2: Bien, bien, de Mecamecan.
0: Eso, mi hermano, qué gusto tenerte por acá. Y cuéntame, mi buen David, ¿por quién vas a votar? ¿Por Remy Valenzuela o por la arrolladora?
2: Vamos a votar por la arrolladora.
0: Ah, va, cámara, David. No, no te preocupes, carnal, no pasa nada. Está bien, digo, al final de cuentas, no juzgamos. Gracias, David, cuídate mucho, hermano.
2: Saludos.
0: Que estés bien, bye, bye. Ya se empató este business. 5552630977, un voto para Remy Valenzuela, un voto para la arrolladora. Mire, al final de cuentas, el que va a ganar es usted, público. Las dos rolas están buenas, las dos rolas están perronas, pero me quiere hacer feliz a mí, vote por Remy Valenzuela. Aquí nosotros estamos, la neta, las cosas como son ahorita. Ahorita el compa Francisco, el migajero, llamó, pero llama de vez en cuando. Uno aquí siempre está poniendo lo mejor para usted. Solo lo quiero poner yo ahí sobre la mesa y no quiero condicionar su voto. 5552630977. Dos votos para la arrolladora. Un voto para Remy Valenzuela. Buenas noches. ¿Quién habla?
3: Hola.
0: Hola. ¿Quién habla?
3: Atsiri.
0: Atsiri, ¿cómo estás, mi chaparrita?
3: Bien, gracias. Yo voto por Remy Valenzuela.
0: ¡Eso, Atsiri! Muchísimas gracias. Que pases excelente noche.
3: Gracias, igual.
0: Bye, cuídate. Sí contestó bien así, Eri. Sí contestó muy bien. Ay, ¿quién habla? Atsiri. 5552630977. 2-2. Vámonos con la línea de la mejor. Recuerda, vota y puedes hacerlo por Remy Valenzuela o por la arrolladora. Buenas noches. ¿Quién habla?
4: Diana.
0: ¿Cómo?
4: Diana.
0: ¿Cómo estás?
4: Diana.
0: ¿Cómo estás, Diana? ¿Todo bien?
4: Todo bien.
0: Qué bueno. ¿De dónde nos marcas, Dianita?
4: De la Gustavo Madero.
0: ¡Aso! Saludos a la gama, a la Gustavo Madero. Y cuéntame, Dianita, ¿por quién vas a votar? ¿Por Remy Valenzuela o por la arrolladora?
4: Por Remy Valenzuela.
0: ¡Bien, Dianita! Muchísimas gracias. Te mandamos un beso hasta la Gustavo Madero. Cuídate mucho y que pases bonita noche, ¿vale?
4: Gracias, igualmente. Besos.
0: Gracias. Bye, bye. Besos, Dianita. Ahí está. 3 votos para Remy Valenzuela. 2 votos para la arrolladora. Esto se está poniendo sabroso, mi raza. 5552630977. Este tiro sí está parejo, ¿no? Como los que habíamos tenido la semana. Vámonos. Buenas noches. ¿Quién habla?
5: Buenas noches. Y otra vez el Troy.
0: El compa Troy. ¿Cómo estás, carnal? ¿Cuánto tiempo sin escucharte, Manu?
5: Sí, ¿verdad?
0: Sí, cabrón. Pero que esta es tu casa, carnal. Eres bienvenido cuando quieras. Y cuéntame, Troy, ¿por quién vas a votar? ¿Por Remy o por la arrolladora?
5: Vamos a darle fuerza a
0: Remy. Bien, mi compa Troy. El té de Troy, como siempre, yo confiando en ti, carnal. Cuídate mucho, te mando un beso, canijo.
5: Igualmente,
0: bye. Gracias, bye bye. 4 votos para Remy, 2 votos para la arrolladora. Esto ya se está, ya la balanza ya se está inclinando, mi raza. Se me hace que la siguiente llamada va a ser el último clavo en el ataúd de la arrolladora, pero todo se puede ver, todo se vale aquí en la Villa del Señor. 5552630977, buenas noches.
6: 5552630977, buenas noches.
7: ¿Qué tal? Buenas noches.
0: ¿Qué hola, mi hermano? ¿Cómo te llamas?
7: Me llamo David.
0: Ese, mi compa. ¿Eres el mismo David o eres otro David?
7: Otro David.
0: Ah, qué bueno, porque ante todo, o sea, sí podré que quiera yo que gane mi canción, pero ante todo somos honestos y legales. Aquí nos vamos por la derecha. Oye, mi compa David, cuéntame, ¿por quién vas a votar? ¿Votas por la arrolladora o por Remy Valenzuela?
7: Te voy a llevar la contraria y vámonos con la arrolladora.
0: Ay, David, ya nomás nos faltaba un voto, güey, o sea, ya era el último voto. Pero está bien, David, no pasa nada, carnal. Cuídate mucho, que pases excelente noche, carnal.
7: Bueno, gracias, igualmente, buenas noches.
0: Buenas noches, mi hermano, bye bye. Se está acercando peligrosamente la arrolladora. 4-3, 4-3, 5-5, 5-2, 6-3-0-97-7. La siguiente llamada, ¿puede darle el gane a Remy Valenzuela o puede empatar los cartones? Buenas noches, ¿quién está por ahí?
8: Hola, Lilian.
0: Lilian, ¿cómo estás?
8: Bien.
0: Qué bueno, ¿de dónde nos marcas?
8: Iztapalapa.
0: Muy bien, y cuéntame, chaparrita, ¿por quién vas a votar? ¿Por Remy Valenzuela o por la arrolladora?
8: Por Remy.
0: ¡Eso! Muy bien. Muchas gracias. Yo sabía desde que te escuché, yo dije, se nota que mi comare es conocedora. Muchas gracias, chaparrita. Bien. Cuídate mucho.
8: Bye.
0: Bye, excelente noche. Pues no se diga más, vámonos con la ganadora de Lopácasela del día de hoy. Es Remy Valenzuela, se llama Mi Princesa y lo escuchas en El Revoltijo. Aquí nomás, en La Mejor.

0: Línea abierta para su anécdota. 5552630977. Después de este Opáquemela con Remy Valenzuela, llegó la hora de que usted siga con esas historias. Las historias cachondonas, las historias paranormales o cualquier anécdota que usted quiera compartir. Acuérdense que somos como sus psicólogos gratuitos, porque si usted no saca lo que tenga aquí guardado en el pechito, se va a enfermar. Su pechito no es bodega, yo sé lo que le digo. Entonces mejor saque ese chisme, saque esa anécdota y cuéntenos lo que quiera a través del 5552630977. Todavía nos quedan boletos para que se lance este viernes a la Feria del Atole allá en Coacalco. Y si tú la quieres, pues solamente tienes que contarnos tu anécdota. No, hemos tenido buenas anécdotas hasta el momento y estoy seguro que de aquí para el real. Así que vámonos con la llamada. Buenas noches, ¿quién habla?
1: Hola, buenas noches.
0: Hola, buenas noches, mi hermano. ¿Cómo estás? ¿Cómo te llamas?
1: Genaro,
0: ¿qué dice mi compa Genaro? ¿Dónde andas ahorita, carnal?
1: Gracias a Dios, ya aquí estacionándome para ya meterme a mi casa.
0: Ah, qué bueno, carnal. ¿Ya terminó la jornada laboral o qué, chau?
1: Gracias a Dios.
0: Qué bueno, ¿de qué la giras, mi querido Genaro?
1: En las mañanas me dedico al Uber.
0: Ah, ok. ¿Y en las tardes?
1: En las noches me dedico a cobrar un dinerito.
0: ¿Qué antojo de una chambita de esas nomás de andar cobrando, mano? Sí se antoja, la neta, ¿eh? Oye, mi compa Genaro, y cuéntanos tu anécdota del día de hoy. ¿Qué es cachondona? ¿Es paranormal? ¿Vas a participar en la pregunta del día? ¿Qué rollo?
1: Pues además de que nunca he escuchado una historia así, como la que estoy pasando ahorita, un poquito de tristeza.
0: Ah, caray, ¿es una historia medio triste?
1: Sí, pues me acabo de separar.
0: No me digas eso, Genaro. No me digas eso, carnal. ¿Qué fue lo que pasó, mi compa Genaro? Digo, no queremos echarle más sal a la herida, pero este espacio lo vamos a ocupar para que te desahogues, carnal. ¿Qué fue lo que pasó, Genaro?
1: Pues cosas que ya no se entienden entre pareja. A veces a lo mejor llegamos a las rutinas, ya no ponemos la misma atención de cuando empezamos. Y pues se va acabando poco a poco las cosas.
0: ¿Ya cuánto tiempo llevaban juntos, carnal?
1: 8 años.
0: Ah, pues sí, ya llevaban buen rato, güey. ¿Cuántos años? A ver, para empezar, ¿cuántos años tienes, Genaro? Si no es indiscreción, carnal.
1: 26.
0: Ah, o sea, desde los 18 estabas con ella, sí, carnal.
1: Y ya tenía 16 cuando empezamos, nos juntamos.
0: Ah, o sea, pues ya era un amor joven, era un amor de esos como de preparatorias fuertes, carnal. Y ahorita, pues a lo mejor están atravesando solamente una separación momentánea, ¿no? ¿O tú crees que esto ya tronó lo que tenía que tronar?
1: Yo digo que ya tronó lo que tenía que tronar.
0: ¿Por qué, Genaro? ¿Qué fue lo que pasó, carnal? ¿Qué detonó la separación? Me acabas de decir que como que la rutina y todo ese rollo, pero algo tuvo que haber pasado que dijeras, ya de aquí ya no hay vuelta atrás.
1: Pues más que nada no... Creo que de las dos partes nunca hubo infidelidad, porque nunca nadie descubrió nada. De mi parte tampoco, de ella menos, la edad. Pero pues a lo mejor nuestro carácter fallaba un poquito y pues llegamos en algún punto a... Pues sí, obviamente empezamos que con los empujoncitos y varias cosas. Entonces ya no es sano porque tenemos una hija.
0: No, pues no, carnal, la neta ya no estaba tan chido. Ya si empezaba a ver ese tipo de broncas, pues sí, a lo mejor lo ideal era que pusieran tierra por medio. ¿Ya cuánto tiempo llevan separados, carnal?
1: Vamos para 3 meses.
0: Pues ya llevan un buen rato, ¿no? O sea, ¿todavía tienes ahí sentimientos encontrados, Genaro?
1: Pues más que nada ahorita, o sea, marco ahorita igual porque en la noche yo llego y sí, pues están ahí todo la casa igual. O sea, no se ha llevado nada y así. Entonces, pues obviamente llegas y esperas a que estén ahí y así. Entonces, sí, pues la soledad más que nada.
0: Ya, o sea, ahorita ya de esos 3 meses te la has reventado tú viviendo solo.
1: Solo, sí.
0: No manches, Genaro. ¿Y no has pensado a lo mejor, no sé, adoptar un perro, carnal? ¿Algo no, ahí no, que no te pueda hacer compañía?
1: La verdad no tengo tiempo como para cuidar una mascotita, algo así, porque se dedica mucho tiempo.
0: Sí, sí.
1: La verdad no lo tengo.
0: Sí, pues sí, tiene razón, carnal. Y si buscamos a lo mejor una mascota que no implique tanto tiempo como una tarántula, carnal, una iguana, sí, algo así. Algo así. Oye, sí, ¿y no tú? Ajá. Y por ejemplo, ahorita no has pensado en tal vez abrir tu corazón a una nueva experiencia, carnal. A lo mejor decir, ya voy a cerrar esta página, chancla que yo tiro, no la vuelvo a levantar. y buscar, o bueno, tal vez no buscar, pero darle la oportunidad a que el amor llegue por sí solo?
1: La verdad, no. Ahorita ando enfocado pues en mi hija. Quiero, a lo mejor, si ya no fui una buena pareja, quiero ser un buen padre.
0: No manches, que nada, esas palabras que acabas de destruir, de decir, me están destruyendo, carnal. Deberían estar así talladas y labradas en piedra. Si no fui una buena pareja, voy a ser un buen padre. Qué bueno, mi compa Genaro. Eso es lo bueno, carnal. Mira, lo importante aquí es que tú te sientas bien, que tu hija esté bien y que te quedes con las buenas memorias que viviste con ella, ¿no? Porque, digo, a pesar de que ya dijiste que no hubo mucha fidelidad ni de su parte ni de tu parte, pues también tuvieron sus cosas chidas, ¿no, carnal? Hay que abrazarse esos recuerdos de buena manera.
1: Sí, claro. Digo, como todo, obviamente hay un poquito de peleas y así, pero la verdad nos llevábamos muy bien. Pero hubo un tiempo que pues nos empezamos a caer en la rutina. Yo mi trabajo, la verdad, yo empiezo a trabajar 3:30 de la mañana y ahorita voy acabando. Entonces relativamente pues no estaba en mi casa más que un ratito en las mañanas, tarde. Y yo creo que igual eso afectó. Pero pues ahorita estoy con mi hija, la verdad, y vivimos muy cerca. Vivimos como a 3 calles. Entonces yo paso a mi hija toda la mañana, tarde, y ya la llevo en la noche. Pero pues igual siento fue dejarla, porque pues yo me dormía con ella y así.
0: Entonces, sí, pues sí,
1: es el sentimiento que me pega un poquito en las noches.
0: No manches, Genaro, no me digas eso, carnal, porque ahorita saliendo del programa voy a hacerte compañía, me cae, güey. Nomás para que no pases una noche solo, güey.
1: Sí.
0: Tú nomás, no, espérate, Genaro, no llores, güey. Todo va a estar bien, carnal. Todo esto me pasa por andar diciendo que íbamos a rifarlas de psicólogo cuando no soy psicólogo, carnal. Ahora, ¿qué te digo, Genaro? Pues ya no te sientas triste, carnal. No, pues mira, lo que yo te puedo decir, carnal, es que ese sentimiento como de tristeza, como de soledad, vas a ver qué va a pasar, Genaro. Algo va a caer, carnal. Te va a encontrar a lo mejor ahí un nuevo amor, aunque tú no lo quieras, aunque digas ahorita, no estoy dispuesto yo a abrir mi corazón. Te va a caer cuando menos lo intentes, carnal.
1: Sí, es que, digamos, sí hay como alguna persona que sí me busca o algo así, pero la verdad me da miedo el saber si no le van a hacer caras a mi hija, le va a caer bien, si la va a regañar o algo así, y la verdad, pues, como que no quiero. No busco ahorita algo así.
0: Sí, entiendo, pero mira, el consejo que yo te puedo dar como no psicólogo que soy, cabe mencionar, ¿verdad? Para que al rato no digan, no, este güey está ahí usurpando y ya dice, no, este consejo te lo doy desde mi completa ignorancia psicológica, hermano, pero así de compas te puedo decir, lo importante para empezar es que tú te sientas bien, te sientas tranquilo con esa persona y ya después vamos viendo lo de presentarle a tu hija y que se lleve bien y que si no y demás, porque tu instinto te lo va a decir, Genaro. Te va a decir, ¿sabes qué? Siento que esta es la mujer o el hombre, ya dependiendo de lo que estés buscando, que va a ser lo ideal. Sí, no, sí, digo, pues a lo mejor si no funcionó con mujer, pues a lo mejor tengas tú que buscarle por otro lado, ¿no? ¿No estarías dispuesto o qué?
1: Pues ya qué.
0: Dice, pues ya, lo que caiga es bueno, carnal. El chiste, acuérdate que el chiste es que no pases la noche solo, güey. Esa es la intención.
1: Es el chiste, la verdad.
0: Sí, o sea, sí.
1: Dice el dicho que cuando pisas a la cucaracha no ves si está fea o bonita, nada más la pisas.
0: Exactamente, carnal. Y tenemos que ir descartando posibilidades. O sea, ya dijimos que un perro no, ya dijimos que una mujer ahorita no. Entonces, pues el hombre, ya, por lo menos la puertita la dejaste abierta. Si hay algún galán que esté buscando ahí compañías nocturnas, no dormir por lo menos solo, que sepa que mi compa Genaro está dispuesto a compartir cama. Sentimientos tal vez no tantos, pero la cama ya lo está pensando, mi carnal.
1: Ya lo pienso un poquito.
0: Pues ya está, mi querido Genaro. Te mando un fuerte abrazo, carnal. Espero que pronto pase ese sentimiento y vas a ver que todo se va a mejorar, todo se va a componer.
1: Sí, primero Dios, sí. Va a estar todo.
0: Y si no, me avisas y te mando el conejo ahí que te acompañe 2-3 noches y ahí nos vamos rolando. Una con el conejo, una conmigo. Con el conejo y conmigo, güey.
1: Ya está.
0: Ya está, mi compa Genaro. Cuídense mucho, carnal. Le mando un fuerte abrazo. Bonita noche.
1: Bye,
0: bye. Ay, no, pues yo venía aquí a reír, yo venía aquí a divertirme. Voy a salir bien agüitado. Ya tuve que abrazar a dos de mis carnales, ya tuve que consolar. Pero pues es, ni modo, es un trabajo sucio y al final de cuentas alguien tiene que hacerlo. Usted quédese con nosotros porque de aquí hasta las 12 no paramos. Yo soy el Chore y estás en el Revoltijo. Aquí nomás, en La Mejor.

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0: noche, así que comunícate al 5552630977 para cerrar con broche de oro una noche de miércoles que ha sido... Pues que ha sido muy movida. Hemos tenido todo un poco, desde sentimientos buenos, desde historias muy tóxicas, hasta también historias bien tristes donde terminamos abrazando a nuestros carnales. Aquí hay de todo, así que usted puede cerrar con broche de oro marcando al 5552630977 y también aproveche, porque recuerde que las mejores anécdotas se llevan también boleto para que nos acompañes este viernes a la Feria del Atole allá en Coacalco a disfrutar de la Arrolladora. Así que tú puedes ser el siguiente, tú puedes ser la siguiente, marcando ya al 5552630977. Buenas noches, ¿quién habla?
1: Chore, ¿por qué me colgaste?
0: ¿Qué ole? No me digas, carnal. Eres el mismísimo. El que dejó a medias.
1: Soy el mismísimo Memo.
0: El compa Memo que nos dejó a medias, carnal. A ver, para la raza que apenas se viene conectando, el buen Memo fue la primera llamada de esta noche. Nos había platicado que él vivió una relación bastante tóxica donde la morra... A ver, refrescanos la memoria porque ya me confundí. ¿Qué fue lo que nos estabas contando, Memo?
1: ya era lo último. Ya era lo último que había pasado.
0: Pero a ver, ¿a ti fue la morra que terminó contigo y empezó a andar con tu hermano?
1: No.
0: Ah, esa es otra. Era el otro, güey. Por eso te digo... Refréscanos la memoria.
1: Es otra historia.
0: ¿Qué fue lo tuyo, lo tóxico?
1: Te iba a contar lo último de que... Ajá. Como tenía acceso todavía a mi casa.
0: Ya me acordé.
1: Llegó a poner como brujería.
0: Espérate, ya me acordé. Tú me estabas contando que la morra de repente se puso bien celosa y llegó a tu trabajo y te estaba haciendo ahí un despapalle, ¿no?
1: Ajá. Pero ya lo último, pues que fue a la casa, ahí vivíamos varios amigos y yo, y llegó a la casa y puso como hechizo, embrujo, no sé, cosas ahí enfrente del espejo. Y como con un vudú, unas velas y así.
2: Te trabas.
0: No manches, carnal. O sea, la morra te estaba haciendo ahí un amarre haciendo ahí un tipo de brujería. Nomás viste un espejo, un muñeco con tu foto y un texto que decía: a partir de hoy eres mío, mío, solo mío y vas a regresar a mí, ¿no? Algo así.
1: No, solamente era como que unas veladoras con ahí como con unos cráneos y... Y así enfrente de un espejo.
0: ¿Afuera de tu casa, güey?
1: No, adentro.
0: A ver, ¿pero cómo sabes que era de ella hacia ti si decías que vivías con otros compares? ¿En qué momento ella pudo meterse a hacer todo ese tipo de brujería, carnal?
1: Pues no sé, yo estaba trabajando y en ese momento ya después llegó uno de los amigos y dijo: ¿sabes qué? En tu alcoba hay esto.
0: ¡Ah, su máquina! ¿Y qué sentiste? ¿Qué hiciste? ¿Qué hiciste, Memo?
1: No, pues nada, yo mandé a ese valedor a que quitara las cosas y pues ya.
0: O sea, ¿mandaste a una persona en específico o contrataste a una persona que sabía y que conocía de las artes místicas?
1: No, mandé uno de mis amigos, de los que estaba ahí.
0: O sea, cualquier cosa que haya dejado ella... Se le quedó a tu amigo.
1: Es correcto.
0: Oye, y en una de esas, a lo mejor no encontraste un boxer tuyo, ropa interior ahí amarrada junto con su fotografía, carnal, o una brujería peor.
1: No, nada, solamente eso.
0: ¿No empezaste a sentirte así extraño, como que estabas bajando de peso muy rápido, como que te mareabas, como que amanecías como lleno de chupetones, carnal?
1: No, bueno hubiera sido, pero nada de eso, seguí muy gordito.
0: Oye, y después de que encontraste esa brujería, ¿no le mandaste un mensaje y le dijiste: oye, no te pases de lanza, o sea, que ya déjame en paz?
1: No, ya nada, cero.
0: ¿Cortaste ya, comunicación nada, completamente cero con ella?
1: Sí, ya cero.
0: Oye, ¿y cómo se llama la chava?
1: No, así mejor, cero.
0: Dinos el nombre, hay muchas que se llaman igual que ella aquí, más en Ciudad de México, nadie se va a enterar que es ella.
1: No, así está bien.
0: Ay, Memo, cuéntanos bien el chisme, carnal, o por lo menos danos su inicial. ¿Cuál es su inicial?
1: Empieza con B.
0: Con D, es Diana. Hijo de, lo sabíamos, güey. Lo sabíamos, canal. Pues mira, mi querido Memo, la verdad es que no estábamos preparados, pero tenemos a Diana aquí en el estudio para contar qué fue lo que falló en su brujería. Ah, no es cierto, no es cierto, mi compa Memo. Y después de eso, ¿tú seguiste con tu vida normal? ¿Tuviste otras relaciones? ¿Dejaste atrás esa relación tóxica y tormentosa? ¿Qué ha sido de ti, carnal?
1: No, nada, yo todo bien, ahorita estoy, de hecho viene aquí mi esposa a un lado, ya todo relax, todo bien.
0: ¡Ay! Oye, ¿y tu esposa estaba enterado de que habías pasado por estas relaciones tan tóxicas?
1: Sí, de hecho apenas no tiene mucho que le conté de esta última, de la de ¿cómo se llama? La de la brujería.
0: Ay, a lo mejor, mira, en una de esas la brujería no era contra ti, sino era contra la siguiente pareja que tuvieras, carnal. Aguas ahí, ¿eh? ¿No has notado así a tu esposa medio extraña? Como que se te queda viendo así con los ojos bien abiertos, carnal. Como que de repente te despiertas en la madrugada y ella está viéndote así fijamente, ¿no? ¿Nada? ¿Todo bien?
1: No, nada, no, para nada. Al contrario, yo la tengo todas las noches bien agarrada y no se suelta.
0: Ay, como si te le fueras a ir, Memo, ni quien quiera, güey. O sea, ya estás más que apartado, sí, que nada, ya que.
1: Sí, eso sí.
0: Pues ya está, mi querido Memo, muchísimas gracias por marcar, por concluir tu historia. Ya nos habíamos preocupado, la verdad ya hasta se nos había olvidado, carnal, pero qué bueno que marcaste nuevamente.
1: Oye, nada más, sí me vas a dar los boletitos, ¿verdad?
0: Pero ¿qué tal te doy los boletos si te encuentras a la tóxica por allá? ¿Para qué te arriesgo? No, mejor quédate en tu casa, Memo.
1: Para nada.
0: Mejor no salgas, lo estoy haciendo por tu bien, te estoy cuidando, carnal. Sí, mi hermano, te vamos a dar tus boletos, no me vayas a colgar, ¿vale?
1: No, espérate.
0: Vale, cuídate mucho, gracias. Memo, que tengas excelente noche, carnal.
1: Bye.
0: Pues de esta manera nosotros concluimos y cerramos el revoltijo del día de hoy. Concluimos bien, ya vámonos, que este changarro ya está a punto de cerrar. Gracias a nuestra querida Eri, que se rifó ahí en los controles y producción. Andrés Salazar en la dirección de este espacio. En nombre de mi querido Javier el Conejo, les doy la bendición. Que pase usted bonita noche. Exactamente, acérquese. Ahí está el besito para el buen dormir. Y recuerde que mañana nos volvemos a escuchar en punto de las 10 de la noche. Yo soy tu compa el Chore. Sígueme en redes sociales como @chore401. Que sueñes con los angelitos, mi raza. Pásela bonito y mañana aquí estaremos en punto de las 10 en esto que es el revoltijo de la mejor. Hasta mañana, mi raza. Bye.

0: 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Los pantalones de mezclilla son un clásico, pero no todos te ofrecen la misma calidad. Hoy te revelamos cuáles de los 30 modelos que analizamos son realmente los más duraderos.
1: Además, si ya estás planeando una escapada, en nuestra sección de finanzas personales te decimos cómo evitar que los gastos sorpresa arruinen tu presupuesto.
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1: ¿Sabes cómo surgió la mezclilla? Este tejido, conocido mundialmente como denim, toma su nombre de una ciudad al sur de Francia llamada Nimes, donde comenzó a fabricarse en el siglo XVI. Tradicionalmente, la mezclilla se fabrica con algodón tejido de sarga, que le da esas clásicas líneas diagonales y gran durabilidad.
0: Por eso, durante el siglo XIX, estos pantalones se popularizaron entre mineros y obreros que realizaban trabajos pesados. Con el tiempo, dejaron atrás las minas para conquistar la cultura popular.
1: Y aunque hoy forma parte de la moda cotidiana, en años recientes, la industria textil ha buscado producir la mezclilla de manera más sostenible mediante tecnologías que reducen el consumo de agua, utilizan fibras recicladas y emplean procesos menos contaminantes. Gracias a ello, continúa siendo una prenda básica que ha acompañado a distintas generaciones durante más de un siglo.
0: Por eso el Laboratorio Nacional de Protección al Consumidor analizó su calidad, resistencia y durabilidad.
3: Hola, ¿qué tal? Soy el ingeniero Luis Armando Juárez Mendoza, del área textil del Laboratorio Nacional de Protección al Consumidor, donde realizamos un estudio de calidad de pantalones de mezclilla para caballero. En esta ocasión analizamos 12 marcas con 30 modelos, de los cuales 13 son en 100% algodón y los 17 restantes fueron en mezcla de algodón con poliéster y elastano. Se realizaron los siguientes ensayos: información al consumidor, acabados, determinación de la masa por unidad de área, resistencia a la tracción, resistencia al rasgado, cambio dimensional, la determinación del torque y elasticidad o deformación del pantalón. ¿Pero qué les parece si vamos a ver los resultados de este estudio de calidad de pantalones de mezclilla?
1: Todos los modelos analizados cumplen con su información comercial, con su declaración de fibras y con su prueba de acabados. En el caso de los pantalones de tela 100% algodón,
0: en la prueba de durabilidad, un modelo de la marca Silver Plate calificó con excelencia.
1: Los 5 modelos que se encogieron ligeramente después de 3 ciclos de lavado son Cimarrón Jeans, Furor, Oji y 2 de Silver Plate. Ahora continuamos con los resultados para los 17 modelos fabricados con tela a base de mezcla de fibras. Al igual que en la categoría anterior, todos los modelos cumplen con su información comercial, con su declaración de fibras y obtuvieron una calificación de excelencia en la prueba de acabados.
0: En las pruebas de resistencia, 3 modelos destacaron como los más duraderos del análisis, uno de la marca Levi's y 2 de Oggi.
1: Un modelo de la marca Lee y otro de Oggi se encogieron ligeramente.
0: Respecto a la talla, estos modelos resultaron ser un poco más grandes de lo que indican en la etiqueta. 3 de la marca Oggi, 1 de Member's Mark, 1 de Furor, 1 de Big John y 1 de Silver Plate. Antes de comprar un pantalón de mezclilla, toma en cuenta las siguientes recomendaciones.
3: Es muy importante que al comprar un pantalón, tú lo laves, ya que todas las prendas, inclusive los pantalones de mezclilla, son lavados con colorantes. Estos colorantes llevan químicos que aún así, si la empresa no hace un lavado correcto, se van a quedar impregnados y cuando te lo pongas o coloques, ya que este producto va directamente a la piel, puede llegar a irritar. La diferencia en tallas que pueden presentar los diferentes tipos o cortes de los pantalones es precisamente debido a eso, al corte que cada diseñador de la marca presenta. Pero algo muy importante que debe respetar es la cintura. En la etiqueta te informa esa talla. Y el largo, hay algunos pantalones que tú vas a encontrar 34x32. El primer número te indica la talla, que es el contorno de la cintura, y el segundo número te indica la longitud del costado de la pierna. Si la mezclilla de tu pantalón es más gruesa o delgada, no es un indicativo que va a resistir más o menos. Eso va a depender del gusto de la persona, pero el pantalón de mezclilla te va a ofrecer más resistencia si viene acompañado con poliéster, pero va a ser cuestión de gusto. Si quieren tener mayor información sobre el estudio de calidad de pantalones de mezclilla para caballero, consulten la Revista del Consumidor, ya sea impresa o digital.
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1: Las vacaciones de verano son una oportunidad para descansar y convivir, pero también pueden convertirse en un gasto importante si no se planean con anticipación. Para que puedas disfrutar con tranquilidad, un paso importante es gestionar tus finanzas. Por eso, antes de armar las maletas, el primer paso es sentarte con lápiz y papel. Presta atención.
0: Lo primero que debes hacer es elaborar una lista de verificación que te ayude a definir las características de tu viaje. Esto te ayuda a organizarte y anticipar algunas necesidades, además de asegurar que la experiencia sea satisfactoria para todas y todos.
1: Una vez que tengas la lista, es recomendable elaborar un presupuesto. Contar con una estimación de gastos detallada para cada rubro de tus vacaciones, de acuerdo a tu capacidad económica, te ayudará a mantener el control y a tomar decisiones responsables.
0: Para que no se te escape nada, toma nota de los gastos claves que debes considerar para tu viaje. El transporte. Los costos varían dependiendo del medio de transporte que elijas para desplazarte. Si viajas en autobús o en avión, considera los boletos viaje redondo y los traslados al aeropuerto o terminal de autobuses.
1: Si viajas en auto, la plataforma Mapir traza tu ruta o rutas punto a punto de la Secretaría de Infraestructura, Comunicaciones y Transportes puede ser muy útil, ya que te permite calcular con precisión el costo de las casetas, el consumo estimado de combustible y los tiempos reales de traslado en carretera. No te olvides de considerar los gastos de comida y bebida durante el traslado. Las paradas técnicas en la carretera o los antojos en el aeropuerto también suman.
0: También agrega el costo total de los días que te vas a hospedar en el destino.
1: Considera los desayunos, comidas y cenas durante el viaje.
0: Dependiendo del tipo de viaje que quieras hacer, pueden surgir otros gastos. Por ejemplo, si decides contratar algún tour, pagar alguna entrada a espectáculos y, por supuesto, las compras de regalos y recuerditos para la familia.
1: También es recomendable para cualquier trayecto contar con un seguro de viaje. Sin embargo, se vuelve indispensable si realizas viajes internacionales.
0: Es muy importante que tengas un fondo que puedas destinar para imprevistos. Más vale prevenir.
1: Está claro que para que las vacaciones sean un descanso y no un dolor de cabeza, la clave de todo está en planear. Por ejemplo, un tip buenísimo de seguridad es que si vas a usar tus tarjetas de débito o crédito, digitalizarlas en tu celular es más seguro para viajar.
0: Y es que dependiendo del plan que elijas, hay detalles que hacen toda la diferencia. Si tu destino es la playa, antes de reservar, no olvides comparar precios. No te vayas con la primera opción. Además de los paquetes todo incluido, busca alternativas más económicas. Y si puedes, aprovecha las temporadas de menor demanda turística. Tu bolsillo te lo va a agradecer. Y recuerda que es muy importante respetar las zonas protegidas.
1: Ahora, si lo tuyo es el turismo cultural y vas a visitar un pueblo mágico, puedes consultar el catálogo de los 177 pueblos mágicos que te permitirá investigar la gastronomía y sus lugares más representativos para que no te pierdas de nada. Compara las líneas de transporte y reserva tu hospedaje y los recorridos con anticipación.
0: Ahora hablemos de cómo nos vamos a mover. Si viajas en automóvil, es indispensable hacer una revisión básica al vehículo antes de salir. Ya en camino, todas y todos deben viajar con el cinturón de seguridad y respetar los límites de velocidad y las señalizaciones. La seguridad es primero.
1: Si vas a viajar en autobús, tómate el tiempo de comparar las categorías y costos de las distintas líneas de autobuses para elegir la que más te convenga. Al subirte, conserva muy bien tu comprobante de equipaje y lleva un botiquín con medicamentos básicos.
0: Y finalmente, si viajas en avión, el secreto para ahorrar es comprar los boletos con anticipación. Al igual que en el autobús, guarda bien tus comprobantes de equipaje y mantén siempre a la mano tu identificación oficial y tu pase de abordar.
1: Ahora ya lo sabes, planear tus vacaciones es la forma más inteligente de divertirte. Prepara tu presupuesto y viaja seguro.
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Bienvenidos, señoras, buenas noches. Así iniciamos con el ritmo, con el sabor. Es de la presencia musical. Sonido a lo mejor. ¡Ándale! Iniciamos esta madrugada rica, ¿eh? Vamos a darle bonito.

0: ¡Ay, qué coche, Bárbara! Todos los amigos de Tecama que nos sintonizan esta noche. ¡Mil gracias! Manda tu saludo al 5580-032-977. Esta es la presencia musical. ¡Sonido la mejor!
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0: ¡Ándale!
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0: ¡La bomba en acción! ¡Ahí! ¡Venga los cueros! ¡Venga los cueros! ¡Escucha el sabor de los

Señoras, señores, que esta velada sea la mejor. Estamos iniciando labores hoy. Arriba de la salsa romántica. La música que tú conoces se llama Lluvia.

protagonista de la salsa ya se va. La música salsa a través de lo mejor. Mil gracias. Estamos haciendo lo bonito esta noche. Ahí está con sabor para toda la buena seguridad que se está rifando el físico.

0: Señoras y señores, seguimos adelante siendo el ritmo el sabor. Esta es la presencia musical. Sonido la mejor.
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0: Mi gracias a toda la banda del sector salud, los doctores, las doctoras, los enfermeros, las enfermeras, y por supuesto a todos los pacientes, a todos los familiares de los pacientes. ¡Ánimo! Esto es pasajero, ¿ah? Seguimos adelante con ritmo con sabor, señores. La cumbia para gozar a través de la mejor manía.
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0: Una cumbia espiritual. ¡Dale!
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0: Venga lo bonito, ¿eh? Escucha qué sabor. ¡Ándale! Así, así, así. Venga con sabor. ¡Ajá! Para tu saludo en nota de voz. Porque estamos complaciendo a la banda. Estamos recibiendo sus peticiones.

0: 80 032 977. Vengan los saludos de la pandilla. Ahora
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2: Tarde pero sin sueño, Bomba. Buenas noches, un saludo aquí para mantenimiento y para producción, para mi cuate el Toño, para el padre, para la pura banda Búfalo, de parte del Warrior, y suelta a los que ya saben caminar. ¡Arre, papi!
3: Vaya, vaya, un saludo para Adrián La Bomba. Bomba, complácenos con la salsa de Así Fue, acá para la CAN de Coyoacán, de parte del Chanclas, y suelten los que ya saben caminar.
4: Buenas noches, La Bomba. Saludos para Sonido Fantastic de Santa Cecilia, Tlalnepantla, familia Blancas, familia Jiménez.
0: Ándale, sí, carnal, pero no te escondas. No te escondas. Súbele a la radio, despierta a la familia. ¡Dale!
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5: ¿Qué dices, La Bomba? Muy buenas noches. Saludos desde acá, desde Ojo de Agua, el Arenal Hidalgo. Soy tu fan. Un saludote para toda la gente sonidera del Estado de México, México, Estados Unidos. Y por supuesto, la ciudad capital, Hidalgo, Pachuquita la Bella. Y suelta la que sabe caminar, ese DJ Goofy Mix.

0: Ájale. Señoras y señores, hasta ahí nada más, seguimos adelante. Complacemos a la banda que nos pide sus rolas, por supuesto, a través del 5580-032-977.
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0: Venga la salsa romántica para toda la banda de la carne de Coyoacán. El famoso chancla.

0: Adelina especial para todos los amigos de Tlaxcalita la Bella. Esta noche ya nos sintoniza, mi gracias.
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0: ¡Dale!
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0: Esta es la melodía sabrosa para gozar.
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0: ahí.
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0: ¿Cómo dice? Se llama de tal para cual.

Señoras y señores, gozamos con Sabor al Barrio, por supuesto. Uno de los números musicales que se hizo todo un éxito en las cabinas de los sonidos y, por supuesto, también a través de la radio para toda la banda, para que lo goce, lo baile. Esta madrugada sabrosa. ¡Ritmo! ¡André! Lo conoce, se llama El Crocante Habanero.

0: Carla Sabroso. Escucha el sonido estéreo. Ahora. Todos los amigos de Jardines de Morelos, la banda de Catepec, sí señor, que nos acompañen esta noche. Oye, ¿cómo dice el sabor? Es de la presencia de la mejor manía. Ahora, el concierto de las blancas y las negras.
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0: ¡Ándale! Escucha lo bonito, ¿eh? Baila, goza. Con la mejor. Sí, señor. Ahí. Una guarachita del barrio para gozar. Y una banda de Tutitlán. Y ahora se acompaña. Y toda la banda de Tepeji del Río. Los amigos de Tepozotlán.

0: con sabor para todos los amigos de la campestre guadalupana, Salón de la Vergel de Guadalupe. Sí, señor, esta noche ya nos acompañan, ¡dale!
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0: Esto es La Mejor Manía en Acción. Llegó la banda de Naucalpan City. ¡Anda!
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Ahí. Venga para toda la banda de Iztapalapa. Los amigos de la Impulsora. Dale. Porque la Impulsora es territorio de la mejor.

señoras y señores, complacemos a la banda que gusta de la música peruana. ¡Ándale! Se llaman Las Cartitas de Amor.

0: la música del Perú a través de la mejor. Esta noche, venga la rumba para gozar. Ahí. Llegó la banda de Santa Julia. Todos los amigos de La Pensil. Ya presentes, ¿eh?
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0: La bomba, sí, señor.

Señoras, señores, hasta ahí nada más, seguimos adelante. La presencia musical, sonido a lo mejor. Damas y caballeros, vamos a hablar con la música del Tequendama de Oro. Sí, la música que tú conoces, esta madrugada rica. Para gozar, para bailar, manda tu saludo en nota de voz al WhatsApp 5580 032 977.

0: llama Cuculí.
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0: A ver, para mi mamá, Maricela Peralta. ¿Cómo le gusta esta rola? ¡Suele!

0: Que vengan los saludos en nota de voz al 5580-032-977. Vengan los saludos ahora.
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2: ¿Qué tal, bomba? Buenas madrugadas. Un saludito para Silmor de parte de Edgar. Vale, saludos, bomba.
3: Buenas noches, bomba. Aquí escuchándote, como siempre. Y suelta ese sabor. ¡Wow! Daniel Martínez. Vámonos para Tlacomulco.
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5: Un saludo para el Junior de Iztapalapa. Para la gente chambeadora de esta madrugada lluviosa.
6: Este canto es para ti.
3: Y llegó el día. Saludo a todo al hijo de barrido de esta bella CDMX. Nos ponemos, ojalá les agrade, tres lágrimas y suelta la bomba, que ya está.

0: del Con Sabor para la banda de Altavista esta noche y los amigos de San Juanico. Señoras, señores, hasta ahí nada más. Seguimos adelante de la presencia musical, sonido lo mejor. Qué gusto, qué placer enorme el que ustedes nos estén sintonizando, por supuesto, desde sus casas, sus trabajos, donde estén. Mi gracias por sintonizar la señal, la frecuencia del 97.7, sonido lo mejor. Queremos seguir adelante con más. Nos gusta complacer a la banda que nos pide sus rolas. De eso se trata. Ustedes pidan sus rolas. Nosotros vamos a tratar de complacer lo más que se puede, ¿va? Porque hay algunas que no las tenemos a la mano. Pero si las tenemos, con todo el gusto del mundo, los complacemos. Señoras, señores, seguimos adelante con más. La presencia. Sonido la mejor.
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0: El número titulado Tres Lágrimas. Esta noche.
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0: Dale. Oye, ¿cómo dice?

escucha, baila y goza con la mejor 97.7. ¡Ándale! Una madrugada para todos y gracias.

0: Porque no solamente los hombres se enamoran, las mujeres también tienen su corazoncito. Y cuando dedican canciones, es lo máximo, es lo más bonito. Y como siempre lo hemos dicho, a estas horas de la madrugada, estas rolas llegan más al corazón. Se llama El Embrujo de Amor. ¡Dale!
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0: ¡Venga la salsa!

la salsa para gozar. Ahí. Venga con sentimiento, papá. Esta noche, manda tu saludo, nota de voz al 5580 032 97.

más sabroso de la salsa. Adel Calzado para Dolores de San Andrés, Tizatlán, a Tlaxcalita. Oye, ¿cómo dice? Se llama

Señoras y señores, la música para gozar a través de la mejor. Esta noche vamos a darle ritmo, vamos a darle sabor. Se llama Oye Mujer.

0: señoras, señores, hasta ahí nada más. Seguimos en Arte, la presencia musical, sonido la mejor. Estamos a punto de terminar este primer bloque musical, pero seguimos con más para todos ustedes. Señoras, señores, gozamos y bailamos. Se llama por Puerto Rico.
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0: Escúchalo, bebé.

0: Regalos sobre eso para toda la banda de Valle de Charco, los amigos de Ixtapaluca. Ya nos sintoniza, mi gracias. Ritmo para gozar.
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0: Ahí. Se llama para Puerto Rico. Dale.
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0: La bomba, sí, señor. En acción. ¡Ándale! ¡Wow! ¡Venga el piano, maestro! ¡Escucha el piano!

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0: con la bomba. Cumbia.
1: Estamos de vuelta, señoras y señores. Esta es la presencia musical Sonido, la mejor. Se llama Me enamoré de una sonidera.
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ándale para gozar. ¡Acábala! Señoras, señores, mil gracias a toda la gente que sigue con nosotros, a todos los amigos que se están reportando, por supuesto, a través de las redes sociales, a través del 5580-032-977 para nosotros. Es un placer enorme el que ustedes nos sintonicen, el que ustedes nos permiten acompañarlos en su trabajo, por si tienen insomnio, por si se pelearon con su mujer y los mandó a la sala. Muchas gracias por sintonizar Sonido La Mejor. También si van de viaje, si pidieron unos días a cuenta de vacaciones en el trabajo, váyanse, disfruten, relájense, cualquier cosa que no los busquen, pongan el teléfono en modo avión y disfrútenlo.

Señoras y señores, ya lo escuchaste, uno de los números musicales, por supuesto, que llegó para quedarse a ritmo de la música salsa, porque quien no lo ha gozado, lo ha bailado, lo ha disfrutado, y por supuesto, con los sonidos en la radio, por supuesto, sí, y también en los barrios, porque recuerden que todo esto es gracias a toda la gente que nos sintoniza, que siempre nos está acompañando al pie de cañón. Es

0: Señoras y señores, vamos a gozar con ritmo, con sabor. La presencia musical de la mejor manía.
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0: Excelente madrugada, sí. Vamos a darle ritmo. No se me duerma, banda.

0: Que vengan los saludos de la banda al 5580-032-977.
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2: Un saludo a la dinastía Cabrera y al desaparecido sonido Diamante Azul de Iztapalapa.
3: Saludos, mi bomba, aquí andamos en el trabajo, ya sabes, en el turno de noche. A ver si me puedes poner una salsita romántica, Manos de Tijera, por favor. Ánimo.
4: 7x3, 21, como la bomba ninguno. Y los de enfrente es pura copia. Saluditos para mi hermano Gabriel, que te viene escuchando. Se le voló su llanta y me hizo levantarme. Saluditos, bomba. Ya que te regresen a tu horario normal. Te extrañamos.
0: ¡Dale! Yo también los extraño, carnal.

Ay, para toda la banda que está chambeando y no paran. ¡Qué bárbaros, eh! ¡Así! ¡Venga con sabor para los amigos de Catepec! ¡Ándale! ¿Cómo la baila Catepec? ¡De Morelos!

conocí. Señoras y señores, esta melodía la voy a regresar desde el principio, porque tiene que escucharse completita para que en verdad la sienta, la goce. Complacemos a la pandilla, mil gracias, que nos piden sus temas al 5580-032-977.

Señoras y señores, de la música de los barrios para gozar, de las inmortales, las clásicas, las que llegaron para quedarse. Escucha la cumbia esta madrugada. Vamos a darle rico.

0: sonidera.
1: Sí. Vamos a ponernos románticos. Esta noche con la mejor.

0: los saludos, sí. Al 5580 032 977. ¡Ándale!
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2: Buenas noches, la bomba. Buenas noches. Tengan todos y cada uno de ustedes aquí escuchando la bomba sonidera. La mejor, 97.7. Suéltala, que ya sabe, camina.
3: La bomba, pues con placer, la de cuerpo sin alma. Saludos para mi esposa Jimena, de aquí de San Gregorio.
4: Un saludo para mi esposa Noemí, que anda allá en Ejército de Oriente. Y yo ando acá, chambeando en la aplicación, aquí en Santa María la Ribera. Y bufa, que bufa el Lolo.
5: Buenas noches, la bomba.

0: abusados, porque eso puede ser una historia de la vida real.
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0: ¡André! Qué bueno que existen las redes sociales y puedes subir la foto de tu amorcito, porque si no, abusado.

0: Señoras, señores, estamos entrando ya a la recta final de este programa. Muchas gracias a toda la gente que se está conectando con nosotros, a toda la gente que nos sintoniza, a toda la onda de Los Reyes, La Paz, a toda la onda de Ixtapaluca, la gente de Chalco, la gente de Valle de Chalco, por supuesto, la gente de Los Héroes de Cámac y todos los estados de la República, Pachuca, por supuesto, también toda la banda de Puebla, Tlaxcala, Guerrero, Oaxaca. Hombre, muchas gracias a toda la gente que siempre nos sintoniza. Señoras, señores, bailamos algo de la música peruana.
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0: Se llama la mandarina. ¡André!
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0: ¡Ah, pero qué sabor!

0: Traigan los saludos, sí. Al 5580 032 977. Vengan los saludos. Ahora.
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2: Un saludo a mi bomba aquí reportando desde Iztapalapa. Pues, con placer con la canción de Magia Rosa.
3: Buenas noches, la bomba está para Orlesón Torrelli. Hasta loco, los Checker, Chimlacán, Pardalta, la Frankie, el Wendy, Iris. Échale bomba y fórmela de Nación Hugo.
4: Un saludo para la banda de Martín Carrera, bombita. Aquí andamos hasta las 2 de la mañana escuchándote. Pura Martín Carrera.
5: Buenas noches, un saludo para Antonio Ramos y Kenia Sánchez, que están escuchando desde Santa Rosalía, Baja California Sur.
0: ¡Ándale! ¡Hasta California Sur! ¡Wow! ¡Mil gracias! Ahí se para toda la banda de la Martín Carrera. Siempre desvelándose con la bomba. ¡Qué bonito! Guárdame un calendario para ellos.

0: Hasta ahí nada más la música peruana, por supuesto, a través de la mejor manía.
1: 100% salsa.
0: Vamos a complacer a la banda. Se llama Magia Rosa. La música salsa romántica.

nos vamos, señoras, señores, mil gracias. Eso fue la presencia musical. Sonido a lo mejor. Nos escuchamos hasta la próxima. Andrés, excelente madrugada para todos. Pásenla súper bien. Que descansen. Que tengan buena jornada.

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7. 235.

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0: Las 4.

416. 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

0: más, estamos arrancando el show de la mejor. En este jueves 30 de julio ya agoniza.
1: Ay, qué rico.
0: Un día más y se acabó el mes. Un día más y se acabó el mes. Buen día por la mañana, soy Arturo Trujillo el Mapache y a mi lado izquierdo tengo a Pablo Chagra.
2: Muchachos, buenos días. Ay, no, yo ahora sí ya siento como el cansancio de la semana, ya empezó a recaer sobre
0: mis hombros.
2: Esta
0: semana tardó mucho, ¿no?
2: Es que me estoy desvelando viendo la casa.
0: Por la casa de los famosos,
2: ¿no? Que sí.
1: Y además, pero se te nota bastante, ¿eh?
2: Sí, sí se nota.
0: Se te nota.
2: Oiga, pero bueno, así las cosas.
0: ¿Qué? Es que sí.
2: Ay, Mapache, cállate.
0: Tienes perrote.
2: buenos días, gente latino, Valle de México, Virgen de Guadalupe, Chulo Calderón.
1: Oiga, muy buenos días a todos ustedes que nos vienen sintonizando en el show de la mejor y vámonos con el cacareo madrugador. Eso. Así que, compañeros, ayúdenme. Y eso
3: bueno,
1: dice...
3: cacareo.
1: Ay, dame, este niño.
0: Carlito.
1: ¡Ay, Carlos! A la escuela, chamaco.
0: Oigan, démonos un abrazo, por favor.
1: ¿Ahora por qué?
0: Porque hoy es el Día Internacional de la Amistad.
1: Ay, pero no eres mi amigo.
2: Ay, qué bonito. Ya somos amigos.

0: amistad. Abrace usted a ese amigo. No vaya a ser que mañana se le muera.
1: Cállate,
0: es que puede ser.
1: Cállate, no, ni Dios lo manda.
0: O se muera usted.
1: O se muera usted. Esto nunca lo había escuchado, se los juro. La verdad de Dios. En el santoral de hoy tenemos a San Pedro Crisólogo.
0: Suena como un especialista,
1: sí,
0: en algo, ¿no?
1: Fue
0: con el crisólogo que me revise
2: los pinos, ¿no?
0: Las crisólogas.
1: Como que es como de crisis.
0: Exacto.
2: De crisis. A ver, tú que todo lo sabes, ¿qué significa crisólogo?
1: Que es el santo patrono de las crisis. Cuando tú tienes una crisis, San Pedro crisólogo, sácame de
2: eso. Bien bajado ese valor.
1: ¿Viste? Qué rápido. Así es esto. Además, en el cumpleaños del día de hoy, está cumpliendo el vocalista de Grupo Firme, don Edwin Cass de toda la vida. ¿Qué?
2: 32 años y se ve más grande.
0: Se ve más amolado.
1: Es una infancia, es más chido que yo. Y se ve más grande que Topo.
0: Que últimamente en esta gira que hizo, lo vi más es jovenzuelo. Como que se puso botox.
2: No, se ve bien. Se puso la barba y se tapó la cara.
0: Se ve guapo.
1: La vida de Rockstar es muy pesada. Las desveladas, los viajes.
0: Y ha bajado de peso, se ve muy bien.
1: Es que está en el peso, es ¿cuándo duermen bien esas criaturas? No, pues ¿cuándo duermen sus 8 horas? No, no. Jamaica la birra, se la pasan trabajando. Pero bueno, feliz cumpleaños el Edwin Cass. Además, Arnold Schwarzenegger cumple 79 años.
2: Ese para que veas también se ve bien.
3: Stop este baby.
2: ¿Eh? Se ve bien. 79 años.
1: Se ve bien trajeteado.
2: No, pero fuerte llegar a tener esos...
0: Deja tú cómo se ve el dinero que tiene, hermano.
1: Exacto.
0: La lana que juntó.
1: A pronuncien su apellido.
0: ¿Cómo?
1: Schwarzenegger. Muy bien.
0: Schwarzenegger.
1: Y además, mi tío, Christopher Nolan, es un famoso cineasta que
0: Tiene lo conocemos.
1: Sí, claro que sí.
2: ¿Está cool esa película? ¿Ya la vieron?
0: ¿Era la misma del año pasado o no? Está aburrida, ¿ya la viste? Neta.
1: Bueno,
0: pero yo vi videos que la puedes ver en 4DX y se ve bien perrona.
1: Es que puedes ver el IMAX y es una gran experiencia.
2: No la tendrán en 3X.
1: Pero ni siquiera hay en México una pantalla que tenga la resolución que se ocupa.
0: Decían que únicamente la de Papalote Museo del Niño.
1: Ni esa.
0: ¿Qué? ¿Ni esa?
1: No, porque es un formato especial.
2: O sea, pero sí, ¿ya la viste?
1: Ya, bueno, lo que no me dormí.
0: Pero a ver, ¿no es lo mismo comprarla en Tepito Pirata y verla en tu casa que ir al cine? O sea, en el cine la puedes apreciar mejor, Pablo.
1: De la Odisea de Homero.
0: Okay. De Homero Simpson.
1: Claro. Entonces, oigan, además, él cumple 56 años. Y si también es su cumpleaños el día de hoy. Happy birthday to you. Besos en el Asifón You.
0: Claro. Bueno, pues así arrancamos el show. De la

0: show de la mejor.
1: Ay, esas me encantan, esas canciones verdaderamente.
2: ¿De qué habla? Ah, las canciones.
1: Este tipo de melodías, claro que sí, muchachos, pero fíjense que hoy, 30 de julio, ya facture. Si usted va a facturar, facture, se está acabando el mes. Un día como hoy, pero de lo que viene siendo el 2003, la empresa Volkswagen fabricó el último bocho del mundo en la ciudad de Puebla, México. Ya ves que ahí tienen su
2: Que se lo regalaron al Papa Juan Pablo II, ¿no? Si no mal recuerdo.
3: Ya murió. ¿Ese último?
2: Decían, sí, seguro.
3: Lo enterraron con él.
2: No, ah, pues loco, cállate. Cállate, chulo. Ay, no, chulo. Cállate, chulo.
3: Te va a castigar.
2: Estás bien baboso.
3: ¿Por qué me va a castigar Dios? Pues nada más
2: no,
3: un
2: no.
1: Dije, te va a castigar el Papa. Ya ves que es santo. Es San Juan Pablo II.
3: Ay, gente, sí. Como el mapache. Y
1: te va a jalar las patas.
3: Concéntrate en el mapache. No,
1: yo aprendí a manejar en un bocho. Ahí en ese, en un bochito me agarraron y me dijo mi tío, venga, hijo. Sí,
2: no manches.
3: Ahí te hizo mujer.
1: Cállate, famoso. Ahí me enseñó a manejar.
2: Felicidades al Chencho que tiene frente de bocho.
3: También. Ahí va, chiste patrocinado por Jesus. Tengo un amigo que se llama El Bocho. Porque se apellidaba Carrillo Alemán.
1: Bueno. ¿Alguna vez subieron un taxi bocho de esos que
2: sí,
1: no traían
2: claro,
1: el asiento de
2: sí,
1: enfrente?
2: Sí, me tocó.
1: Y te sentabas así atrás y estrebas tus
3: claro.
1: Pies así.
3: De hecho,
2: hay gente muy fanática de los bochitos y hacen sus expo.
3: A mí sí
2: y,
3: me gustan.
2: Y los tunean bien chidos.
3: Y arreglarlo.
1: Sí, arreglarlo.
3: O sea, tenerlo
1: y le pondría Herbie y correría carreras.
2: Sí.
3: Y bajarías tan sexy como
1: con mi pelo rojo, como Lindsay Lohan.
2: También hay un bocho de la mejor, ¿verdad?
3: Ajá,
2: un bocho tuneadito.
3: La cochinilla con esa
2: la bocho regaladora.
3: Con esa frente la cochinilla lo confundes con un bocho.
2: Sí, ya sé, pero bueno, muchachos, seguimos con música en el show.

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0: Montes, Alicantes, Pintos. Oye, bueno, cada quien, ¿verdad? Se hace lo que, pues, Dios mío, ¿verdad? Dice Diosito Santo. Fíjate que allá en la Cuauhtémoc, ¿verdad? En la Morelos, pues está un operativo, vamos a decir así, operativo, ¿verdad? Que detienen a un vato que estaba en una esquina tirando mota, ¿no? O sea, vendía ahí ya punchado el cigarrito. El vato se la pasaba con un molinito, ¿verdad? Metiéndole ahí las colitas y dándole vuelta al molinito. Y después ya salía la motita ya picada, ¿verdad? Y el vato punchaba y te vendía el cigarrito o te vendía el guato, ¿verdad? En 50 varos. Órale, el caso es que estaba de marihuanero en una esquina, pues ya se descaró el vato. Llega la autoridad a detenerlo y en eso vienen caminando dos flacos, ¿verdad? Así caminando bien contentos, ¿verdad? Y en eso se quedan mirando a la placa que está deteniendo a este güey. La placa voltea, los mira, ellos miran a la placa, se dan la vuelta y pegan la carrera. Pues placa. Si se hubieran seguido caminando así derecho sin voltear a ver a nadie, no les hubiera. Pero pues traían la conciencia cochinísima, ¿verdad? Y entonces que los persiguen corretiza, güey. Si los agarraron, no, pues traían un arma de fuego, traían más marihuana, traían otras sustancias, que pues, padre, pero neta, güey, o sea, hasta los mismos placas se rieron, va, dice, pues que a ustedes ni en el mundo los hacíamos, pero con la pura carota, ¿verdad? Bueno, y los ojos bien rojos, pues fuimos por ustedes, dice. Oye, pues acá nomás en breve, ¿verdad? Qué triste eso en la Plaza Santo Domingo, que fueron a matar gente ahí, ¿verdad? Dejaron, balacearon a tres, uno se murió ahí, y pues horrible, porque en el video, ¿verdad? Logras mirar a una niña que está diciendo ahí que, pues no se oye, va, lo que dice la niña, pero pega así como saltos de nervio, ¿verdad? Brinquitos, está brincando la niña junto al cadáver, ¿verdad? De alguien a quien suplica, por favor, que lo ayudan, que lo socorran. Imagínate esa chamaquita, cómo va a crecer, ¿verdad? Cómo va a tener su corazoncito ya de mayor, pues, qué tragedia, güey, neta, güey. Ahí en Santo Domingo los mataron a un ladito de los portales, lo. Por cierto, ahí venden unas quesadillas, ¿qué andas haciendo? ¡Corta!
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2: En el show de la mejor, 6:30, buenos días.

0: el show de la mejor, 6 de la mañana con 32 minutos, 6 con 32. Buenos días, escuchamos a Grupo Super T, se llama Nena. Además, la banda R15 con El Bigote, Los Ángeles Azules, Por el Amor a Mi Madre, la banda MS con Cahuetes Pistaches, Capaz de la Sierra nos cantó La Vecinita y La Manzanita con Los Tigres del Norte, abriendo las clásicas del show de la mejor. ¿Cómo están? Buenos días en este jueves 30 de julio, ya mañana será fin de mes, como ya lo mencionamos hace unos instantes. Y bueno, ya también, pues mañana se acaba la semana, se acaba el mes y se acaba la semana, será viernes de quincena, entonces evidentemente habrá mucho tráfico. Si usted tiene que hacer cosas, hágalas desde hoy, ¿no? Digo, evítese el viernes de quincena. Oigan, hoy nos circula engomado color verde, terminación de placas 1 y 2, hologramas 1 y 2. Ya sabe que los 0, doble 0, híbridos y eléctricos circulan con toda normalidad. La temperatura máxima de hoy es de 24, la mínima de 14. Mañana en su mayoría soleada, pasando a cielo nublado por la tarde. Sí, además 45% probabilidad de lluvia durante la noche, es lluvia ligerita. Y cuando son las 6 de la mañana con 33, señoras y señores, ya salió el sol. ¿Cómo dije? Sí. Ahora, no sale, seamos sinceros, como queremos, o sea, no sale como en Acapulco, por ejemplo, ¿no? Así, ay, está bien padre el solazo, ya como para echarme un chapuzón. No, pero pues ya salió el sol en la bella Ciudad de México. Y bueno, para que Jesús no se quede con las ganas, carnal, ¿estás listo? En alguna parte del mundo, hoy habrá tormenta electrónica. Aquí en la ciudad no, pero chance, no sé, en Querétaro, Colima, oiga usted, Guadalajara puede ser. ¿Qué me dice el Jesús? Ya descargué la rola, ya la tengo bien lista aquí en la consola, ¿eh? Cuando tú me digas, le pongo play. Va, órale, carnal, pa' que chambes. Ahí está. Además, hoy hay 11 concentraciones. Ay, Jesús, chinga. Tamás, te estoy diciendo. El Jesus tiene 10 por un lado y tiene 5 por el otro. Bueno, hoy hay 11 concentraciones, señoras y señores. Ya saben que es la ciudad del caos. Fíjense, hoy hay 11 concentraciones. Una de ellas será a las 10:30 de la mañana en la oficina del Topo. Nos concentraremos ahí el equipo del show de la mejor a exigir aumento de sueldo, porque desde que subió el rating, como que ya lo merecemos. Fíjense, increíble pero cierto, hoy no hay marchas programadas. Hoy no hay marchas programadas. Increíble, pero cierto. Venga, vamos con llamada. 5552630977. El show de la mejor. Buenos días, ¿quién habla?
1: ¿Qué tranza, mapachito? Buenos días.
0: Buenos días, carnal, ¿cómo te llamas?
1: Soy Jason Miranda de acá de Colima, carnal.
0: Mi Jason, oye, para ti sí. Para ti sí hay tormenta electrónica, ¿eh? Así que
1: pónmela de una vez de fondo.
0: Ahí te va.
1: Solo loba, tuyo.
0: Te la presto, acaríciala. Rolón, carnal, rolón. Mira, para que la pidan al rato ahí en Las Tenemos Todas. Estaría, ¿no?
1: Ándale.
0: Órale pues, carnal. ¿Qué onda, mi Jason? ¿Qué rola vas a querer?
1: La de Vuela Vuela con Pequeños Musical, mapachito.
0: Órale, ¿dedicada para quién?
1: Pues para toda la banda del Tianguis, a toda la gente que se dedica al comercio allá en la Ciudad de México, en el Estado de México y anexa.
0: Ok, ¿tú eres tianguista o qué onda? ¿O por qué ese saludo?
1: Sí, yo soy comerciante, carnal.
0: Ok.
1: Soy tianguista, pero acá en Colima, pues.
0: Ah, bueno, pues bendiciones para ti y para todos los tianguistas de México y el mundo, ¿va?
1: Ah, Simón, saludos a toda la banda de Jetson, ánimo y bien duro y bien macizo.
0: Abrazo, mi Jason. Ahorita Pablito fue al baño. Sí.
1: Y dile que ya no se peleé con la gala, que ya está, que la gala quedó toda Lucas.
0: Sí, ¿verdad? Como, ¿quién sabe qué traiga mi gala? Y mira, tan guapa y tanto que la queremos, pero bueno, pues, ¿qué te digo? Es bronca de ellos, mijo, yo ahí ni me meto, pues, ¿para qué, no?
1: Cada mejor quien... saludos a Adrián Marcelo, tenía toda la
0: ya, gala. Ya quedas tu media hora, perro, ya, órale, 6:37, continuamos. Ánimo, en el show.
1: Gracias,
0: abrazo, mi niño.
2: ¡Y Arturo!
0: ¡De la mejor! Buenos días.

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1: En el show de la mejor, 6 de la mañana, 40 minutos. Las 6 con 40. Buenos días, Valle de México. Buenos días, Ciudad de México.
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1: 13 grados.

0: datos insólitos en No Te La Creo.
1: Ahí les va, muchachos. Ahora sí pongan mucha atención y ayúdenme con esto porque está bien larga.
2: Échale.
3: A mí me gusta mucho.
1: Charlotte es una modelo británica que viajó a Italia
2: tras la
1: promesa de una sesión de fotos. Al llegar allí, la citó con el hombre que llegó, la citó y la privó de su libertad, señores. ¿Sí? Y obviamente la retuvo durante 6 días. Ella cuenta que este motivo, bueno, él empezó acá como que pues a enamorar, porque dijo, oye, pues tengo que salir de aquí, de esta situación, con ella, ¿no? Ajá, mantuvo el diálogo con ella durante estos días y lo empezó a enamorar, ¿no? Y le dijo, oye, quiero enamorarte, quiero estar contigo. Entonces esto hizo que ella y él llegaran al consulado y ahí la liberara.
2: Ahora, ok. Ajá.
1: Pero chéquense, eso no es todo. Este señor enfrenta cargos y una condena de 16 años. Y ella ahorita ya está en su país, pero él dice que la conoce hace 2 años atrás. Uh-huh. Y todo esto fue causado nada más para que se volviera viral y hoy en día pudiéramos hablar hasta el México de ella.
3: No, hay muchos casos de personas, mujeres que les hacen la promesa de que las van a volver famosas. Uh-huh. Y se las llevan a otros países, claro, y nunca regresan. Pero también hay mucha gente que hace lo que sea para que hablen de ellos, y si es un caso en el que ella quiere ser viral y ya lo metió a la cárcel, también está
2: mal. Qué mala onda, que ¿no? Justamente en una entrevista que vi de Yalitza Aparicio, ella decía que justamente
1: desapareció.
2: Ajá, para la película Roma, cuando hacen el casting, su papá tenía mucho miedo de eso, porque ya había ocurrido que iban y casteaban a, claro, chicas de Oaxaca y les prometían el cielo, luna y las estrellas y nunca regresaban.
1: Oye, está que sí, es algo, entonces, muy complicado hoy, claro, que soy padre, y la verdad es que es un temor.
2: Que vive este país y muchos países,
1: claro,
2: la neta.
1: O sea, y todo por un sueño, porque al final de cuentas sí te pueden decir tus hijos, oye, papá, me ayudas, me acompañas, pero en el momento que no te lo digan y se vayan solos.
2: Sí, o sea, sí, es
1: muy complicado. O sea, entonces, bueno, ojo, toda la familia, todos señores en casa, cuiden a sus hijos, por favor. Ya sean chiquitos o sean grandotes, seguimos en el show
2: de la mejor. Este fue el reportero del barrio. No,
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2: Venimos con compra, márcame 5552630977. 6 de la mañana

0: En el show de la mejor, 6 de la mañana, 48 minutos, 6:48. Es Grupo Carabo, se llama El Afilador, además la banda machos, como me llamo Raquel. En las clásicas del show de la mejor, buen día por la mañana. ¿Quieres compra? Márcame 5552630977. 5552630977. El buen Jesús es en el Master Digital. Brendita está en la multilínea. El Chencho está, pues... ¿Dónde está? ¿Dónde es? Fue por los cafés el Chencho. Acompañado de Pablo Chagra y el Chulo Calderón, estoy de este lado. Yo soy Arturo Trujillo, el Mapache. Vámonos con Compla. Hola, buenos días. ¿Quién habla?
1: Hola, Mapachito. Buenos días. ¿Cómo estás?
0: Bien, ¿y tu carnal? ¿Cómo te llamas?
1: José.
0: Yo ando bien enchilado, carnal. Es que... Ay, me andaba echando una tortita. Y la señora de allá enfrente se me hace que ya se enteró que le apodamos La Lenta. No, hombre, le echó un chorro de chile.
1: Es que dile, sí me gusta el chile, pero no necesito.
0: Exacto, sí me gusta el chile, señora, pero no en la torta, oiga. ¿Qué pasó? Tengo que estar hablando a las 6:49 de la mañana, no me puede hacer esto. No, ay, no, ando, traigo una enchilada. Muy bien, ¿y tú, carnal, cómo estás?
1: También, bien. Como todas las mañanas escuchándote.
0: Muy bien, mi niño.
1: A donde vayas, yo voy.
0: Gracias. ¿A poco sí, perro?
1: Sí.
0: No digas, ¿eh? No digas.
1: No, sí, Mapachito.
0: Si me voy a la de allá, a la de Ledomex, a la Cristal, sí, allá no creo que me vayas también, a andar escuchando. También, ¿a poco? Ay, perro. Pero no. Aquí estoy bien. Aquí estoy muy bien.
1: Es bueno de estar muy solicitado. No, pues llegaste a un lugar mejor, Mapachito.
0: Exacto. No, no. Y si yo te dijera...
1: Más contento,
0: si
1: más
0: yo te dijera cuánto gana... Ya, carnal. ¿Qué rola vas a crear, mi niño?
1: Algo movidón.
0: Órale.
1: Está poniendo la atención hoy porque esa cumbia de Nena y la Cristina están bien buenas, ¿sí?
0: Hermano, saca el que programa el topo, el maestro topo, ¿eh?
1: Algo de los caminantes, Mapachito.
0: Va, no, te vas a ir con los caminantes, ¿no? Que algo movido, perro.
1: Pues Marielena.
0: Ah, bueno, va, Marielena con los caminantes. O sea, es movido, pero no tan movido. Bueno, aquí te lo dejamos, carnal, cuídate mucho.
1: Buen día, Mapacho.
0: Continuamos en el show de la mejor 6:50.

0: 55. Escuchamos a Ángel y Cris con eso que se llama Ven, bailalo, el show de lo mejor. Buenos días, ¿quién habla?
1: Hola, buenos días.
0: ¿Qué onda, carnal? ¿Cómo estás, David? Buenos días.
1: Bien, gracias. ¿Ustedes cómo están?
0: Qué chido, carnal. Contentos, emocionados de escucharte. ¿Dónde nos escuchas, David?
1: Estamos en camino al trabajo aquí en Tlalnepantla.
0: Ahora, pues saludos a la gente de Tlalne. Oye, ¿qué onda? ¿Qué rola vas a querer?
1: La de banda, de Chicago murió.
0: O sea, no, se te cortó un poquito. Si no me equivoco, dijiste que... ¿Por qué se fue? ¿Por qué murió? ¿Porque el señor me la quitó? ¿O que murió quién?
1: La de banda.
0: Se te está cortando. No me digas que quieres la de banda Toro la noche que murió Chicago, ¿eh? No, no, no me digas que quieres esa. ¿Esa quieres? ¡Ay, perro! Está bien, nomás porque es un rolón. Aquí te la dejamos. Cuídate mucho, David. Buenos días.
1: Gracias.
0: Abrazo, carnal. 6:56. Feliz jueves. Son las clásicas.
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2: Muchachos, ya son
3: las 7:01. Casi somos puntuales.
2: Casi, pero no. Nos falló tantito.
3: Poquito.
2: Seguimos en el show. De

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1: Momento de complacer al público, querido Chulo.
2: Ahora sí, familia, vámonos ahora, con los números.
3: Ahora
2: despierta la mujer que en ti dormí. Vámonos, 55, 52, 63, 097, 7 y te vamos a complacer. ¿Ya pasaron las clásicas? ¿O ya, siguen siendo las clásicas?
1: No, pues son de 6 a 7.
2: Te vamos a complacer, pero las clásicas. Ey,
1: las clásicas son de 6 a 7.
2: Ah, y ya.
1: Aunque el Jesús puso una como si fuera clásica, pero pues no, ya. Bueno. Ya estamos fuera de horario.
2: Ahí está. Venga. Buenos días, el show de la mejor. ¿Quién habla?
1: No, no lo andes callando, okay. Carlito. Ya nos llevamos bien con él.
2: ¿Qué onda, Mau? ¿De dónde nos marcas?
4: Aquí vengo por Periférico Norte.
2: A ver, pues aviéntate un reporte, vía.
1: Échale, carnal.
4: Pues de aquí venimos a la altura de Buenavista, todo fluyendo directo.
2: ¿Directo a dónde?
4: A Lancel.
1: Ah, ¿y luego?
2: Ajá. ¿Y el clima?
4: Ya, todo bien.
1: ¿Y el clima? 22 grados. ¿Y la máxima y la mínima de hoy?
4: 4 grados.
2: ¿Y el horóscopo?
1: 4 grados, dice este güey.
2: 4 grados.
1: Casi hielo, perro.
2: Está nevando. Oye, mi querido Mau, ¿a qué te dedicas?
4: Instalo sistemas, mapachito.
2: Ah, no, pero okay. No soy el mapache, soy el chulo. ¿Cómo
1: pero
2: estás?
1: No importa, estamos juntos, hombre.
4: No, yo soy tu mapache fan.
2: Ah, bueno, te lo paso.
1: No, dale, que es tu mapache fan, o sea,
2: no,
1: de ti,
2: no,
1: chulo.
2: No, que te lo paso.
1: ¿O de quién? ¿Del mapache?
2: Ahí está el mapache, te habla. Cotorre con él.
1: Hoy no vino el mapache, que te tiene el chulo. Vale, voy al baño, ahorita vengo.
2: Dale. Ah, bueno, ¿qué canción vas a querer?
4: Te vengo siguiendo de las chocoaventuras, mapachito.
1: ¿A poco, bebé? A ver, gime. No, ya, es muy temprano para eso.
2: No, sí puede, ¿no?
1: No, no, es muy temprano.
2: O sea, a esa hora no se puede.
1: A ver, si fuera una chocoaventura, ¿cómo le harías, carnal? A ver, ¿y tú? ¿Cómo le haces?
4: Ajá.
2: Ay, no. Para eso no andas siguiendo.
1: Eso no prende a nadie.
2: Ay, no, gordón,
1: te voy a pedir un favor. No andes por la vida diciendo que eres mi fan, güey. Qué vergüenza.
2: Pero neta, aunque sea.
1: Qué pena. Qué
2: con
1: pena.
2: Un dedito, dice la sexóloga, que no ocupas mucho.
1: Exacto. ¿Qué canción vas a querer, mi niño?
2: No, ¿cuál quieres?
4: Esta es la de Paloma Ajena.
1: Ah, muy bien.
4: Agua Marina.
1: Vas a llorar, no te acuerdas.
2: ¿A poco no nos baja el rating eso?
1: Claro que no, es un rolón.
2: Ya sé cuál es.
1: Un rolón,
2: es una rolona, ¿no?
1: Exacto.
2: Dale.
1: Pero bueno, aquí te dejamos, carnal, con no, Claudio Morán, Paloma Ajena. Cuídate mucho, bonito día.
4: Bye.
2: En el show de la mejor, ya son las 7:07, mapachito.
1: Feliz jueves, estamos en vivo.

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1: Momento de cantar.
2: Aquí no
1: el
2: afinamos.
1: Baile del gorila, si quieres, claro.
2: ¿Quieres afinar? A ver, dale.
1: ¿Cómo es? No.
2: Como aspiradora, no.
1: Vámonos. Oye, ya tardó mucho Pablito en los cafés, ¿no?
2: ¿Quién sabe qué le pasó?
1: Está bien que la señora sea lenta, pero no
2: es
1: abuses.
2: Que
1: ya entra. A lo mejor se puso a ayudarle.
2: Espera el semáforo en rojo, porque si no, él no se avienta.
1: Tienes toda la razón. Tienes toda la razón.
2: Sembra.
1: Momento de cantar. Soy una rumbera.
2: ¿Eres una rumbera?
1: Trépale, Jesús. Dice.

0: Ayer, baboso.
1: Jenny.
0: Ah, Jenny García.
1: ¿Quién es Jenny García?
0: Ah, bueno. Pues se llaman casi igual. No. Janet y Jenny.
1: No, la Jenny es la que te gusta. No sé cómo se te olvida.
2: Jenny García. Manos hacia arriba, las manos hacia abajo.
0: Así.
2: Como los gorilas.
0: Alza la pata.
1: Ah, sí. A ver, tengo que hacerla.
0: Mira, te voy a decir una cosa. Esa rola está muy fea, güey. Esa rola. ¿Por qué no cantamos la de quisiera volver a amarte, volver a creerte, volver a... ¡Ay, perro! Hasta parece que merece el pensamiento, Jesús.
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0: A ver, mejor.
1: A ver, que la gente marque. Y 55, que la gente se sabe esta rolota,
0: 52-63-097-7.
1: Claro.
0: Si te la sabes, cántala con nosotros.
1: Mis ojos lloran por ti, se llama.
0: En el show de la mejor, totalmente
1: si,
0: en vivo, ¿no?
1: Si la raza marca y la canta, será nuestro nuevo mantra, ¿ok?
0: Jueves de depresión.
1: Imagínate de la cola de la serpiente pasar la esta rolota.
0: De la depresión total, mejor digo.
1: Buenos días. El show de la mejor, hola, ¿quién habla?
2: Hola, buen día, Alejandro.
1: ¿Te la sabes, Alejandro, qué?
2: Sí, más o menos vamos a darle.
1: Venga, venga, ahí va, ahí va, ahí va.
3: Quisiera volver a quererte, volver a tenerte cerca.
2: Cerca de mí. Mis ojos lloran por ti, quisiera volver a tenerte por ti.
0: Hey, mis ojos lloran por ti.
1: Ahí va, dice. Venga, me haces tanta falta, no lo puedo negar.
2: No, me la sé.
0: Mejor ponle la cola. La cola de la serpiente al señor.
1: A
0: porque
1: ver,
0: no
1: otra
0: se sabe
1: llamada,
0: nada.
1: Otra llamada. Se la van a saber. Claro que se la van a saber. ¿Sí o no, Pablito? Pablito se la sabe.
0: Ay, qué rico huele, Pablito.
4: Perfectamente. Huelo a tamal.
1: Qué rico.
4: El show de la mejor. Buenos días. ¿Quién habla?
2: Hola, buenos días.
4: Claro. Hola, guapo. ¿Cómo te llamas?
2: Habla Efraín, el de Grupo Palomo, ya sabes. Aquí reportando mi papá de mañana.
0: Su canción.
1: Bien, Efraín, hoy tampoco te la pondremos, mijo, pero. ¿Sí te sabes, mis ojos lloran por ti?
2: Por eso te marco.
4: A ver, venga.
1: Échale, el niño, dice.

0: Míralo.
1: ¿Cómo te quise luego?
0: ¿Eh? Sí te la sabes. A ver,
1: síguele, perro, síguele. Espérate. 7x8.
0: Pues tú dile 70 y ya.
1: 7x8, bebé. Ya colgó, ya colgó, ya se fue.
2: De por ocho.
1: El show de lo mejor, buenos días.
0: Sigue, ¿por qué lo quieres cortar tan feo?
1: Antes de que pidas un rollo de palomo. Eso, bebé, qué buena frase. Te la voy a copiar, besos.
0: Exacto. ¿Cómo que qué buena frase? La mejor frase.
1: La mejor frase, por eso.
0: Ay, Pablo, ¿qué traes, Pablo?
1: Ay, no.
0: Buenos días,
1: no.
0: El show de la mejor. ¿Quién habla?
1: Faltó que dijera, uy, qué sabrosita frase. No, o sea.
0: Buenos días, ¿quién habla?
1: Hola, buenos días. Oli.
3: Ahí está.
0: ¿Cómo te llamas?
3: Eduardo.
0: Mi querido Eduardo, este estás no más despierto nada, ¿eh? Que dormido, ¿no? Estás más dormido que despierto, mejor. Eduardo, ¿te la sabes?
3: No, pero quiero que me pongan la de...
1: No andamos complaciendo. Sale, suelta para la próxima. Vamos con otra llamada.
0: Mínimo que cante la cola de la serpiente, aunque sea.
1: La del gorila.
0: ¿Quieres la del gorila o cuál quieres?
1: Ya colgó. Va, otra llamada, atiéndela, Pablito.
4: El show de...
1: Otra llamada, atiéndela, chulo.
0: Buenos días, el show de la mejor.
5: Hola. Yo sí quiero cantar.
0: ¿Entonces qué quieres hacer?
1: Dije, yo sí quiero cantar.
0: Ah, ¿sí quieres cantar?
1: Ay. La de mis ojos lloran por ti, ¿te la sabes?
5: Claro, por supuesto.
1: Venga, vas, 3, 2. Dice, va. Baby,
5: mis ojos lloran por ti.
0: Mis ojos
1: lloran. Quítale el altavoz, mija.
0: No, que sí te la sabías.
1: A ver, espérate. Stop. ¡Espérate! ¡Ey, tú!
0: ¡Para!
1: ¡Big Metra!
0: ¿Sigues cantando?
1: Sigue cantando. A ver, mija, quita tu altavoz. ¿Puedes quitar el altavoz?
5: Sí.
1: Ahora, ¿ya lo quitaste?
5: A ver, ¿ya?
1: Quítale el altavoz, ¿ya?
5: Sí, ya.
1: A ver, habla más fuerte porque así no te escuchamos, ¿ya, mi amor?
5: A ver, ¿ya me oyes?
1: Ahora sí. Mira. Venga, desde arriba, ve con la música, mija, vete con la música. ¡Dale, Jesús! Sí.

0: que mira, tuve que enamorar.
1: Rapea mejor que Facundo.
2: Ya, ya, bien tendida la bandida.
1: Pero respira, mija, tienes que respirar, te me vayas a infartar o algo.
2: Ibas a destempo, pero bueno, ya ni modo. Oye, me hiciste muy bonito. Sí, parecía que estabas en el velorio.
1: Parecía la letanía, ¿no? Sí.
3: Parecía Rosario.
0: Sí, sí, sí.
3: El Espíritu Santo, amén.
1: Pero pastor, pues, ruega por él, ruega por él, ruega por él.
2: A ver el credo. A ver, aviéntate el credo.
0: Creo en un solo Dios.
1: No, esa no, la de...
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0: Con una venda en los ojos.
3: Oye, ¿qué canción vas a querer? Te vamos a complacer con una melodía. ¿Cuál vas a gustar?
0: A ver si tienen esta, la de los Dines, del Perico y yo.
1: Ah, caray.
2: Ahora,
1: ¿a cómo el gramo?
0: No, a ver, sí, sí, sí. No, a ver, es una canción bien viejita que mi papá nos ponía cuando estábamos chiquitos.
1: Ah,
0: a ver,
1: mija,
0: sí,
1: busquen en Spotify, no nos vengas a arruinar el rating ahorita aquí. Andamos sí, con sí, puros rolones,
0: ¿no?
1: Chidas.
0: No, entonces ponme la de
2: espérate, las
0: María
2: tenemos
0: Teresa
2: todas
0: y Danilo.
2: Hasta el rato.
1: Ah, María Teresa.

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17: Desde la Laguna de las Bandas, pequeños para todas.
18: Muchachos, hoy tenemos a los chicos de la regaladora. ¿En dónde, querido?
19: Díganle
18: chulo,
19: dónde andan, por usted.
20: ¿Dónde?
18: Bueno, ahí te va. Tenemos. Estarán en calle 313 y calle 314. 314 y 313.

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1: Llevan boletos para el fantasma, los guaraches, huracanes del norte, balones,
0: 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Sí, andan en guaraches, pero ellos.
2: Imagínate que te den un encendedor.

0: Y llegamos a los chistes, chistes, chistes, los muchachos. Chistes. Pablo, Pablo.
1: Pues que estaba un niño en la escuela y le pregunta a la maestra, ¿cuál es el medio de transporte más rápido? No, venga, venga.
0: No, el de la lengua.
1: No, por eso, ese era.
0: Ah, ese era.
1: Ay, mapache. Este, que llega un niño y le dice, oye, le dice a una niña, le dice, fíjate que mi papá me acaba de comprar un perro y sabe leer. Ay, ¿a poco? Y dice, a ver, que me lea un cuento. Y le dice, no, dije que sabe leer, no que sabe hablar.
0: Sí me gustó. Sí me gustó
2: mucho, Pablo.
0: Sí, ahí claro. Tiene que estaba un señor moribundo. Ajá. Señor moribundo, ¿verdad? Ya de unos 99 años. ¿Eh? Así de que... ¿Efecto de hospital, Pablito? ¿Tú que todo lo puedes?
2: Yo dije, ¿Pablo? ¿Por qué Pablo si no está en la consola?
0: Y dice el señor ya moribundo. Más despacio, tampoco estaba muriendo tan rápido. Tenía pulso bajo. Así.
2: Cuando tienes el pulso bajo es más rápido.
1: Ah, bueno. Ah sí, bien,
0: pulso alto, pulso alto.
2: Sí, o sea.
0: Ahí te va. Y empieza a hablarle a sus hijos míos. Hijos míos. Ya te salvo, Pablo,
2: gracias.
0: Es más, si quieres, empieza a grabar desde ahí, Monse, porque va a quedar
2: un largo. Ah, ya, apúrate, que también mi chiste es bien largo.
0: ¿A poco?
2: Y me vas a presionar al
0: ¡qué
2: ratito!
0: ¡Qué bárbaro! Estuvo buenísimo. Ahí está.
2: No, estaba, el mejor.
0: Estaba en la sala de un hospital un señor de 99 años en la muriendo. Sala de un hospital. Y dice. Hijos míos, 9:40, hijos míos, tengo mi última voluntad.
2: Era el verano.
0: ¡Cállate, chulo!
2: No, yo estoy haciendo un fondo. ¿Por qué el fondo no te molesta el que está ahorita?
0: Bueno, y dice, sí, papá, aquí estamos. Y empieza el señor, Vicente, Vicente, dime, papá, aquí estoy. Bésame la frente. Sí, papá. Mariano, Mariano, mande papá, bésame la mano. Sí, papá. Esperanza, Esperanza, ¿qué pasó, papá? Bésame la pancha. Sí, papá. Agapito, no corras, Agapito.
2: Oh, no.
0: Ven, hijo.
2: Para eso se acabó la sección de los
0: ven,
2: chistes.
0: Ven, hijo, Agapito, no
2: para
0: corras.
2: Para eso, para
1: venga,
2: eso.
1: Arturo, que es de latino. Ah, no, sigue chulo.
2: El mío también es muy largo.
0: Dale
2: así
0: un
2: que...
0: beso al que te dio la vida.
2: Háganme el fondo de infierno. A ver, ¿cómo harían el fondo del infierno?
0: No, pues no sé, ¿no? ¿Qué?
2: No, pues no sé, tú eres el creativo.
0: No
2: aquí.
0: Sé, yo no sé.
2: Es el de las mil voces.
0: No, no. Ese es el gallo, ya va a venir pronto.
2: Estaba un chino, un europeo y un mexicano en el infierno. Y les dice el diablo, ¿saben qué, muchachos?
0: Pista número 5.
2: Si ustedes
0: en ese momento,
2: me reciben
0: Montserrat, pista número 5.
2: Fierrazo en la espalda,
0: ah, caray.
2: Se van al cielo. Entonces,
0: dos por uno,
2: pasa el estadounidense y le da el fregadazo. ¡Trae! El estadounidense, ¡ah, no, no! Me dolió mucho. Tú, al infierno. Luego el chino, ¿no? Con sus técnicas. Sus técnicas zen. Le da el fregadazo. Y lo resiste, familia. Entonces ajá. Dice, ahora... Obviamente se podían poner lo que ellos quisieran, ¿no? Ajá. Entonces dice, ahora el mexicano, ¿qué te quieres poner tú? Pues yo me pongo al chino, dale. Y otra vez le dio y se fue al cielo. ¿Sí entendieron?
1: Ya, llame usted aquí, cabina.
0: Te voy a decir una cosa. Este programa va a llevar 3 días sin contenido. Uno, la se enfermó y no vino. Okay. Dos, no se grabó la audio.
2: No se enfermó.
0: Tres, chistes horribles.
2: A ver, espérate. O sea, no se enfermó.
0: Ya, no sé. ¿No se enfermó?
2: No. Fue al estilista.
0: Ah, se fue a su corte de pelo, que quedó muy guapa. Adelante, okay. Pablo.
1: Ok. Ya no tengo chistes, llame usted. 55-52-63-0977. Aquí estamos en el show de la mejor. Buenos días, ¿quién habla?
3: Buenos días, habla el señor Paco.
1: Ah, señor Paco, con todo respeto, claro que sí.
0: Paco.
1: Usted.
0: ¡Gallinazo!
1: No. El señor Paco, ¿de dónde nos está llamando usted?
3: De aquí, de la ciudad de Xochimilco, del pueblo.
1: Ah, qué bonito. ¿Y a qué se dedica usted?
0: Señor Paco. A ver, le queremos pedir un favor, señor Paco. Póngase las manos en la cintura.
3: Dígame.
0: Póngase las manos en la cintura, señor Paco. ¡Dice gallinoso!
1: No es ese Paco. Ay, el otro. No. Estamos bien rancios de nuestros humores, oye.
2: ¿No es el que espantó a la Jenny en el camerino?
0: Prefiere Pepsi.
1: Ya, cállate. Oiga, don Paco, ¿a qué se dedica usted?
3: Yo vendo ahí periódico en Prolongación División del Norte.
1: Ah, muy bien,
0: manteniendo tele,
3: aquí me están escuchando.
1: Muy bien, muchas gracias por escuchar el show de la mejor. Venga con su chiste.
0: Pero bájale a su radio, escúchenos por el teléfono.
1: Venga.
3: Voy.
0: Hasta parece que no
1: está,
0: ¿eh?
1: Lo está buscando en el periódico.
0: Exacto.
4: Don Paco.
0: Don Paco.
3: ¿Sigue vivo? Es que soy algo lento.
2: No, ah, ya vi que sí es lento, pero...
5: Tranquilo, querido.
1: Pero cuéntanos
5: tranquilo
1: el chiste, ¿qué tiene?
3: Yo escucho la Z, 107.
2: Ahora. No tienes nada de gracioso, por eso no vendes nada.
0: ¿Dónde me viste el hongo en las patas?
2: Ay, no.
0: Saludos a los de la Z con mucho
1: por
0: cariño.
1: Por andarse bromeando ustedes a la gente.
0: No, pero los queremos mucho, güey. Tengo varios amigos.
1: Por decirle Paco.
2: Tú en todos lados tienes amigos, ¿no?
0: Pues perdóname por tirarme con la gente del medio.
2: ¿Del medio? Pero del medio.
0: Saludos a Gillo. Venga, bueno, vamos con llamada. El show de la mejor, buenos días.
2: ¿Poco sigue ahí?
0: Ahí sigue.
2: Sí.
0: Grabado el Gillo, pero ahí sigue el Gillo.
1: Ah, el show de la mejor. Hola, buenos días. ¿Quién habla? Oli,
0: hola. ¿Quién habla?
6: Alfredo.
0: Alfredo. Adelante con un chiste,
2: venga,
0: Alfredo.
2: Venga, dame.
0: Dame. ¿Eh?
6: ¿Ustedes saben por qué los
1: cuadromudos
6: se hacen la manuela con una mano?
1: Ay, no.
0: ¿Por qué?
6: Porque con la otra Jimena.
2: Ya entendí.
1: No.
2: Ya entendí. No. Malo. Sí se rifó. Pues es que tiene toda la boquita llena de razón. Bendito no Dios. Le veo falla en su lógica.
0: Bendito Dios, su audio estaba muy feo y no se entendió.
2: Sí,
0: casi,
2: pero lo entendí todo. Buenos días, el show de la mejor. ¿Quién habla? ¿Cómo te llamas?
6: Sargento Alberto.
2: Ah, el sargento. Firme, sargento. ¿No era tu a sargento el que estabas enamorado?
1: Ojalá. Usted era el que...
2: Sí, es él.
0: Sí, es él.
1: Tú eres el que se iba a poner el... Digo, perdón, usted... ¿Es el que se iba a poner el sombrero con las loterías?
6: Así es.
2: ¿Ya ves cómo es el tuyo?
1: Y de pronto día de sueño. ¿Cómo te va, mi amor? ¿Cómo te
6: Oye,
1: va?
6: Pablito.
1: Mande, bebé.
6: ¿Ya te sabes el de la leche?
1: ¿El de la leche, no?
6: Al rato te la echo.
2: ¡Oh! Este sí es bárbaro.
0: Viejo, vulgar y corriente.
2: Sí, es de los que te tenías que estar...
1: No le digas así a un hombre romántico.
2: Te tenías
1: hombre,
2: que estar cuidando de él en los baños.
1: Dígame, sargento.
2: Se le cayó el jabón.
1: Dígame, sargento.
6: Pablo.
1: Ordene. Dígame, Romeo.
6: ¿Sabes qué le dijo una tuna a otra tuna?
1: ¿Qué le dijo?
6: Tú naciste para mí.
2: ¡Ay, eso ya!
1: No, es que verdaderamente...
2: Ya más cantado no se puede.
1: ¿Sabes qué no nos hacen así como...
0: Una tuna a otra tuna?
1: ¿Qué le dijo?
2: Tuna... Tú que lo ves. Ay, no, me mataste su chiste también, tu mapache. Hoy
1: es que
2: sí.
1: Por eso orillas a la gente a decirnos
2: hoy
1: cosas.
2: ¿Y sí andas?
1: Oye, sargento, ¿y por dónde vas a andar?
0: Por eso prefieren escuchar.
2: Carismático, andas bien mantecada.
0: La de allá, la de Constituyentes y Reforma.
2: Ahí en Eugenia.
1: Eje 5 y Eugenia. A ver, pues, el ¿cómo se llama el del tráfico?
2: Checho.
1: Anoche, no, ya sé que se llama el Cheto, pero que haga su pronóstico del tráfico.
6: Para agarrar hacia Periférico, segundo piso. Está pesado este Monterrey. Aquí en la del Valle.
1: Eso.
0: Ok.
1: Muy bien, sargento.
2: Okay. Pues en Monterrey está pesado y en la Ciudad de México. A ver.
0: No, así se llama.
1: No, la calle Monterrey.
0: Calle.
1: O sea, Monterrey la que te sacas.
6: Oye,
1: la... Mande, sargento, diga.
0: Ya, hombre. Ya la un café.
6: Déjame el piropo tú, ¿no?
2: Ay,
0: vas, Pablo, vas, Pablo.
1: Sargento, yo digo que si nos queremos y nos amamos, ¿por qué no juntamos por donde miamos?
0: ¡No! Pablo, no.
2: Pablo Chagra, no. A ti sí te regaña.
0: Es piropo.
2: No, Pablo.
6: Antes de que acabe el show de la mejor.
0: Ya estás más corriente que la cochinilla. No inventes.
1: Ya, pues te vamos a dedicar una canción. ¿Cuál quieres?
2: Mira, te retamos a que vengas y le traigas unas flores a Pablo Chagra.
1: Ay, ahora que unas flores, ni que me fuera a morir.
2: Bueno, ¿sabes qué quieres?
6: Claro que te las dejo ahí.
0: Pero que sea una corona. Le traes una corona.
1: Que las dejas en recepción. Tú tienes que subir. A ti sí te dejamos subir.
2: Mira, tienes de aquí a las 10 de la mañana.
1: Ay, no, hoy no, porque hoy no vengo preparado.
2: No, para que le traigas unas flores
0: no,
2: a Pablo Chagra.
0: Hoy viene Jorge por él acá afuera.
1: No me puse la lencería adecuada.
0: Sí.
7: Pablo, ¿qué traes calzón de tía?
6: Prometa, mañana te las paso a dejar.
0: No, mañana estamos grabados.
1: ¡Cállate!
0: No.
6: ¡Ay, qué bárbaro!
0: No, perdón, eso era antes.
2: No,
0: mañana transmitimos cada uno desde su casa.
1: Sí. Puede ser el lunes.
6: ¿Estás rehuyendo, Pablo?
1: No, el lunes yo aquí.
2: Sí, el lunes.
1: Para ponerme lunes lencería adecuada.
0: Es más,
1: para
0: mira.
1: Esperarte.
0: Es más, para que te motivas a traer flores bonitas el lunes, un arreglo chido y no vas a llegar ahí con
1: que no
0: tus
1: me mueve, que no quiero rosas.
2: A ver, ¿pero qué quieres?
1: Así nomás.
2: Un chocolate.
1: Que llegue y me dé una cachetada.
0: Para que te motives, carnal. Te vamos a
6: conceder. Pablo, a la belleza no se le maltrata, Pablo, por favor.
1: Ah, bueno, perdón.
6: Te amo, Pablo. Y a nivel mundial lo estás diciendo, Pablo. No hiciste a la violencia, Pablo.
1: Ah, perdón, es que era una cachetada con una rosa. Pero bueno, ya.
6: Mejor te digo, hermoso, precioso, aquí está lo que quieras para comerte.
2: Ah, no, ya. Nada más por último. Oye, ¿estás armado?
6: Traigo una 9 milímetros. Ah,
2: ¿Y si le pegas con tu pistola?
1: Ya, déjenme en paz. ¿Qué canción vas a querer, mi querido sargento?
4: Vamos,
6: y dedícamela tú, Pablo.
1: ¿Cuál?
0: Que le dediques una.
2: Que le dediques una.
0: Ay, yo quiero una de Ana Bárbara, güey.
1: No.
0: ¿Para qué le preguntas?
6: Ay, dedícame la de Luna.
2: Bandido.
1: ¿Qué quiere la de Luna de Ana Gabriel?
0: Ya, no, sí, prefiero la de Ana Bárbara.
1: Prefiere la de
0: Ana Bárbara.
1: Yo loca. Que a mí me digan loca.
0: O te vamos a poner como la Luna de la banda Machos. Amén, esa chida.
6: Bueno, saludos, sí.
0: O Cara Luna con vacíos.
6: Sigue la mejor subiendo.
1: Eso, sargento, te mando un abrazo.
6: Y desde las alturas, ¿cómo se ve la del lado izquierdo y la del lado derecho?
0: Ya, sargento, échate una dormida, hombre.
1: Aquí te espero con las piernas abiertas, digo, con los brazos abiertos, sargento. Cuídate mucho, bonito día.
0: Aroma con amor de tres.
1: De hecho.
0: Dedicada para Jorge, Pablo y el sargento.
1: Ah, ya traemos mucho relajo, no, sargento.
2: Ah, ya, besos. Vámonos a canción.
1: Besos en la 9 milímetros.
2: Solo música.
0: En la 9 milímetros.
2: Romántica.
8: Salvajemente romántica.

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11: 7:43.
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14: En el show de la mejor ya son
15: las 7:44.
14: Buenos días,
16: la temperatura, familia. Ahí les va, son 14 grados.
14: ¿Ya 14? ¿Eh? Hace una hora eran 13.
15: ¿Y en qué?
14: Cállate.

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1: ¡Muchachos!
2: Ay, no, si gritas.
3: Ay, Arturo, me andas asustando.
1: Sí se va a escuchar eco, ¿dónde quieres ir?
2: ¡Eco, eco, eco, eco! Bueno,
1: ¿qué ¿a qué nos vamos?
2: ¡Saludos!
1: Con lo que quieran. ¿Qué?
2: ¿Boletiza? Pues
1: con la boletiza, que se te ocurra, señores. Yo digo que la boletiza, ¿no? Digo
3: vámonos,
1: que
3: más o menos. Sí, porque ya hay muchos boletos. ¿Para qué, Pablito Chagra?
2: Claro que
3: porque
2: sí, mi chiste precioso de mi alma, de mi amor. Este sábado 22 de agosto regresan al Rodeo Texcoco con todo el poder Caletano, la dinastía de Tuzantla, los Players, Beto y sus canarios y los pajaritos de Tacupa.
1: ¡Guau!
4: Para vivir
1: de además, llega la arrolladora Banda Limón de Don René Camacho, el Jackie Moy Bobadilla y los Rugar a Coacalco este 31 de julio, o sea, este viernes. ¡Mañana!
3: ¡Ya!
1: ¡Mañana! En los terrenos de la Feria del Atole. Y aquí tenemos sus boletos.
2: Ya es la Feria del Atole, no hemos ido.
3: Los Alegres del Barranco llegan a la Arena Ciudad de México este viernes 7 de agosto.
4: Viejo, no te enganches con lo malo, nada bueno, deja eso.
3: Ay, chiquitito.
2: Además, este sábado primero de agosto se presentan con todos sus éxitos El Fantasma y los Huracanes del Norte en la Arena CDMX.
3: ¿Se pondrá chido?
2: Yo digo que sí.
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3: Así que ya lo sabes, familia. Comunícate con nosotros.
5: Hola, arrolladoras.
2: O sea, ¿por qué te ríes? ¿Porque estás bien mamey? Entonces.
5: Sí. No, no, no, gordito.
3: Si ¿sí estás gordito? Ves que te estoy viendo desde aquí, mira.
5: Ay, ay, ay.
1: Pero trae mira la, esos cachetitos.
3: Se baja, pasa la gasolinera y ahí acomódala. Oye, este 31 de julio en los terrenos de la Feria del Atole y estos boletos
1: son tuyos. ¡Abrazo, carnal! Otra llamada, venga, Pablo.
2: Claro que sí, en este momento te atendemos. El show de la mejor. Buenos días, ¿quién habla?
6: Hola.
2: Hola, ¿cómo te llamas?
6: Buenos días. Daniel González, yo escucho la mejor 97.7.
2: Eso, Daniel.
7: ¿Por qué tú hablas como él?
2: ¿Desde dónde nos hablas?
3: No. Despierta, manito.
6: De aquí de la CDMX.
2: Eso, ¿a qué te dedicas?
1: Ok, gordo.
6: Trabajo en plataforma.
1: Wow, ah, qué padre. Bien. ¿Ya cuántos años en Pemex?
3: ¿En la plataforma azul?
2: No.
1: ¿En dónde empezamos? ¿En qué plataforma?
2: En taxi de plataforma.
6: En Uber.
1: Ah, en
6: Uber.
1: Ah.
2: Ven qué diferencia. Mi querido, ¿para quién vas a querer boletos?
3: Oye, ¿te robarías algo de los clientes y nos traerías eso?
1: Ay, no, ¿te caiga un celular, un Samsung, un chido? Me lo apartas,
2: nos avisas.
1: Seats. Te lo vendo,
6: ¿eh?
3: Seats es
2: bueno, ¿de qué quieres boletos?
6: Para las luchas.
2: Ay.
1: No más que peso no tenemos.
2: Que hoy no pedimos.
1: Cuando escuches que digamos que hay boletos para las luchas, nos marcas y pides para las luchas, perro.
2: Mira,
1: ahorita no tenemos.
2: Ahorita tenemos para los Alegres del Barranco.
1: Pero te los cambiamos, mi niño.
2: Para el Fantasma y los Huracanes. Para la Arrolladora.
1: Mira, Rodeo Texcoco, Dinastía de Tuzantla y los Players. Vete a sus canarios.
2: O no.
3: O sigue bolseando para alguno borrachos.
6: Para la Arrolladora.
2: Va. Este 31 de julio en los terrenos de la Feria del Atole, o sea, mañana, para que mañana termines de trabajar temprano y te lances, papá, porque se va a poner padrísimo.
1: Sí.
3: Te echas un atolito.
1: Ahí se
3: puede,
1: te robas un Samsung, ahí te lo encargo. En la Feria del Atole. Me lo dejas vara. Y estos boletos son tuyos. Una más, muchachos. El show de la mejor. Buenos días. ¿Quién habla?
8: Hola, buenos días. Habla Giovanni.
1: Hola, Giovanni. ¿Cómo estás?
8: Bastante bien, gracias.
1: Trae esa actitud, ¿eh? Eso está chido, Jovas. Bonito día, carnal. ¿A qué te dedicas?
8: Soy supervisor de una planta de producción de metal mecánica.
1: Vientos. ¿Y dónde nos escuchas?
3: No entendí nada, pero...
8: Aquí en la colonia Pensil.
2: Ay, la Pensil de toda la vida. Yo ahí viví muchos años.
1: ¿A poco sí?
3: ¿Neta? Sí. ¿Tú viviste en todos lados, Pablo Chagra?
2: Claro.
3: O sea, recorrido toda la Ciudad de México.
2: Yo vivía ahí en Lago Bolsena.
1: ¿Neta? ¿A poco no conozco?
8: No, solamente él.
3: En el radio escucha.
2: Ahí te vete al mercado 18 de marzo por unos tacos de carnitas. Uf, papá. Pero bueno.
1: Mira qué rico. Carnal, en este momento tenemos para ti la pregunta obligada en la voz del Chulo Calderón.
3: Compadre, ¿eres team sangre?
1: No,
3: siempre me dicen lo mismo. ¿Te gusta?
2: ¿Qué es lo que más te gusta?
1: ¿Qué te gusta más, el team sangre o el team carne?
2: No. ¿Qué es lo que más le gusta del show de la mejor?
1: Se está ahogando el Chulo de tanto chile.
3: Me estoy ahogando.
1: Espérate, a ver. ¿Qué es lo que más te gusta del show de la mejor?
8: La sección de los chistes.
1: ¿A poco? A ver, échate uno.
8: que le estaban unos compadres un Ajá. fin de semana tomando. Ajá. Y un compadre le dice al otro: oye, compadre, ¿tienes wifi? Sí, compadre. ¿Y cuál es la contraseña? Trabajar, compadre. Esa es la contraseña.
1: ¿En mayúsculas o minúsculas, compadre? Así. Ok, Exacto. carnal. ¿Y boletos para qué vas a querer, mi niño?
8: Para los Huracanes del Norte y el Fantasma.
1: Allá nos claro. vemos, ¿eh? Si me ves ahí, te me acercas y...
2: Le das una nalgada al
1: compartimos
2: mapache.
1: Compartimos el pomo, ¿sí o qué?
8: Claro.
3: Y estos boletos...
1: ¡Son tuyos!
3: Vamos a complacerte, chiquitito, sí, papá.
2: Trae toda la actitud.
3: ¿Qué vas a querer? ¿Qué canción?
8: ¿Me puedes poner la de los tenis mágicos de Pequeños Musical?
1: Va, ¿tenis mágicos?
3: Va, va, va, va. Ándale.
2: Yo tengo los tenis mágicos.
3: ¿Te la sabes?
2: No me los quiero quitar.
1: No, esa no es. Esa es Tatiana Menzón.
3: No, Gloria Trevi.
1: ¿A Gloria Trevi?
2: Aunque tengan agujeros.
3: Ahí está, mira.
2: Ah, va, va.
3: Bueno, pequeños.
1: Vamos a música, muchachos. Seguimos en el show.
2: De la mejor.
1: Es que mis pequeños 53.
2: No me gustan. Me gustan bien.
3: Ay, ya está goloso.

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8: Las 7:59.
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8: Son las 8 en punto.

0: sé, tú dime, güey. Estuvo chido, hubo goles, ¿no? Estuvo chido. La MLS All-Star contra la Liga MX All-Star también.
1: Ay, este juego de estrellas estrelladas sin estrellas. ¿Qué está pasando? Es una pérdida de tiempo. Luego los uniformes bien feos que les dieron a los de la Liga MX parecían de equipo de cuarta división. Una falta de respeto para los equipos, para los jugadores. Y pues los jugadores y los equipos también le faltan el respeto, no van los chidos. La MLS tuvo que completar su cuadro con jugadores de segunda y tercera división que ni juegan en la MLS. Y la Liga MX por ahí también andaba, ¿eh? Pero como sea, marcador 4-3 arriba los gabachos, con goles doblete del Song Heung-min, el surcoreano que anotó al 20 y al 23 del LAFC. Luego Siker Nangel anotó al 42. Este jugador belga es del Chicago Fire. Luego el brasileño Evander al 59 del Cincinnati puso los 4 goles de la MLS. Por la Liga MX descontó Luis Gabriel Rey al 9 de la Chivas. Luego Salomón Rondón al 55 del Pachuca. Y al 90+1 ya para irse, José Paradela de la Máquina puso los 3 goles mexicanos.
0: Pues bueno, son de estas intentonas de agabachizar las cosas, como hacerlo Super Bowl, el fútbol de 4 tiempos. Pues ya se están metiendo, pues ya ves lo que platicamos de Infantino. Pero primero vamos con Obed Vargas, güey, que anotó su golecito con el Atlético de Madrid.
1: Oye, sí, Obed Vargas anota su primer gol con el Atlético de Madrid. Lástima que fue en partido amistoso de pretemporada del Atlético Madrid, ¿verdad? En el triunfo del Atleti al Getafe, equipos históricos ahí de la capital española. Fue al minuto 90 que le marcaron la falta a Obed Vargas dentro del área y él mismo ejecutó desde los 11 pasos para poner el marcador 4-1 a favor del Atlético de Madrid.
0: Y bueno, así en breve el medallero, güey, con los juegos centroamericanos. Como que no se la cree uno, o sea, de repente ves mexicanos subidos en el podio en el oro, padre, oro. Está cañón.
1: Vamos al medallero olímpico de México en los Juegos Centroamericanos y del Caribe, que gracias a Dios no van gabachos ni canadienses, así que todas las medallas son para México. Fue el primer país, México, en superar la marca de las 100 medallas recibidas allá en Santo Domingo, en la República Dominicana. Están en el liderato total con 150 medallas en total, 63 de oro, 50 de plata y 37 de bronce. Las disciplinas que más medallas han entregado son en remo, incluyendo el doble par de remos cortos mixto, tiro con arco, el surf, así como también el taekwondo, la gimnasia, ecuestres, clavados, judo y ciclismo. ¡Y hubo! Y después de México en el medallero le sigue en el segundo lugar Colombia con 96 medallas en total, 36 de oro, 36 de plata y 24 de bronce. Después en tercer lugar está Cuba con 55 medallas en total, 16 de oro, 18 de plata y 21 de bronce. Luego le sigue Venezuela con un total de 72 medallas, 12 de oro, 21 de plata y 39 de bronce. Y luego está la anfitriona República Dominicana con 55 medallas en total, 10 de oro, 11 de plata y 34 de bronce. Pero bueno, carnalito, ya vámonos, porque así mucho juego centroamericano, pero ahí viene la jornada 3 de nuestra Liga MX, que hay que disfrutarla mucho porque viene el parón de la Liga Scop. Y tú mejor no sabías de decir por qué te dicen el cerillo.
0: Hasta que ya no vuelvan a hacer el juego ese de las All-Star, les digo.
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3: 8 con 11.

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0: Muchachos, nos vamos con la rola al revés.
1: No que no.
2: Sí, pero...
1: Ah, sí que sí.
2: Ay, no.
1: Que sí, que sí. Que
2: vámonos,
1: sí.
2: Porque hay una experiencia. Recuerden, soundcheck.
1: Religiosa.
2: Incluye foto, pase doble en la zona azul con, obviamente, el fantasma y los huracanes del norte.
0: ¿Qué traes en la boca, chulo?
1: Dientes.
0: ¿Qué traes en la boca? Lengua.
1: Adentro de la boca.
0: Dientes.
1: No, un dulce, ¿va?
2: No.
1: Sácate, sácatelo, perro. De por sí ni se te entiende.
0: Trae un haba.
1: Ok.
2: No es mi dedo de haba.
1: Ahora sí repite la promo.
2: ¡Vámonos, señores! Porque en la rola al revés, soundcheck incluye foto, pase doble en la zona azul con el fantasma y los huracanes del norte en la arena Ciudad de México.
1: ¿Se entendía más con la haba? ¿Métete la haba?
3: Léeme la cucha.
1: Ah, ya, me acá camina 55.
2: Este sábado, primero de agosto.
1: 97.7.
2: Sí, bebé.
1: Es que mi...
2: ¿Tienes toda la razón? Factor Chencho me dijo que me pusiera algo en la boca.
1: Ah, fíjate, para que... Oigan, verdaderos fans, ¿eh? No vamos a dar pistas a menos de que traigan...
0: Y recuerden...
1: Grandísima actitud.
0: En septiembre...
1: Ay, no empieces.
0: El
1: no
0: nuevo,
1: empieces a
0: nuevo, nuevo
1: no,
0: show de la mejor. 2.5.
2: Espérate.
0: Recargado.
2: ¿Algo sabe?
1: Sí,
2: porque
1: sí.
2: Ayer... Se fue con el jefe.
0: Ya viene.
2: A desayunar el
0: peso
2: y el
0: pesado.
2: Wow,
1: no, pues ya le dijo ya, jefe, acéptelo. Allá
2: claro.
1: Lo hace muy bien.
2: Claro, ya, no, ya fue a hablar
1: ya
2: bien.
1: Ya cuatro
2: de
1: lo
2: él.
1: Vamos a hacer increíble.
2: Sí, ya, sí, él nos va a ayudar y va a ser al compayito, al chifoncito. Trae unos personajes.
0: Mira,
2: increíbles.
0: Escucha, se aproxima. Ya viene.
4: El último hombre sobre la faz de la tierra incapaz de traicionarte.
1: ¿Eso qué fue?
2: Oigan, nada más entienden ustedes sus chistes.
0: Te voy a decir una cosa.
2: Empresas.
0: Sí, sí, sí. También se me hace una agachada.
2: Hay nueva locución.
0: O sea, vieron que me vine para acá. Ven burro y se les antoje viaje. O sea, sí.
2: Mínimo te va a dar comisión de lo que gane.
0: Busquen su propia radio, perros. Aquí ya no hay chance.
2: Mínimo te va a dar una comisión.
0: Ah, claro.
2: De lo que va a ganar.
0: Yo lo ando promoviendo.
2: Sí, claro.
0: O sea, sí. Soy el manager. Sí. Bueno. Vámonos, muchachos.
1: Ya,
0: ahora sí.
1: Llame usted para que vote.
2: No, no va a
1: ¿quién
2: votar?
1: Quiere que se quede? ¿Alex Garza, Jenny García o
0: el gallo?
2: O Josecita.
1: Ay,
2: ¿a qué gana Josecita?
1: No, ya, llame usted. ¿A qué
0: o
1: digo?
0: El, o el cocodrilo.
2: No,
0: ¿a
2: ya,
0: quién quiere
2: ya,
0: usted?
2: Ya, no, por favor.
1: No, ya.
2: Ponla otra vez ya, el audio de.
1: Esto parece zoológico. Ya.
2: Esto se está descontrolando, sí, mamá. Sí. Este programa se está poniendo bien raro.
0: Sí.
1: No.
0: O el tigre Toño.
2: Ya, vámonos, 55-52-63-097-7. El show del mejor. Buenos días. ¿Quién habla?
5: Buenos días, Iván.
2: Oye, ¿te estás despierto? ¿Estás seguro?
5: No, ya estamos chambeando.
1: Ahí está, ahí está. ¿A qué te dedicas, Iván? ¿A qué te dedicas?
5: Trabajo de repartidor.
2: Ah, muy bien.
1: ¿En qué zona? ¿En qué zona?
0: En la zona baja, dice alcaldía.
5: San Mateo.
2: Ok, ah. ¿Qué llevas?
0: Repárteme unos besotes.
1: Ahora.
2: Oye, pues ahí te va, tu rola al revés. Pon mucha atención, compadre.
1: Échale.
5: Una facilita.
2: Órale. Ahí está, con eso.
0: Mira, se me cayó la señal del celular.
1: ¿No tiene servicio?
0: No tengo servicio.
2: Oh. Ah, ya van a empezar con sus pistas.
0: ¿Eh? Fuera de servicio.
1: ¿Cuáles pistas?
0: ¿Cómo se llama, carnal? ¿Cinco?
2: Pistas de Blue.
0: Cuatro.
2: Tres.
0: Estás bien, babas. Ya te la dijimos, güey. Dos. Uno. ¿Cuál es?
5: Fuera de servicio.
0: ¿Quién la canta?
5: El fantasma.
1: A ver.
2: Ponte algo, un dulce,
1: eso,
2: lo que sea.
1: Van,
0: en la
1: boletos.
0: Boca no, pero...
2: ¡Sí!
1: ¡Excente, yes!
0: ¡Tuyo! ¡Estos boletos son tuyos!
2: ¿Le
0: ¿Se podían regalar cuatro? No,
2: no,
0: porque te dimos chance.
1: Esa experiencia.
2: Es una experiencia. Sí, mejor sí, te sí, vamos sí, a sí. complacer. Pide una canción, la que quieras.
0: ¿Qué rola quieres, mijo?
1: Bueno, una de Ana Bárbara.
5: Polvo Rosita.
0: Ajá. Polvo Rosita con Lenin Ramírez.
2: Va.
0: Y la pregunta obligada la tiene para ti el chulo Calderón.
2: ¿Cómo te gustan?
0: ¿Rositas o
2: morenitas?
5: Me gustan rositas.
1: Ay, no, ya.

0: Del polvo. Sí. De los polvitos.
1: Porque es polvo rosita.
2: Polvo rosita, polvo rosita.
1: Claro. ¿Y qué es lo que más te gusta del show de la mejor?
2: Las experiencias, las regaladoras.
3: Los boletos.
2: Los boletos.
3: También, carnal. Ya.
4: Viejo interesado.
3: Te mandamos un abrazo.
1: El nuevo.
3: Gracias,
1: nuevo,
3: carnal.
1: Nuevo,
3: tú
1: nuevo,
3: y nosotros
1: nuevo,
3: somos.
1: Nuevo, nuevo, ah, no, nuevo, perdón. Nuevo show.
3: Es para ir calentando la mesa. Para ir calentando la mesa.
1: Somos los.
4: Ya había empezado a cantar este hombre, ya déjelo en paz.
3: Hijos del show.
1: De la mejor.

0: Dieguito, el Caguachi, el Caguango. Adelante, bebé hermoso.
1: Chacarrón, no, chacarrón, chacarrón. Bebesote.
2: No, no, pero... Mejor 97.7, la mejor y la regaladora, andan dando la vuelta por la Ciudad de México. ¿Y dónde nos encontramos, Bombita?
3: La mejor. Señoras y señores, estamos en la alcaldía Gustavo Madero, Colonia Nueva, Atzacoalco, calle 313, esquina con calle 314.
2: ¡A su máquina! Por acá andamos. ¿Y qué traemos, Juan Carlos?
4: Traemos todas las promociones de la mejor 97.7, como te voy a mencionar algunos premios que traemos.
2: Dímelo, dímelo.
4: Mira, traemos los boletos para el Fantasma, los Huracanes del Norte, para que se vayan a este primer de agosto en la Arena Ciudad de México. Y también traemos para la Dinastía y para Beto y sus pajaritos ahí en el Rodeo Texcoco.
2: Ándale, iba a haber muchos pajaritos, ¿no, Juan Carlos?
4: Y de este lado... ¿Quieres uno?
2: No, gracias. Y de este lado... ya tenemos a nuestros participantes. Preciosa, ¿cómo te llamas?
5: Yo, Graciela Coca Calderón.
2: Graciela, dime cuál sería tu desayuno perfecto para prepararles a los del show de la mejor.
5: Pues unas ricas enchiladas con pollito deshebrado, con harto quesito, crema, coctelito de frutas con un juguito de naranja.
2: Ay, señorita, nos invita, ¿verdad?
5: Un poquito de dulce aparte y un cafecito.
2: Ay, pues que nos invite, ¿no? Y amigo, ¿cómo te llamas?
6: Beto.
2: Beto, ¿cuál sería tu desayuno perfecto?
6: No, pues unos molletitos con unos huevos y ya, no somos tan exagerados.
2: Se puede traer unos molletitos, pero no se pudo. Oye, Juan Carlos, dime otra vez de qué traemos boletitos.
4: Mira, traemos los boletos para que se vayan a ver al Fantasma con los Huracanes del Norte primero de agosto en la Arena Ciudad de México. Ajá. Y también traemos para el Rodeo Texcoco para que vayan a ver a Betty y sus pajaritos.
2: Ándale, oye, ¿y cuál sería tu desayuno perfecto, Juan Carlos?
4: Pues unas almoladas, ¿no?
2: Ay, sí.
3: Chulada.
2: Pues ellos ya ganaron. ¡Sí! Somos la regaladora de la mejor.
3: Aquí nomás.
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9: 8:31.
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16: ¿Cuál querías poner?
15: Aquí tenemos a el padre más malo de la radio.
16: ¿Ora por qué?
15: El padre más malo. El padre, el hombre que hace llorar a su criatura porque no llegó el 10. Nomás tuvo 9.9.
16: Soy el papá más malo del mundo. Gracias a eso, ella tiene 9.9 de calificaciones. Y
15: eso
16: sabrá.
15: La hizo llorar porque no sacó 10.
16: Y
15: no
16: sabrá cuando sea mayor que hacía lo mejor
15: del mundo
16: por ella. Aunque no sea consentirle en todo si no se cumplen
15: este
16: algunas
15: vicio?
16: Cosas.
17: Bueno, pero 9.9.
15: Vean el video en las
17: promedio.
15: Redes sociales del chulo.
17: Es un gran promedio.
15: Ahí está el video. Lloró la niña y todo.
16: Carlos.
15: ¿Pero qué era lo que le ibas a regalar?
16: Chulo.
15: ¿Qué le ibas a regalar?
16: Era un carro a control remoto.
15: Y no se lo iba a regalar porque sacó 9.5.
16: No, 9.9.
15: Entonces le dijo a Azul, su hija: ok, papá, está bien, acepto que no me regales nada, pero a ver, lee mi diploma. Y dijo: chulo,
16: te lo compro. Te compro todo lo
15: te
16: que
15: lo
16: quieras.
15: Compro.
16: ¿Qué querías? Y ahorita ya tiene
15: venga,
16: una casa y un carro.
15: Preséntalo.
17: Pablito. Él es el único hombre que... ¿Qué será? ¿Qué será? Le voy a decir algo bonito. El único hombre que nadie luce los vaqueros como él. Ah, las botas, amo, los cinturones. ¿Cómo se llama el que te pones así? El
16: tanga.
15: Que ya anda invitando gente a Monterrey y el pase era para una persona.
17: Que ya, yo es que yo voy a hacer su más uno, que no, okay, no te confundas. Okay, okay. Él es Carlos, el chulo.
15: ¡Calderón!
16: ¿Qué no los han invitado a Monterrey, muchachos?
17: Ya.
16: ¿Ya contestaste, ya, Pablito Changana?
17: Ya contesté.
16: Esto, vámonos, señores. Ponga mucha atención.
15: A mí ya
16: atención.
15: Hasta me desinvitaron.
16: ¿Ya te invitaron? Vas conmigo, no te preocupes.
15: Ok, gracias, gracias, gordo.
16: Vámonos, señores, con el Gangnam Style.
18: Opan Gangnam Style.
19: Oh, oh, oh, oh.
20: Opan Gangnam Style.
19: Oh, oh, oh, oh, oh.
20: Opan Gangnam Style.
16: Oh, oh, oh, oh. Ahí está, señores, para que voten.
15: ¿Quién la canta?
16: El chulo Calderón.
17: El chinito.
16: Sai
17: se llamaba.
16: ¿Cómo se llama?
20: Sexy lady. Oh,
16: Pop Gangnam Style.
9: Ay, reviví mi infancia.
15: Así andaba el gallo el otro día en la oficina.
16: Quiero entrar aquí.
9: Venga.
15: Y yo creo que sí lo convenció. Oye,
16: pero ayer tú andabas.
15: Pero yo por el aumento de sueldo me arrepé por ustedes.
9: Pues hay que ver, hay que ver.
15: Ya llegará el pago de las menciones.
9: Porque si a mí no me cumplen, el próximo mes ya son el nuevo show.
15: No digas eso, Pablo. No.
9: Yo con lo cansado que voy a andar y sin percibir.
15: ¿Qué tinieblas ya anda que quiere entrar, eh?
9: También si puede venir.
16: A ver que venga.
9: A ver que venga.
15: Paz. Señoras y señores.
16: Nunca nos vamos a ir.
15: Aquí está el rating de la mañana en la radio. Y quien a partir de mañana viernes dará rating en la casa de los famosos.
9: ¡Claro!
16: El único locutor que se vestirá. ¿Puedo hacer spoiler de tu ropa? ¿O no se puede hacer nada?
15: Sí, sí, sí.
16: Él se verá mejor que el diablo. Porque estará de rojo.
15: El diablo viste al amor.
16: Rojo intenso.
15: Él lleva un mes sin echar pata en su casa.
16: Él lleva un mes.
15: ¿Para qué nos cuentas, ya viste? ¿Para qué nos platicas?
16: Al compayito.
9: ¿Ahora qué? ¿De qué habla?
15: Sí, la mano. Aquí está Pablo Abstinencia Chagra.
9: No se confundan. Exacto.
16: Las sabes, nuevas parejas de Pablo Chagra.
9: Yo todos los días. Sí, sí, sí. Por eso el sargento va a venir por mí. Oigan, mi gente latino en mi esquina, en mi batalla para ganarle a estos dos desgraciados del mundo. Ella es la única, la internacional, la diva de la Sonora banda, Santana. Jenny Rivera. Inolvidable.

0: por la diva de la banda, claro que sí, porque en este momento estamos dispuestos a ganarles.
1: ¿Ya? Voy yo. Bueno, me maquillé. Único locutor. Que él lleva solamente una semana, menos 8 días.
0: Qué perros son, porque así paga las layudas.
1: Con una embarradita de frijoles.
0: El único 8 días sin echar pasión. Porque parece caballo de Troya. Llegó a la mejor y va a llegar toda la carga de otro lado.
1: El único
2: solo vine a abrir brecha.
1: Abrió brecha para que todo el mundo pasara.
0: Va a traer todo el pesebre. Espérate,
1: tan chiquito que eres y qué pa brecha tan grande abriste.
2: Me veía inofensivo y mira, ya moví las fichas.
0: Le vamos a decir Noé porque parece que trae el arca, ya, ¿no?
2: Mira. Y Monse me cayó bien, por eso aquí está. Ustedes también cayeron muy bien.
3: Cuéntame una de vaqueros.
1: Ah, si no, ya hubieras quitado a la Monse.
2: Aquí sí.
1: Aquí no hubieras puesto. Aquí no hubieras puesto.
2: El de allá se llama Angelito, el de revés. Pero como Monse me cayó bien, no, aquí está, mira. Bueno. Aquí sigue.
1: Qué temor. Chiquito, pero peligroso. Sí, es Arturo Trujillo.
0: El mapache.
2: Mira, hasta el topo me dijo, yo soy tu amigo, güey. Yo soy tu amigo. Señoras y señores.
1: Te ibas a traer al...
2: No. Jamás. Aquí está. El gran...
1: Carnal.

0: tampoco tanto. Tampoco tanto, se fregan los compresores. Es el Chunter Style con el gran silencio. Ahora sí, muchachos, que la gente vote. Repitamos nuestras rolas. ¿Con cuál vas, chulo?
1: Con el Gamda Style.
0: Votan Gamda Style.
2: Yo voy con Inolvidable, Jenny Rivera.
0: Y yo con el Chunter Style de El Gran Silencio.
1: Venga. Así que comunícate con nosotros. 55-52-63-097-7. Buenos días, el show de la mejor. ¿Quién habla?
3: Hola, buenos días.
1: Hola, buenos días. ¿Cómo te llamas?
3: Diego.
0: Hagamos una cosa. A ver, Diego, espérate, no votes todavía. Bueno, que la forma de votar sea que cada persona que marque diga algo característico de nosotros. Yo voto por la chismosa, ya sabemos quién es. Yo voto por el mal Mons padre. Ya sabemos quién es.
1: ¿A poco Mons está jugando?
2: Yo voto por Noé, ya sabemos quién es.
0: ¿Por qué Noé?
2: Pues porque traes el arca llena de
1: animales. Yo voto por Cenicienta o Blancanieves, ¿no?
0: ¿Por qué votas, carnal?
3: Por el más guapo.
2: ¡Gracias!
0: Pablito, va.
2: Punto dijo para Pablo. Guapo, no. Te quiero. Ay, dijo guapo, por
0: venga,
2: eso.
0: Llamada.
2: Por eso, por te mando eso un beso, precioso. Yo.
0: ¿Cuál es el número, chulo?
1: Trae mal gusto. 55-52-63-097-7, el show de la mejor. ¿Quién habla?
4: Buenas tardes.
1: Buenas tardes. No, usted es Díaz,
0: Díaz,
1: ¿no?
0: Díaz.
2: ¿Cómo te llamas, guapo?
1: Todavía es temprano.
0: Mira,
4: ya me vengo. Ayer es que anda media terminada cada día.
0: Va el Inger, va ahorita vengo.
1: Corre, corre. ¿Verdad que vas a votar por Gamda Style?
0: Danos la pista, ¿por quién votas?
4: Bueno, en Mapache.
0: Ah, pero es la
4: de pista.
2: Bueno, no votó.
0: Pero bueno.
1: Dame ya.
0: No, sí vale, sí vale, sí vale.
2: No, no vale.
1: Sí vale.
2: No,
1: sí vale, sí vale.
2: El show de la Mapache, uno Pablo. Buenos días, ¿cómo te llamas? ¿Quién eres? ¿De dónde nos
5: llamas?
2: Hola,
5: soy Maricia.
2: Hola, preciosa.
6: Ay, el otro.
1: Mi cielo.
5: Te hablo de Nueva York.
2: Oh, my God,
1: hello,
2: wow.
1: My beautiful.
0: ¿Qué andas haciendo allá, mija? Si no eres.
1: Woman, how are you today?
5: Good.
0: God. Hay un poquito de video en tu filtro, chulo.
2: Can you say something very sexy for us? Please.
0: Traducción,
5: yo voto por la
1: please.
5: Chismosa.
1: La chismosa. ¿Qué quiere la chismosa?
0: Votan por Pablo.
2: Todos desde Nueva York. Mi segundo punto, claro que sí, estoy a uno de ganar.
1: Andas con todo, Pablo Chagra, desde Nueva York.
2: Te mandamos un abrazo fuerte.
0: Venga, que voten.
1: Pablo 2, Mapache 1, 63-097-7.
2: Gente latino.
1: Vote por mí, Gamda Style. Buenos días, el show de la mejor.
0: Este es el Chuntar Style.
1: ¿Cómo andamos?
4: Bueno, voto por
2: Ana
4: Bárbara.
2: Ya ganó. Lleva uno y soporte.
0: Uno Ana Bárbara.
1: Uno Ana Bárbara.
0: Venga, carnal.
2: Gracias, bebé. Te mando un beso.
0: Hola, ¿por qué votas? Danos tus pistas.
4: Bueno, bueno.
2: ¿Qué onda?
1: Que por el bueno, o sea, por mí. Ahí está. Hola. Ya llevo un punto.
2: ¿Cómo te llamas?
1: Ay, la anda bien.
4: Oscar, contento. Aquí de Tepozotlán, y otra vez.
2: Eso, mi Oscar.
1: Échate un grito fuerte.
0: ¿Cómo andamos del Tepozo?
4: A toda la banda aquí de Restoni.
1: Eso, saludos.
0: Restoni. 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
4: Ahora no está la Bárbara, ¿o qué?
1: Hola.
2: Sí,
1: hola.
2: Sí, no, está, sí. Sí está, sí está. Y si le das el voto, gana.
0: No.
4: Amigo Chakra.
2: ¿Qué pasó?
4: Te amo.
2: Te amo, bebé. ¿Cuándo estrenamos un Restoni?
4: Cuando quieras, papá, quizá.
2: Va,
0: pero si
2: de
0: son
2: veras
0: los
2: aguantan.
0: Originales o son los que rellenan de pañales de bebé.
2: Se aguantan un oso que no nos aguanten a los dos.
0: De los chidos, órale. ¿Y por quién votas? Danos pistas.
4: Chakra.
1: Ya ganó.
2: Venga, ya gané.
0: No, vamos a 5 puntos hoy.
2: Ah, no te confundas.
1: 5 puntos.
2: Ya la de los espectáculos. Aquí está.
1: 5 puntos.
2: Show de la mejor.
0: 5
2: Ella
0: votos.
2: Es la diva de la banda. No. Seleccionada por el pueblo, por mi gente
0: no,
2: latino. No empieces, ya se me va a ir. Mira, ¿qué hora es? ¿Qué va a pasar?
1: Ni traes tanto chisme hoy.
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2: Jenny Rivera en el show.
0: Era mejor.
1: Nos ganó. Nos

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1: Llega el chisme del espectáculo y lo más viral con Pablo Chagra en el show de la mejor.
2: Hace un mes que no baila el muñeco.
3: Hace un mes. Hace un mes que no baila el muñeco. Hace un mes.
4: Andan confundidos.
3: Hace un mes que no baila el muñeco.
4: Están tan confundidos.
5: Somos una basura.
3: Señoras y señores.
4: A mí me hablan todas las noches. Oigan.
3: Hace un mes que no baila el muñeco, Pablo. Pero si eres con él. Hasta le invitas tacos de esos que saben feos de aquí enfrente.
4: Es que
3: qué rico huelen, pero ay, qué feo saben.
4: ¿Ya lo probaste? No.
3: ¿Sí? ¿Tú me dijiste?
4: No, yo no dije que estaban feos.
3: Ah, no, ya sé quién me dijo. El topo, ayer que pasamos por ahí, dijo: esos tacos huelen bien rico, pero no saben bueno.
4: huelen rico y saben bien. Sí, sí, pero sí. Bueno.
3: Qué raro.
4: ¿Qué les iba a decir? Bueno, muchachos, oigan.
5: De gustar.
4: Sí, les iba a decir de cabeza y de lengua nomás los tacos.
3: Ay, qué rico.
4: Ya nomás los tacos. Pero bueno, muchachos, así pasa cuando sucede. Estoy así aquí haciendo un poco de tiempo para que se conecte todo lo que viene diciendo. La brama ya.
3: Hace un mes que no baile el muñeco. Hace un mes.
4: Ah, ya, déjenme hablar.
3: La gente que me está viendo en el video de redes sociales, quiero decirles que sí estoy prieto, pero no tanto. Es la luz de aquí que...
5: No. Sí estás prietillo.
4: Sí.
5: Eres de Veracruz, entonces.
3: Pero no tanto como
5: sí eres prietillo.
3: Ya, es que luego switchean con Pablo Chagra y pues sí, ahí se nota un chorro. Pues bien güerito.
6: Cállate, mapache.
4: Oigan, bueno, ya fíjense que ayer Chamonix compartió información en la que dice que supuestamente José Eduardo Derbez y Paola Dalai estarían viviendo una separación en lo que es su relación. Ellos ya tienen una hija, llevan muchos años juntos, creo que casi 10 años juntos, una cosa así. Y ellos sí desde hace mucho tiempo ya no están, digámoslo, juntos. A mí ya me habían platicado esto, pero la verdad es que yo siempre se los he dicho. Ese tipo de exclusivas nunca salen de mi boca. Siempre espero a que se compartan por otro lado o que sean ellos mismos quienes lo aclaren. Pero a mí ya me lo habían pasado. Ella... estaba por su lado, borró todas las fotos que tiene con él. Ahora sale de fiesta, está mucho con las amigas, se va a antros, está como viviendo esta etapa distinta porque la niña está con José Eduardo, su pequeña que tienen en común. Ella ha estado de vacaciones, se la llevó a la playa. José Eduardo ha subido historias de que va con las nanas en la camioneta y él es el quien ahorita se está haciendo responsable y está al cuidado de la bebé. No damos a entender con esto que él se esté quedando ya definitivamente con ella. Pero pues sabemos que cuando los papás se separan, pues los niños pasan un tiempo en un lado, otro tiempo en otro, y ahorita de momento está de vacaciones con José Eduardo.
3: Aunque ¿cuánto tiene la nena?
4: No lo han confirmado, creo que 2 años, todavía está chiquita. Pues sí es más que notorio que ellos ya no comparten contenido juntos. Incluso aquí en la publicación de Chamonix, ella dice... que se nota que José Eduardo tiene mucha interacción o mucha química con la chica que hace de bartender en el podcast que él tiene, que es muy exitoso, donde pues tiene grandes invitados. Hay buena química, digamos, laboral. Ya no sé si eso se preste a justo decir que ella podría ser una tercera en discordia. Las causas o los motivos, pues en realidad no son revelados. Y les digo, ellos todavía no confirman nada, pero pues todas las señales sí dan a entender eso. Y a mí desde hace tiempo me habían dicho que justamente ya no estaban juntos.
5: A
4: ¿no?
5: ver, salir de un hoyo para meterte a otro hoyo está cañón. O sea, y más cuando...
3: ¿De qué hablas?
5: O sea, de estar en una relación para encontrar o buscar una nueva relación... Qué complicado habiendo niños de por medio.
3: Es que a veces, el amor te llega de golpe también.
5: A ver, entiendo que...
3: O sea, no es como que
5: ya no
3: ahora
5: tenga
3: sí me
5: la
3: quiero
5: misma
3: enamorar
5: química,
3: y ahora no me quiero enamorar.
5: Entiendo
3: o sea.
5: Que sea la misma química, entiendo que no sea lo mismo, que no sea el mismo amor. Pero cuando hay niños de por medio, creo que le tienes que echar los kilos del mundo. Porque si no, al final de cuentas, quien sufre son los chamacos. Digo, creo que hay solución en este tipo de problemas. Creo que hay solución.
3: Mira que eres experto en el tema. Mira que eres
5: Te voy a pegar a Arturo Trujillo el mapache.
3: En el tema.
5: Te voy a dar un cocazo.
3: Te voy a decir una cosa. Lo hablas sabiendo del tema. ¿Yo qué puedo opinar si no tengo hijos?
4: No, o pero sea, justo aparte, buscas lo que sea mejor para los niños.
5: Claro,
4: ¿no?
5: O sea, yo creo que puede ser el amor pasajero con la bartender, lo que sea.
3: Puedes terminar una relación bien, sin afectar a tus hijos.
4: No, totalmente, es mejor
3: venir. Y tú lo has vivido también, sigues conviviendo con tus niños, está padre, o sea, sí se puede.
4: Quedarse nomás por los niños tampoco, creo que es más sano que los niños vean que hay una buena relación, que hay cordialidad.
3: En lugar de un ambiente tóxico.
4: Que vivan en un lugar donde siempre hay pleitos.
5: ¿Pero ellos eran tóxicos?
4: no sabemos, o sea, en realidad no sabemos, pero si tomaron la decisión de separarse es por el bien de los dos. Y sobre todo creo que la niña recibirá siempre cuidado y un buen trato por parte de ambos. Tiene 2 añitos, justo acaba de cumplir los 2 años. Claro. Y ellos no llevan 10, llevan 6 años juntos. Bueno, llevaban 6 años juntos. Pero bueno, pues al parecer esto ya es pues no oficial, pero pues sí todo apunta a que es realidad, muchachos.
5: ¿Y qué dice la abuelita?
4: Pues no han dicho nada, obviamente no hay nadie porque apenas salió esto ayer, o sea, ni nadie, nadie, ni los hermanos, ni los papás, ni ningún involucrado.
3: Seguro
4: ha dicho
3: no van
4: nada
3: a opinar, o sea, van a respetar como la intimidad del tema, ¿no?
4: La verdad es que Pau era desconocida hasta el momento de estar con José Eduardo. Ahora le ha ido excelente como creadora de contenido de ropa. O sea, ya muestra los looks que se pone, las bolsas, los zapatos, los perfumes, y la verdad es que le va súper bien con ese contenido. Y seguramente, bueno, pues también es una mujer que ya genera su propio
3: dinero.
4: Sí, su propio dinero. Y aparte, o sea, su propio empleo, ¿no? Pero bueno, muchachos, desearles lo mejor y en cuanto den claro, algo.
5: Le va a ser como la hermana. Que van a regresar
4: 10 años después. Ah, pero bueno. Oigan, Galilea Montijo ayer habló en el programa Hoy. No molesta, pero sí es incómodo, yo supongo, estar aclarando siempre sobre tu físico. Y sobre todo porque hay programas, contenidos en redes sociales o en algunos medios de comunicación donde se debate sobre su físico. Creo que es algo que no es un tema, creo que es algo con lo que no tienes que buscar generar. Y ahí Galilea ayer dice, me parece uno... muy poco profesional por parte de los doctores que salen a hablar y a decir cosas sobre mi físico. Y dos, también dice, yo no hago un llamado a la sororidad, o sea, yo no hago un llamado a respetémonos entre mujeres porque son las que más nos atacamos. Dice, somos entre mujeres, somos muy muy rudas con nosotras mismas, pero sí explica que ella tuvo un tema de que le tocaron un nervio y que a raíz de eso ella está tomando terapias para parálisis facial.
3: Sí.
4: Porque decían que la boca y que radiofrecuencia, que no sé qué, ¿no? Entonces está con estas terapias y ya dijo que va a hacer un podcast con su cirujana para que expliquen toda la situación y pues básicamente la gente ya se cae.
5: Mira, todo tratamiento lleva una consecuencia, ¿no? Uh-huh. Creemos que al final...
3: O un riesgo, ¿no?
5: Un riesgo, sí, no, sí. Porque sí hay una... ella tuvo una consecuencia y hasta lo más mínimo te puede generar algo. Ahora, nosotros estamos preocupados por ella. Sí. O sea, porque al final de cuentas sí la vimos media rara en la gala, en el inicio de la Casa de los Famosos. Es
3: que yo la vi guapísima.
5: Pero
3: yo
5: pero sí me... O sea, obviamente de que se veía hermosa,
3: pero nadie
5: preciosa,
3: se puso así a decir... ¡Ah!
5: Yo sí lo dije. O sea, yo sí dije, no manches, o sea, preocupado porque se les está viendo de esa forma, ¿no?
4: Pero es que no es que se viera extraña. O sea, no es como que dijeras...
5: No,
4: ay,
5: pero sí se veía un poquito... Pues, diferente.
3: Pero ya lo explicó. O sea, al final... Si le tocó algún nervio, está en el proceso de recuperar el movimiento al 100%, pero a ver, se ve guapísima.
5: Ah, claro, eso es
3: toda la gente, muchas de las que critican en redes sociales quisieran verse tantito como se ve Galilea Montijo.
5: Sin duda alguna se ve espectacular.
3: Está hermosísima.
5: Y no hay que meternos en la vida de los demás, ¿no? O sea, pero uno, yo la verdad, y como tú me imagino, Pablo Chagra, ¿no te preocupaste ni tantito?
4: No, porque yo la vi perfecta, o sea, y la he visto en persona y la he visto en otras cosas. Entonces,
3: y sobre todo que ya sabíamos que era un procedimiento estético, o sea, y eso tarda.
5: Pues no, yo me preocupé porque es una belleza hermosa, una chulada, sí, y la verdad
3: es como, una profesional y todo.
5: Como conductora es lo mejor que tiene Televisa, ¿no?
4: Sí, es la reina de reinas. Pero bueno, qué incómodo que lo tenga que hacer y sobre todo qué poca los que se pongan a criticar. Qué poca, dice mi tía. Pero bueno, oigan, ayer se vivió la primera pelea en la casa. Ahora sí ya se enfrentaron.
3: Ya está agarrando saborcito.
4: Ya empezamos chido. Ya se agarraron sabor, ¿no? Dos fuertes porque Cintia Clitbo le dice a Aldo así de no, que la bicicleta y que vente y no te hagas y te toca. Y entonces Aldo se enfurece. Le dice, no, a mí no me estés dando orden, hinche vieja. A mí no me
3: ¿Así
4: estés
3: le dijo?
4: Hinche vieja. Y bien fuerte. Le dijo, ay, haz lo que se te pegue tu chiflada gana. O sea, se gritaron sus dos, tres cosas porque, bueno, pues están...
3: ¿Pero jugando?
4: Compitiendo. O... No, porque están compitiendo por la prueba de líder. Ajá. Digo, por la prueba de presupuesto para que tengan, pues, buena comida toda la semana. Entonces, claro. Cintia le alegaba que no había estado haciendo suficiente bicicleta, que ya le tocaba. Y él dice, ay, relájate, falta tanto para que se baje Ernesto. Después voy yo, a mí no me estés dando órdenes. Y se dieron su mini agarrón. Sí se dijeron fuerte, pero creo que en los dos cupo... Uno, los dos entendían que era un pleito momentáneo y que no lo iban a llevar a más. Y dos, que también los dos aguantan, pues, que se digan sus palabrotas, sí, ¿no? Entonces estuvo rico, la verdad, se disfrutó. Y ya después Aldo le dijo, ven... Y ella le dijo, ¿ya me odias? Y le dijo, no, para nada. Y solucionaron su problema como grandes profesionales y como grandes seres humanos, que dijeron, ¿sabes qué? Ya pasó, hermana, ya nos gritamos. Qué rico, necesitaba sacar el fuá y vamos para adelante. Entonces, cero se lo tomaron personal. Ninguno de ellos nominó entre así de, ay, así, ¿no? Porque me gritó, ay, Aldo, porque bueno, Aldo ya estaba nominado. Pero bueno, ayer fueron las nominaciones de la casa.
5: Pero Cintia le ha metido sabor a la casita, ¿no? Muchísimo. O sea, como que, sí, es que han puesto carácter en orden a todos. Y ya ves que puso al
4: ya les salami, dijo a Sahab, le dijo, ay, no, a mí no me, ya ni, no me dijiste que comías puerco. Y cuando vayas a hacer una cosa, pícate, señora, tus cosas. Claro. Y tú levanta tus papeles con caca del baño. Y tú,
5: ¿así a todo, les dijo?
4: Sí, a todo mundo le dijo. No, me parece asqueroso que les esté levantando los papeles con caca. Pero bueno, ya tenemos nominados.
0: Es que son tiene carácter, o sea.
4: Siete, ya, sí.
0: Claro. Y aparte la es actriz. Madrina Juana. O sea, la neta es que si ella quisiera entrar en personaje, lo haría estupendamente.
4: Exactamente.
0: Bien.
4: ¿Sabe
5: cómo hacerlo? Y villana.
4: Sí, sí, sí. Es un espectáculo. Cuidado, pero bueno, nominados Janet García, Mariana Ochoa, Aranza Ruiz, Jimena Herrera, Luis Chaparro y Memo Schutz. No quiero que me digan quién creen que se va, eso lo vamos a decidir mañana. Piensen.
0: ¿Nominaron a mi Memo Schutz?
4: Qué poca. Y se enojó Aldo y les dijo,
0: es un tipazo. ¿Cómo
4: son unas
0: se les
4: arpías,
0: ¿cómo
4: me lo nominan? Y hasta dijo Aldo, ¿saben qué? Sáquenme a mí, pero voten por él, no lo dejen ir. Entonces, yo creo que no se va a ir Memo.
0: Oye,
4: Memo
0: está fuerte. Aquí en MB se pidió permiso hasta diciembre, y vamos que me lo regresen. Mariano Ochoa también pidió permiso para diciembre, o sea.
5: Oye, pero a mi Memito Shoot lo vi en la recién entrada a la casa, lo vi como, ay, ¿qué hago aquí, no?
0: ¿No sí, pues no era como su.
5: Fue como un.
0: Te voy a decir qué pasa, que de pronto los comentaristas deportivos no se toman a tan en serio la fama que tienen, claro, ¿no? Y que son también artistas y figuras públicas. Creo que era lo que al principio le pasaba a Memo, que decía, a ver, como que no estoy encajando, como que sí, yo nada más estoy detrás del micrófono o detrás de la cámara, pero no me siento famoso. Pero sí lo es.
5: Créetela, ¿no? Memo. Te
0: créetela,
5: queremos, Memo.
0: Créetela, Memo. Te
6: ya
0: queremos, Memo.
6: No, sí. Venga.
4: Pero bueno, pues éxito a todos, que por cierto, hay un chisme que nomás dejen que termine de recaudar la información, lo que vienen siendo las pruebas, pero hay una...
6: Te lo contó Chamonix,
4: o una no, porque es personal. Hay uno, una N habitante de la casa, que aquí afuera tiene, digamos, como... Tiene como... ¿Cómo se dijera? Como sociedad con una agencia de publicidad, o tiene algo que ver con una agencia de publicidad, y están amenazando que si no hablan bien de ella, no dan campañas.
0: ¡Ah, caray!
4: Ah, sí. Ah, ¿no vas a hablar bien? Ah, dijiste que no te cayó bien. Ah, pues ya no te vamos a dar campañas. Ah, sí, Fon Yu. Entonces, pues,
0: cuenta bien el chisme.
4: No, deje, no, porque también.
0: Bueno, ¿quién crees que puede hacer?
4: No, porque a mí me tocó.
5: O sea, no vas a decir nada porque tienes una campaña con ellos.
4: No, porque me tocó. O sea, me puedo meter en una bronca porque no tengo las pruebas.
0: Sí, no puedes
4: así
0: hablar.
4: Pero, así está pasando.
0: Oye, pero
4: así
0: vi que Cindy estaba peleando por lo de la. Que nadie ayudaba a recoger la mesa y que los platos y todo, ¿no? O sea, como que.
4: Eso acabamos
0: yo hago
4: decir
0: la comida. No.
5: Ese tema ya pasó.
4: Ya pasó.
0: No, pero vamos a leer lo de la ayuda.
5: Bueno, cuídate mucho, Trujillo. Sí sabes que hoy es jueves, ¿verdad?
4: Que ya lo regañó a todos porque ella está haciendo limpieza y muchos se acomiden y otros no. Entonces, pues así fue, está pasando la cosa. Pero bueno, ahí están los nominados. Mañana discutimos, mañana decimos quién creemos que se va, quién creemos que se quede. Mañana echamos nuestra buena apuesta. Hay que hacer una quiniela, ¿no?
5: Va,
4: bueno,
5: órale.
0: Pero vámonos antes a un corte, muchachos, ¿no? Okay.
4: Ah, bueno, ya no les cuento.
5: Sí, quiero un corte de cabello. ¿Dónde?
0: Donde tú quieras.
4: Yo ayer fui.
5: ¿Sí?
0: Menos donde fue Karina, por favor, porque ya ves cómo la dejaron toda trasquilada.
5: Despelucada.
4: Ah, ya, continuamos con más en el show.
0: ¡De lo mejor! ¡Buenos días!
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17: 9:1.
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20: 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Ya tenemos a nuestro participante, amigo. ¿Cómo te llamas?
23: Antonio Flores Jiménez. Y
20: Toñito, ¿cuál es tu desayuno ideal?
23: Un cafecito con su conchita.
20: ¡Ah, no, está re bien! ¡Pues él ya ganó! ¡Show! ¿Cuál sería el desayuno ideal de todos ustedes? 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

0: Montes, Montes, Alicantes, Pintos. Bueno, ahí está, ¿verdad? Una disputa horrenda por el tema de la casa. ¿Ah? Le rentan la casa a una familia, ¿verdad? Y luego el de la renta, ¿verdad? Dice, ahí me depositas, ¿no? O sea, sí, yo le deposito y el vato no aparece, no aparece. Y esta gente hace ver que la casa está abandonada. O sea, meten ahí un... para apropiarse, ¿cómo se llama? Enajenarse el bien, ¿va? O sea, prescribirlo y no sé qué tanto. Dicen, esta casa está abandonada. Miren, yo la estoy ocupando desde tal fecha. No se ha presentado nadie como el propietario, ¿no? Y pues como le depositaban a un batillo, pues así le depositaban y de repente, edicto, la casa es suya. No, pues llegó el... le dejaron de pagar la renta al vato. ¿Y qué onda? ¿Se atrasaron o qué? Sí, sí. No, pues qué onda, pues siempre han sido 5 años, han sido bien puntuales, ¿no? El vato. Sí, es que hay un tema, ya no te vamos a pagar. ¿Por qué? Pues porque la casa es nuestra, aquella. No, que no era tuya, sí era mía, no era tuya, tú no. No, sí, cómo no. Y empezó el pleito, y resulta que pues ahora los nuevos dueños habían prescrito, que se metieron con el argumento, o sea, les dieron confianza. Es que también, gente, no le dé confianza, le dieron todo, o sea, el vato nunca iba a cobrar la renta, nunca iba, se la depositaban, nada más se mandaban puro WhatsApp, sí, gracias, Dios te bendiga, a ti también, estamos muy a gusto, qué bueno, y puro de eso, ¿verdad? Y pues se fueron a las demandas y estos ganaron, pero lamentablemente el propietario primero, ¿verdad? Se agüitó machín, no aguantó el carro y que le pega de balazos al vato, le dice, toma tu casa, güey, pum, pum, pum. Y pues fíjate hasta dónde llegó el tema, ¿verdad? No es pa' tanto, o sea, bueno, no sé, no, si no es pa' tan mejor que retiro lo dicho, va, cada quien, porque pues no, cada quien. Bueno, y en Granjas Ecatepec, ¿verdad? Dejaron tirado también a un fulano ya sin vida, ¿verdad? ¿Cómo es la gente de veras? O sea, malícela, pues, pandilla de malandrines, ya pórtense. O sea, no puede estarse haciendo esto, ¿verdad? Cada día. Fíjate que el otro día salió el Harfush, ¿verdad? A decir, ya le bajamos bien, canijo. En el 21, fue el 21 de este mes, que trajo poquitos muertos, dice el Omar García Harfush. Ahí va, señora presidenta, ahí la llevamos. Hagamos como los noruegos, jalemos así, parejo todo mundo. Bueno, yo no sé, pero pues las noticias aquí son otras siempre, ¿va? ¡Corta!
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1: Recargado 2.5. Con el gallo. Alexita Garza. Maricler. El chulo. Eddie Nieblas. El mapache. Y el charal.
2: El charal.
1: Bueno,
2: el chicle.
1: Y el mamut.
2: Y el chicle.
1: Es que ahorita hay dinero hasta para tirar para el cielo.
2: Aquí tenemos el rating.
1: Nos está yendo en la mejor. Re bonito, mira nomás.
2: Ahí les va, señores, la pregunta macabrona.
1: La pregunta macabrona.
2: Esto dice así.
1: Ay, el hombre.
2: El chulo
1: caso.
2: Vámonos. ¿Quiénes son más infieles?
1: Soy el longe meco.
2: Los hombres. No, Trujillo. No, ya nada más por el horario. O las mujeres. Los hombres o las mujeres. ¿Quiénes son más infieles?
1: Soy el longe.
2: Seguro
1: meco.
2: Eres tú, maldito infiel perro.
1: ¿Quiénes son más infieles? ¿Los hombres, las mujeres o
3: los hochis?
1: O Pablo Chagra.
3: Ah, no te confundas.
1: O las chicas
2: jamás
1: trans.
2: O las chicas trans. ¿Quiénes son más infieles?
3: Infiel.
2: A ver, ¿quiénes son más infieles, muchachos?
1: Yo creo que por igual.
2: Híjole, yo me voy
3: totalmente
2: solo.
3: Los hombres.
2: Yo creo que sí.
1: Solo
2: los
1: que
2: hombres,
1: depende sí. La situación.
2: Porque el hombre llega
1: y
2: hasta
1: depende,
2: donde la mujer quiere.
1: Y ahí te va. Y depende el... la edad o la madurez de las personas o de la mujer en este caso. Como que el hombre ya es infiel como por naturaleza, porque somos como más hornies, ¿no? Uh-huh. Pero una mujer, cuando ya está más madura, uh-huh, ha vivido decepciones, engaños, traiciones y todo, exacto, ya como que le vale gorro. Entonces, ¿con ¿qué? ¿Quién hablas, chulo?
2: Estoy hablando con los expertos.
1: No les hagas caso.
2: Ah,
3: de por sí, el programa es acá. El programa
1: te trabas.
2: Infieles
1: de por sí te trabas y te pones a hablar con la producción.
2: 7.
1: Entonces creo que eso. En un inicio la mujer no es infiel, pero la lastiman tanto que termina siendo
4: cuéntame
1: infiel.
4: Una de vaca.
3: Yo siento que exactamente una mujer no es infiel. Una mujer solamente paga
1: si no,
3: con la misma moneda.
1: A Jesús.
5: Mentiras son todas mentiras.
3: Las mujeres jamás son infieles. Ellas solamente pagan con la misma moneda.
1: Exacto.
3: Totalmente. Así se los digo.
2: Vamos a preguntarle a la gente. 55-52-63-097-7. ¿Quiénes son más infieles? ¿Los hombres o las mujeres? Buenos días.
1: El
2: show de la mejor. ¿Quién habla? Buenos días.
6: Hola, buenos días, Alejandro.
2: Alejandro, ¿eres más infiel tú que las mujeres?
1: Solines, tío. ¿Quiénes son más infieles?
6: Sí, son más infieles los hombres.
3: Ahí está. ¿Por qué?
1: Por ejemplo. ¿Por qué?
6: Pues son más infieles los hombres porque andan de ojale, o

0: señores, señores. Sí, ¿quién habla?
1: Sí, bueno.
2: Bueno. ¡Holi!
1: Habla Omar.
3: ¿Quiénes son más infieles, Omar? ¿Los hombres o las mujeres? ¿Y por qué?
1: Las mujeres.
3: ¿Por qué? ¿Por qué?
0: Le dio miedo.
3: Pues por eso te ponen el cuerno,
0: sí,
3: amigo. Porque
0: sí, no.
3: No, ni hablas.
0: Con razón, no, lo escuchó su novia.
3: Ven escuchando su morro. El show de la mejor, buenos días. Te atiende Pablo Chagra.
2: Buenos días.
3: ¿Cómo, mi gomita?
2: Hola, galán, ¿cómo te llamas?
0: No, que no te gustan las
1: Mario.
0: Gomitas.
2: Mario, precioso, ¿de dónde nos estás llamando?
1: Desde acá, de la Copa.
2: Ah, muy bien. ¿Y tú qué piensas? ¿Has sido infiel o te han sido infiel? ¿Quién tiene la culpa?
1: Yo siento que las mujeres son más infieles.
3: ¿Por qué?
1: Las mujeres tienen la culpa de que los hombres...
3: ¿Por qué? No te... Quita el altavoz, mijo. Vas manejando y hablando con altavoz, no se entiende nada. Prefiero colgarnos.
2: No.
3: Pregunta obligada. ¿Ustedes creen que si en la cabina le dejo una bolsa de gomitas a Laura G se enoje?
2: No viene a cabina.
3: Ah, okay.
0: Más bien, si le mandas unas hasta donde estás, ¿se enojará?
3: Si le mando un paquete de lapicitos a Laura G, ¿creen que se enoje?
0: No, solamente a Cecilia Galeano.
3: ¿Quién habla? Buenos días.
1: Habla Alfredo.
3: Carnal, en lo que me como mi gomita. ¿Quiénes son más infieles, los hombres o las mujeres?
1: Yo digo que ambos, pero sí, más los hombres, somos más cabrones.
0: O sea, ¿tú has sido infiel alguna vez?
1: Sí.
3: Varias.
0: ¿Sí? ¿Cuántas veces?
1: Pues una nada más, pero...
3: A llorar.
1: Es una relación que ya se hizo muy grande, se podría decir.
0: ¿Consideras que el hombre llega hasta donde la mujer quiere?
1: Sí, hasta donde la mujer quiere. Siempre hemos sido así. La volteas a ver.
3: ¿Y consideras que la mujer quiere hasta donde el hombre llega?
1: Empieza a querer.
2: El hombre es cazador.
3: Sí, por naturaleza, ¿no? El hombre siempre caza y lleva el alimento a la familia. Entonces, es que mira, como que los hombres somos más horny.
0: ¿Tú has sido infiel?
3: Sí, la neta sí.
0: La neta sí, o sea, sí.
3: Lo fui y me arrepiento. Pero en ese momento, pues no lo pensé, ¿no?
2: Te calentaste.
3: Una vez
2: sí
3: me cacharon. Una vez sí me cacharon. Pero a ver, ahí te va. Lo que yo creo es que como que el hombre ya anda de pronto así caliente por naturaleza. La mujer no. O sea, la mujer tienes que dar el besito, el fajecito, irla metiendo en calor.
0: O sea, ¿crees que el hombre no lo hace a propósito?
3: No, más bien siento que es como, sí, como por impulso.
0: Sí, puede ser por naturaleza.
3: Y justamente por eso, porque con la mujer tienes que aplicar un poco más o tiene que estar en otro nivel, siento que es más fácil que el hombre acceda a ser infiel que la mujer.
0: Pero a ver, si la mujer te dice que no, no vas a poder serle infiel.
3: Pues le pones el cuerno con un hombre.
0: No.
3: Y te voy a decir una cosa.
0: Es que tú eres
3: por
0: diferente.
3: Eso muchas veces, y esto es real, ¿eh? Si no desmiénteme, Pablo Chagra. Por eso muchas veces los hombres, en la borrachera y esto que lo otro, ya como que dicen, bueno, a ver, mi primera experiencia con un vato. A ver, pues ven, órale, trábate. ¿Por qué? Porque son igual de calenturientos.
2: Claro.
3: Y a veces a falta de una dama ahí que tenga ganas, pues órale, va. Pues órale, oye, aunque sea de... órale. No, sí, no, pasa.
0: A ver,
3: sí,
0: Pablo, pasa. Tú estabas diciendo que el hombre es cazador, ¿no?
2: Sí.
0: Entonces, ¿la mujer decide quién la caza?
2: También, 100%. A veces la mujer se hace...
3: haciendo preguntas muy tontas, Julio.
2: No, es que la mujer...
0: No, pero ¿por qué tonto? O sea,
2: ver, les voy final... a decir una cosa, caballeros. Si ustedes se van con una chica... y esa chica lleva lencería especial, ella se los echó a ustedes, no ustedes, a ella. ¿Ok? Si entendieron...
0: Pues está bien. Es que eso, a ver, es como el TikTok este que dice, me lo eché, le di de cenar y lo mandé en Uber.
2: Claro.
0: Y cuando sale el hombre dice, tú vas la mejor cita de mi vida, ¿no?
2: Pues sí, claro. O sea, hay gente que no se complica, pero 100% la mujer también elige de quién se deja casar. O sea, dejarse casar es un... No, lo estamos diciendo explícita y literalmente. Estamos hablando de que la mujer, cuando a alguien le gusta, se deja coquetear.
3: Claro.
2: Ella deja que le dé...
3: Claro.
0: Le da entre.
2: Le da el entre y entonces ya el hombre hará su luchita, su danza del pavo real. Y si acepta la chica, pues ya tendrán el así fon you y así fon ya. Pero yo digo que la gente nos siga llamando.
3: Hay llamadas.
2: Estamos totalmente
0: en
2: vivo.
0: Hay muchas, están separadas las líneas.
3: El show de lo mejor. Buenos días. ¿Quién habla?
4: Hola, Tania.
3: Hola, Tania.

0: ¿Qué opinas, Talia? ¿Quiénes son más infieles, los hombres o las mujeres?
1: Somos más infieles las mujeres.
2: No, Tania, es que no ayudas.
3: Desarrolla, Tania. Son más inteligentes, o sea, puede ser también que sean infieles, pero más inteligentes. Venga.
1: No, es que, ¿sabes qué? Es que siempre que aplicamos la de, pues ya me la hiciste, ahora me la pagas al doble, ¿no?
2: Ah, entonces, lo que yo dije.
1: Por eso, justo por eso, somos más nosotras.
2: No nacen así.
3: O sea, ¿has engañado a tu marido?
1: Sí.
3: ¿Muchas veces?
1: Muchas.
2: ¿Pero en venganza?
0: Es que ella es vengativa.
1: Sí,
3: o sea, ¿te has enterado que él te ha puesto el cuerno?
1: Ahora ya, porque me gusta.
3: Ahora ya, porque le gusta.
1: Claro.
3: Sí. Ay, ¿y cómo eres? Ay,
2: como ya decía, ya probé la libertad. Me gustó.
0: Bueno, mi amor, te mandamos un abrazo.
1: Igualmente.
0: Bye.
1: Bye.
0: Oye, ¿cómo estás en Instagram? Infiel. Ya se fue.
3: ¡Ay, el Checho! ¡No!
0: Me hubieras preguntado tú, chulo, ¿por qué me mandas a mí?
3: ¡No, no lo dijo!
0: Bueno, te mandamos un abrazo. A ver, una llamada más, Pablito Chagra.
2: El show de la mejor. Buenos días. ¿Quién habla?
4: Hola, buenos días.
2: Ay, hola, ¿cómo te llamas?
5: ¿Qué machín tienes?
0: Ya se fue.
2: What's your name?
4: Estoy.
2: ¿Cómo te llamas, galán?
4: Anónimo,
2: bien. Esos me gustan. Venga, exprésate, lo que quieras decir, confiésalo.
4: Mira, yo creo que las mujeres son más tranquilas, los hombres por naturaleza somos más infieles.
0: Ajá.
4: Pues yo he pasado, es más, he contado 14.
0: ¿14 qué? ¿Infidelidades?
4: 14, exacto.
3: ¿Qué has hecho tú?
4: Ajá.
3: Ok. Pero, ¿tu actual pareja?
4: Ella me la hizo una vez.
0: ¿Aquiles eres
3: ¿qué?
0: Tú?
4: Ella me la hizo una vez.
2: ¿Y la descubriste?
4: Fue con mi mejor amigo.
0: Ah, ¿y qué hiciste?
3: No, con manches. El mejor amigo, no.
4: Entonces, me dolió más.
3: Claro.
0: No manches.
3: ¿Pero la perdonaste?
0: ¿Chencho eres tú?
4: ¿Mandé?
3: O sea, ¿la perdonaste?
4: No. Yo creo que cuando me lo hacen una vez, no es más que suficiente, a pesar de que nosotros sabemos que la aplicamos muchas veces.
2: Ah, mira, qué canijo. O sea, ya tú está. Se la aplicaste varias veces y en el momento en el que ella te la hizo, ya la mandaste a la fregada.
0: Ah, mira, te gusta hacer, pero no que te hagan perro, ¿verdad?
2: Hombre.
0: Te mandamos un abrazo.
3: Hombre, tenía que ser.
0: Ahorita lo andamos, ¿no?, complaciendo. Sale, pues.
3: Estamos muy enojados contigo.
0: ¿Cuál quieres,
3: después,
0: amor?
3: Después de 18 veces que la engañaste, ella una solamente más. Una y te enojas.
6: Buenos días, quiero opinar del tema.
7: Hola, señora, no.
2: No, jovita, usted ahorita no esté molestando.
3: Ya no, señora. Buenos días, el show de la mejor. ¿Quién
6: el
3: habla?
6: El gallo cuenta como infiel.
3: Sí.
6: Al estar en las oficinas.
3: Buenos días.
4: José Luis.
3: Mi querido José Luis, platícame tu historia. ¿Quién es más infiel, los hombres o las mujeres?
4: Pues yo siento que las mujeres son como que las inician la infidelidad.
2: Ay, llora.
3: ¿Por qué?
4: Uno aquí en chofer de aplicación se da cuenta de cómo son las mujeres.
3: O sea, ¿te ha tocado que te diga una, a ver, qué onda, papá? Traigo despecho y quiero que...
4: Sí, nada más, tengo una cita con dos o tres.
2: Esa es una canción de Ricardo Arjona, no nos vengas a mentir.
4: De hecho, con eso lo pequeño.
0: El problema no es que mientas. El problema es que te creo.
2: ¿Y si has aceptado? ¿Les has ayudado con el despecho?
4: Sí.
3: ¿Y si se han rifado?
4: Sí, es que en la actualidad pues la mujer ya es más desinhibida, ya muestra lo que quiere. Una relación seria ya no busca.
2: Bueno.
6: 1500.
3: Pues diviértete, no, pues, mucho, ya. Tienes mucha suerte.
0: Le mandamos un abrazo.
3: Wow.
4: ¿Le podrán poner una canción?
0: No, ponemos. Ya vamos a música.
3: No, pues sí, ¿cuál?
0: Eso está más aburrido que en la cima con Roa.
3: Está de suerte.
0: De Mexiquense entonces, Televisión.
3: ¿Cuál quieres, Sortudo?
0: Sale.
3: ¿Cuál quieres, Sortudo?
4: Mujer de 100.
3: ¿Cuál?
4: De pequeño.
3: Ah, pues ahí está, ándale, para que quede. Mira, ya hasta colgó. El suertudo.
0: Está más aburrido que.
3: Pero hay muchas llamadas.
0: ¿Cómo se llama?
2: Amigo, ven, te invito.
0: Esa no es Menzón. ¿Ah, no?
3: Se parece.
2: Suena idéntico.
3: Aquí no suena.
2: Amigo, ven, te invito.
0: Mujer infiel, pequeños.
2: Yo no tomo, gracias.
3: ¿No tomas? Ven, te invito a un café. 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
1: Amigos de la mejor 97.7, show de la mejor, Pablito, Chulo, Mapache, ¿cómo están? Oigan, de este lado nos encontramos en la Ciudad de México y exactamente en dónde, bombita.
2: Al que le gustaba Madero, Colonia Nueva, Chacualco, Caguachi, calle 303, de esquina con calle 314.
1: Ahí está, muchachos, ¿y qué traemos, Juan Carlos?
3: Traemos los boletos para el Fantasma con los Huracanes del Norte, este primero de agosto en la Arena Ciudad de México. También traemos los boletos para el Rodeo Texcoco para que vayan a ver a la Dinastía, los Players, Betty y sus pajaritos.
1: ¡Ay, fue horrible, fue horrible! Se me fue el aire y de este lado... Ya tenemos a nuestro participante, amigo, ¿cómo te llamas?
4: Antonio Flores Jiménez. Y
1: Toñito, ¿cuál es tu desayuno ideal?
4: Un cafecito con su conchita.
1: ¡Ah, no, está re bien! ¡Pues él ya ganó! ¡Show! ¿Cuál sería el desayuno ideal de todos ustedes? Nosotros somos la regaladora de la mejor. ¡Aquí nomás!
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8: Buenos días. Esta mañana te presentamos el reporte vial de MBS Radio. Tránsito lento en Calzada de Tlalpan, desde Calzada del Hueso hacia Calzada Taxqueña. Te recomendamos tomar vías alternas como Canal de Miramontes. Tránsito abundante a través de Circuito Interior. Procede de Avenida Eduardo Molina hacia el Monumento a la Raza. Tómalo en cuenta. Aprovecha el buen avance en Avenida Paseo de la Reforma, de la Torre del Caballito a la Diana Cazadora. Mantente informado con nosotros. Mi nombre es Ale Garibay y este es el reporte vial de MBS Radio.
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7: Las 9:38.
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7: En el show de la mejor las tenemos todas. Aquí arrancamos. Márquenos a qué número, chulo.
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7: ¿Ahora esa cuál es? Mira, se llama, la canta Comex y se llama Lluvia 20 segundos. Ah, no, ese, no, ese no, es el spot comercial. No. Bohemia, déjame entrar en el show
10: de la mejor.
7: 940.
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1: Muchachos, vamos con llamada o con audio. El show de lo mejor, buenos días.
2: Ahí está alguien. Oli, oli.
1: 55-52-63-097-7. ¿Cuál quieres, compadre?
3: La de la voy a dedicar a mi patrón. Órale, la de los Players, en realidad.
1: Ah, pero es que en realidad. Es otra,
4: ¿cómo
1: es otra?
4: Se llama el patrón. El patrón.
3: Se llama Juan Daniel.
1: Órale, ahí, saludos.
2: Saludos. Ojalá tu patrón te invite a almorzar a ti solito, así como el de nosotros ayer a Mapache. Ajá.

0: Buenos días, el show de la mejor, ¿quién habla?
1: Rétenos, rolas acá.
2: Hola, buenos días, habla el buen Charlie.
0: Mi Charlie precioso, ¿qué canción va a ser tu reto de hoy?
2: Winter Sandman de Metallica.
3: ¡Ah! ¡Ay, perro! ¿La tendremos acaso?
0: Las tenemos todas, no te confundas.
3: ¿Serio? La que sea.
0: Las tenemos todas.
3: ¡Ah, Charlie!
0: De la mejor.
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¿sabes? Siento que eso invoca al diablo. Está rarísimo.

0: muchachos. Que nos marquen a qué número,
1: para Chelo que Calderón. Se puedan comunicar al 55 52 63 0977, o mandar su nota de audio al WhatsApp al 55 80 032 977.
0: Esta sección me gusta para puros audios.
1: Pero reten,
0: que la raza mande audios.
1: No, que también nos marquen, ¿no?
2: Tenemos el primer audio. Hola, ¿me puedes poner?
0: Facilítenle la chamba a la producción.
2: Una foto, please, porque está ya medio miedo.
0: Venga.
3: Un saludo a Show de la Mejor. A ver si va a poner la de... Bueno, a ver si tienen la de...
0: Claro.
3: Ice, baby.
0: Ah, ¿viste a Raspberry?

0: nosotros al 5552630977. Buenos días, el show de la mejor. ¿Quién habla?
1: Hola, buenos días, Alejandro.
0: Alex, ¿cuál vas a creer? Pero ponnos una prueba difícil.
1: La de Grupo Marrano Ansioso.
0: Ah, pasó, ya la pasé, ya la hicimos. Eso no es difícil.
1: José José, triste.
0: Ah, va.
2: Ay, quiero.
0: El triste. A ver si Jesús la puede mezclar.
2: Claro que puede.
3: Ahí está, mira.
2: La va a regar como siempre, pero la va a poner.
0: ¿Por qué?
2: Nomás digo.
0: Porque las tenemos todas.
2: Qué triste.

0: compasión y piedad.
1: Venga, el show de la mejor. Buenos días, ¿quién habla? Te tiene Pablo Chagra.
2: Oli, ¿quién habla?
3: Buenos días, Erasmo.
2: Erasmo, qué rica está la manzana.
1: Ese es otro, Erasmo.
2: No, mi Erasmo querido, ¿de dónde nos llamas y cuál quieres?
3: De Tolcayuca, Hidalgo.
1: ¿Y cuál quieres?
3: Me acuerdo de Vico C.
2: ¿Cuál?
4: Ah, Vico C, me acuerdo, ¿no? Está.
1: He aquí, mi presente, vos.
2: Venga, Erasmo, te mandamos un abrazo. Este es el show de la mejor. Aquí las tenemos
1: todas.
2: He aquí,
5: mi presente. Las tenemos todas.
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0: Ah, ya la pusieron completa, ya.
1: Ya, es que comunícate con nosotros, 55-52-630-977. ¿Cuál quieres y quién habla?
2: Hola, yo, la mejor, una más fachito.
3: Hola, mi amor.
2: ¿Ya sabes si podían poner la canción de Mami Tú, de Manilla, por favor?
3: Pero Mami, por su pollo.
1: ¿Era la Monse hablando o qué?
3: Malilla, baby. En el show de la

0: con llamadita y siendo a lo mejor. Buenos días, ¿quién habla? Bueno, bueno.
1: ¿Qué pasa?
0: ¿Qué onda, mi rey? ¿Cómo estás? Buenos días.
1: Otra vez soy yo, el de Tepozotlán.
2: ¡Oh, carnal!
3: ¿Qué pasó? ¿Qué hacer?
0: ¿Cuál vas a querer?
1: Ya se la voy a poner bien difícil.
2: A ver, sí, sí.
1: Esa se la voy a dedicar a papi.
2: Ay, Diosito.
0: A ver, ¿cuál
3: a
0: quieres?
3: Ver, ¿cuál?
1: La de Pablito Ruiz, la de Malagueña Salerosa.
0: Ah, no manches.
2: Pablito Ruiz.
3: Esa sí la trae Pablo. La trae Salerosa.
0: Esa canción está bien.
3: La
0: Ricky, Malagueña. Ricky.
1: Un saludo para toda la banda de Restoni.
2: ¡Abrazos!
0: Venga, 9:53. Buenos días.

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1: Vámonos con audio, con llamada del show de la mejor. Hola, buenos días.
2: Hola, saludos a todos allá en el show de la mejor, escuchándolos desde Ixtapaluca. A ver si me pueden poner la de quizás sí, quizás no, de los gestos de la doña.
3: ¡Ay, el mero rock! ¡El mero rock!
4: ¡Claro que se puede, porque aquí las tenemos!
3: ¡Todas!

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1: Y sí, muchachos, las tuvimos todas.
2: La que pidió, se le dio.
1: Quiero mandarle un saludo.
3: ¿A quién vas a mandar saludos?
1: Al buen Roberto Hidalgo, a mi carnal, el buen Robert. Carnal, se va a desocupar una plaza de operación de 6 de la mañana a 2 de la tarde.
3: ¿Ese qué animal es?
4: Por si. Cállate, mapache.
1: Es operador, pero bueno, veo que.
3: Siempre nada más le mando saludos a ese.
1: Ve qué operador.
2: Oye, mira.
1: Es que a ti no te ves.
3: No, con qué poco se conforman, muchachos. Pero bueno, dan las gracias a todos ustedes.
1: Acá la plaza está sindicalizada, ¿eh?
3: Escuchando a través de la mejor 97.7. Nos escuchamos mañana de 6 de la mañana a 10 de la mañana. Pablito Chagra, thank you very much.
2: Hoy voy a grabar Pinky Promise, se me olvidó contarles.
1: ¿A poco?
2: Hoy voy a grabar Pinky Promise, oh my goodness.
1: ¿Otra borrachera te vas a aventar?
2: Oh, mañana voy a llegar bien Crudation, my foundation. Gracias, gente latino. Gracias, Virgen de Guadalupe, Valle de México, Brendita en los teléfonos. El Chencho en la producción, lo que viene siendo hasta ahorita, hasta hoy, todavía hoy, porque solo por hoy, Jesús en la operación.
1: Exacto,
2: claro que
1: todo
2: sí.
1: Todo puede pasar.
2: Prendita, digo, mi Moncecito aquí en exacto las redes sociales, claro que sí, haciendo los geniales TikToks. Mapachito, te quiero mucho.
1: Exacto, yo también te quiero, bebé. Gracias a todo el público maravilloso. Nos oímos mañana viernes. Ya deberíamos venir grabado los viernes.
2: Ya digo.
3: Sí, yo ya digo, pero pues háblalo tú, eres así el como que se va a decir.
0: Predicción cumplida.
1: Así como la hora regaladora que tú eres, viene cuando quieren.
3: El consentido de Juan Andrés Salazar el Topo.
2: Nos cuentas pues, cómo te ven la boda.
3: Va.
1: Ah, no, no van a ir a la boda.
3: Yo sí voy a ir, tú también vas a ir.
1: Tienen que ir a la boda.
3: Sí, vamos a ir.
2: Venga, bueno.
1: De hecho,
2: venga,
1: para tío, eso me fui a comer con él.
2: Ah, muy
1: a
2: bien.
1: A ver si impedía la boda.
2: Ahora,
1: a ver qué va a pasar. Bueno, ya nos vamos, señoras y señores.
3: Ay, no este.
1: Nos oímos mañana en punto de las 6 de la mañana en vivo.
2: Oh, veo.
1: En esto que es el show de la mejor.
2: Vámonos.
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12: 10-1.
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17: 10, 17.
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15: Señoras y señores, pásale de este lado. Oye, 11 de la mañana en puntito, arrancamos con todos los poderes. Jueves 30 de julio, de este lado Armando Solís, La Cochinilla. Y el día de hoy, como ya es costumbre, como ya te la zapa, que te la pla, el hashtag. Eso no lo haría Spider-Man. ¡Ah! Eso no lo haría Spider-Man. Por ejemplo, llevar a un asilo a la tía para quedarse con el cantón. Eso no lo haría Spider-Man. Mándame tu audio 5580-032-977. Arrancamos. Estamos en vivo. Estamos aquí nomás.

0: con 4 minutotes el hashtag del día de hoy. Eso no lo haría Spider-Man. Eso no lo haría Spider-Man. Pero ¿sabes qué? Algo que sí hace Spider-Man, y de hecho lo hizo, pues déjame decirte que es ir a las luchas. Pero no a cualquier lucha. Yo te quiero invitar a que vayas a las del Consejo Mundial de Lucha Libre. O sea, por favor, por favor. Y es que ahí te va. Tenemos de este lado en cabina dos invitados, o sea, dos grandes invitados de las generaciones que tú sabes que, o sea, son las que vienen, compadre, son las que vienen con Toño Tigre. Del lado técnico, señoras y señores, él es Capitán Suicida.
1: Muchas gracias, gracias por la invitación. Contentos, emocionados, y pues tenemos un gran compromiso este viernes.
0: Es correcto, y ahora sí, el lado rudo, señores y señores, llega de tierras muy lejanas, él es Yutani.
2: Mucho gusto y muchas gracias por la invitación. Estoy muy feliz y contento de estar con ustedes platicando.
0: Oye, qué bien dominas el español, hermano. Bien, nice. ¿De dónde vienes, Yutani?
2: Soy de Japón. ¿Ok? Soy japonés, 100%.
0: Bien, gracias, gracias. Del Medio Oriente.
2: Así es.
0: Es que ese es albur. ¿Cómo te tratan México?
2: Bien. ¿Todo bien?
0: ¿Cómo vas dominando el albur?
2: Más o menos.
0: Sí. Si te digo me duele la cabeza, ¿tú qué me dices?
2: ¿Estás bien?
0: No. Mira, acá está el técnico del barrio. Ah. Te digo me duele la cabeza, ¿qué me dices, carnal?
1: Chupa limón.
0: Ahí está. No, o sea, mete los pies en agua, algo así, sí, pues claro.
2: Sí, todavía me falta.
0: Yo te voy a dar clase los jueves, no cobro mucho, estoy como en shock. Oigan, chicos, el día de hoy, rudo contra técnico, técnico contra rudo. Y es que, o sea, ya se viene a la vuelta de la esquina, es decir, este viernes, el torneo cibernético de México contra Japón. Denme detalles, ¿cómo está este relajo?
1: Este viernes 31, pues es un cartel plagado de estrellas. Okay. Se festeja la final del torneo de la Arena de Plata 2006 entre Commander y Máscara Dorada, pero nosotros vamos a abrir esta gran cartel este viernes espectacular en un torneo de 5 contra 5 de la nueva generación del Consejo Mundial de Lucha Libre. Okay. Contra la nueva generación y uno que otro consagrado de Japón. Entonces va a ser un torneo que la gente está esperando. México contra Japón. En lo particular, Japón es uno de los países que me gusta mucho, que me encanta visitar. Es donde he aprendido bastante. Respeto a toda su gente, su cultura. Pero este viernes llegan aquí a nuestra casa, la Arena México, la Catedral de la Lucha Libre. Así que les vamos a demostrar de qué estamos hechos los mexicanos.
0: Es que, sin duda alguna, bien lo dices, mi querido Cap. Japón tiene un nivel luchístico de talla, o sea, y más cuando justo es un México-Japón, se dan con todos los trancazos, se dan con todo. De este lado, a ver, mi querido Yutani, ¿cómo te trata México?
2: Pues todo bien, estoy muy feliz de luchar en México, porque gracias a Dios las aficionadas me apoyan. Y
0: no, te quieren comer, hermano, te quieren comer. Sí, nada más porque ay, me están apoyando. No.
3: Sí, pues si le sabes, Luisito.
0: No me lo chivié, no.
2: Ya me chivearon, pero bueno, me encanta estar en México, pero este viernes pues yo voy a estar 100% lado japonés, entonces no puedo decir nada, comentarios buenos de México.
0: Híjole, está calentando. Está picándote la cresta, mi cap. Oye, capitán, ¿qué significa para ti representar a México? Ya lo has hecho en diferentes países, pero en esta ocasión, hacerlo en uno de los lugares, y si no me atrevo a decir que es el lugar más importante de la lucha en México, la Catedral de la Lucha, ¿qué es para ti esa responsabilidad?
1: Yo diría que la Arena México es el lugar, en cuanto a lucha libre se refiere, el más importante a nivel mundial. Entonces, cada que tengo la oportunidad de representar al Consejo Mundial de Lucha Libre y la lucha libre mexicana en otro país, es un orgullo. Se siente muy padre llevar lo que tanto te gusta, lo que tanto amas, a otros lugares, a otras fronteras. Y qué mejor que hacerlo ahora aquí en nuestra casa, la Arena México, ¿no? Entonces, claro. Yo creo que nos vamos a enfrentar, no va a ser nada fácil, nos vamos a enfrentar a gente muy experimentada como Kumura, que tiene muchísimos años también ya viviendo aquí en México, pero pues se la sabe de todas. Otro experimentado como Yujiro, que también ha tenido participación desde hace mucho tiempo aquí en el Consejo Mundial, y ahora pues estas grandes promesas como Yutani, como Shoma Kato, que se están adaptando al estilo mexicano, y otro consagrado que es campeón de New Japan Pro Wrestling, que no es nada sencillo, como Doki. Entonces, pero de este lado la selección mexicana está muy bien representada, ¿no? Shewa, que es todo un luchador que que mantiene esa esencia de la lucha libre, la lucha clásica. Y bueno, Pantera Junior, Fugaz, Valiente Junior y Capitán Suicida, pues somos los que traemos más el estilo aéreo, pero pues tenemos la experiencia de estar en Japón, entonces no desconocemos su estilo, entonces va a ser agradable esa combinación del estilo mexicano,
4: sí, claro,
1: con el estilo fuerte que manejan ellos, que es el estilo japonés.
0: Tacos contra sushi, sushi contra sushi. Tacos, híjole. Mira, si tú ya has ido a las luchas del Consejo Mundial de Lucha Libre, sabes de lo que te estamos hablando. Si no, neta, date la oportunidad, porque no te imaginas cómo se arriesga la vida cada lucha. La neta, el estilo aéreo es uno de los estilos más vistosos, que más lucen, pero también más arriesgados. Que justo, o sea, híjole, un cálculo mal, milimétrico, y el golpe puede ser fatal, la caída puede ser fatal. Oye, Yutani, ¿cómo definirías la lucha libre mexicana? Y pues todo lo que se vive en la Arena México.
2: ¿Cómo que definiría?
0: ¿Tú cómo lo puedes describir? ¿Cómo lo sientes tú?
2: Pues ya, como lo dijo Capitán Suicida, es una arena muy importante del mundo. Y también tiene mucha historia. Y es un honor para mí. Y estoy muy orgulloso de poder participar en esa arena. Y la verdad, lucha libre mexicana a mí me encanta por el estilo de espectáculos y de la lona. Y también a mí me encanta el estilo japonés. Entonces, mañana, el viernes, va a ser muy buena combate por el estilo japonés y estilo mexicano.
0: La neta. ¿Extrañas la comida de allá de Japón o ya te adaptaste a la mexicana?
2: Sí. Ya me adopté la comida mexicana, pero también a veces extraño comer comida japonesa.
0: ¿Cuál es tu platillo favorito ya en México?
2: No sé, enchiladas, pozoles, chilaquiles, de todo.
0: Taquitos del Metro Pantitlán, hermano.
1: Tacos de canasta, de los de
0: 15. Gab, haz eso, llévatelo al Metro Pantitlán, a los de 5 por 10 pesos, y vas a ver si no...
1: Ya son 25, ya son 25.
0: Y vas a ver si no el viernes va a estar rajándose a medio combate. No, hermano. Oigan, pues es un honor tenerlos aquí, la neta. Denme todos los detalles, por favor, inviten a la gente a que asista a esta función, que sin duda alguna está con Toño, Tigre.
1: Sí, la verdad es que va a ser... primer encuentro, este torneo México-Japón, va a ser algo increíble. Tenemos luchas de campeonato, van a estar las chicas también exponiendo su campeonato, va a estar Hechicero campeón mundial completo, y por supuesto la final del torneo de la Leyenda de Plata 2026. Dos luchadores, dos compañeros que están viviendo su mejor momento como Commander y como Máscara Dorada, así que va a ser un encuentro, una cartelera inolvidable, increíble, así que invitamos a toda la gente a que asista a la Arena México, a que corran por sus boletos a las taquillas, en Ticketmaster, y sobre todo que vivan y que disfruten la mejor lucha libre del mundo, la hecho en México, la del Consejo Mundial de Lucha Libre, así que los esperamos este viernes 8:30 de la noche.
0: Ahí está la cita, señoras y señores. Y ahora sí, mira, ¿sabes qué, mi querido Jesús? Vámonos con una canción, porque después de esta rola viene un enfrentamiento rudo contra técnico, técnico contra rudo, y ustedes van a decidir quién va a ganar. Súbele. Mira nomás.

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1: Es correcto, señores, señores. Tenemos Cochi Versus el día de hoy. Y es que, qué mejor que con los luchadores del Consejo Mundial de Lucha Libre en vivo y a todo color como se debe de. Señoras, señores, y ahora sí, representando al bando rudo, llega desde Japón, él es Yutani con BTS.

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1: ¡Ah! ¡Eso ya calienta, hermano! Y ahora sí, señoras y señores, llega de este lado la parte técnica, representando a México, poniéndolo muy en alto, haciendo con orgullo el verde, blanco y rojo. Él es Capitán Suicida con Muy Bobadilla, tus mentiras.
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1: Venga, Cap, invítalos. ¿Por qué tienen que votar por ti?
3: Tienen que votar por mí porque les vamos a enseñar a los japoneses sencillamente por qué los mexicanos somos mejores en todo y especialmente en la lucha libre.
1: ¡Ah! ¡Se está calentando esto! No sé, pero... O sea, tras bambalinas son unos horrores. ¡Ahorita son unos horrores! ¡Está en medio! Muchachos, venga, marquen en este momento 55-5263-0977. Cap, ayúdame con el teléfono. ¿Cuál es?
3: 55-80-03-2977.
1: ¡No, el de abajo!
3: ¡Ah! 55-52-63-09-77.
1: Venga, márcale, tenemos llamada. Señoras y señores, esto se va a dos de tres caídas sin límite de tiempo. Venga, primera llamada, ¿por quién va? ¿Por quién va tu voto?
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1: ¡Muy Bobadilla, señoras y señores! Capitán aventándose una plancha increíble desde la tercera cuerda, haciéndolo magnífico, volando. 3, 2, 1, permiso para despegar. Japón quedando un punto bajo. Venga, segunda llamada, ¿por quién va tu voto?
5: Buenas tardes.
1: ¿Sí? ¿Qué onda, mi carnal? ¿Por quién va tu voto?
5: Me llama Dina, ni vaya a matar para tus mentiras.
1: ¡Tus mentiras, señoras y señores! Capitán, aplicando una racarrana impresionante, dejando a Yutani fuera de combate. 1, 2, 3, se acaba el Cochiversus. Yutani, ¿qué tienes que decirnos, hermano?
0: Ustedes no saben.
1: Pronóstico de lo que pueden ver este viernes. Se quedó milando, carnal, como el chinito nada más. Se quedó
3: como
1: milando.
3: El chinito.
1: Señores, señores, gracias. Tenemos una cita este viernes en el Consejo Mundial de Lucha Libre. La Arena, la Catedral de la Lucha en México. Se van a presentar estos dos personajazos que seguramente va a haber tiro. Va a haber tiro. Muchachos, cálmense. Tranquilos. Tranquilos, muchachos. No empiecen. ¡No! ¡Ah, que la canción! ¡Los dejo! ¡Vámonos! ¡Suele! 11:19.

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14: Las 11:25.
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18: Señoras, señores, señores, señores, día número 2 de eso que se llama el puerco araña, puerco araña.

0: Estamos en vivo, sí, por supuesto. El día de hoy con mis amigos de Pic, carnal, ¿cómo estás?
1: Bien.
0: Oye, ¿cuál es tu nombre?
1: Martín Nicolás.
0: Oye, carnal, ¿dónde estás ubicado? Cuéntamelo.
1: Me encuentro aquí en la calle Cuauhtémoc número 8, Aragón La Villa.
0: Oye, carnal, riquísimo. Desde que llegamos vimos todo el personal en acción. La gente degustando las carnitas. Una chulada.
1: Súper rico y muy recomendable.
0: Eso, carnal, repíteme la ubicación.
1: Cuauhtémoc número 8, Aragón La Villa.
0: Eso, pues ya lo saben. Y él le doy consentimos a los comensales, a nuestros radioescuchos, carnal. De este lado, hermano, ¿tu nombre?
2: Me llamo Javier.
0: Javier, muy bien. Oye, ¿cómo le hiciste para ganar y llevarte tu puerco araña? Cortesía la mejor.
2: Traía mi app descargada y mira, ya estamos aquí disfrutando unos tacos.
0: Provecho, a ver, muérdele. Ay, sin dedo, carnal, qué bárbaro. De este lado, hermano, ¿tu nombre?
3: Pepe.
0: Oye, Pepe, ¿cómo le hiciste para llevarte tu puerco araña?
3: Con mi carro, traía la carcomunidad bien pegada y la mejor me los dio.
0: ¡Eso! Oye, ¿de qué la pediste? ¿De maciza, buche?
3: Surtido, de cuerito, de maciza, de todo.
0: ¡Éale! Pues ya lo saben, señoras y señores, estamos totalmente vivo a través de la mejor FM desde Pick and Pick. Repito la ubicación, ¿dónde estamos ubicados, hermano?
1: La Aragón La Villa.
0: Alcaldía Gustavo Madero, así que aquí lo esperamos, Juanito. ¿Qué tiene que hacer para ganar?
4: Solamente traer la descargada de la mejor 97.7 y traer la calcomanía bien pegada de la mejor 97.7. ¿Ya cuánto participas?
0: ¡Ele! Así es, señoras y señores, aquí los esperamos.
4: ¡Aquí nomás!
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6: 11 de la mañana con 27 minutos. El hashtag, eso no lo haría Spider-Man.

también me sabe bonito cada vez que me meto a mañar. ¡Wow! 11 de la mañana con 31 minutos. Llega Cumbia Live. Esto se llama Canta Corazón. Y lo escuchas a través de la mejor 97.7. El hashtag del día de hoy. Eso no lo haría Spider-Man. Por ejemplo, invitarle a Mary Jane, las 3 de Mary Jane. Eso no lo haría Spider-Man, compadre. Mándame tu audio al 5580-032-977. Estamos en vivo, estamos ready, estamos aquí nomás.

0: 35 minutotes, señoras y señores, y ha llegado el momento de que le marques a cabina 55-5263-0977, porque esto es...
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0: Venga, y esta compla viene cargadita porque además, ahí te va, además de pedir tu rola, la llamada que entre se va a llevar boletos para que se vaya este 28 de agosto al Rodeo Texcoco porque llega la dinastía de Tuxtla. Así es de que si quieres llevarte sus boletos, márcalen en este momento. 55-5263-0977. ¿Tengo llamada? Échamela, ¿sí? Ahí está, mira. Hay alguien que quiere sus boletos. Bájale a tu radio, mi carnal. Hola, hola. ¿Sí? ¿Sí? ¿Qué trampa, mi carnal? ¿Cómo te llamas?
2: Jordan, Jordan.
0: ¡Ay, órale! ¡En el básquetbol, mi carnal! Bien, mi querido Jordan. Oye, ya chécate el hígado, Jordan. Ya traes el ojo amarillo, ya bien feo, compadre. Ya no fumes. ¿Cómo estás, mi Jordan? Jordan.
2: Bueno, no te escuché.
0: ¿Qué trampa, mi Jordan? Oye, ¿de dónde nos marcas, Jordan?
2: De aquí, de Nesa.
0: Bien, ¿qué andas haciendo ahorita, carnal?
2: Trabajando en Limbo.
0: Muy bien. Ay, saludos para todo el osito y toda la pandilla, todos los sedis de distribución, a todas las plantas, también saludotes. Oye, mi carnal, ¿y qué rola quieres?
2: Que a ver si me puedes conversar con Grupo Firme.
0: ¿Cuál?
2: La de Amor Soñado.
0: ¿Eh?
2: Amor Soñado, algo así se llama.
0: El Amor Soñado, cámara, la de los Tucanes de Tijuana, pero en versión Grupo Firme. Oye, y además, ¿qué te digo? Mira, ya te llevaste tus boletos para el Rodeo Texcoco. ¡Felicidades! ¡Ya ganaste! ¡No nos cuelgues! ¡Te toman tus datos, mi querido Jordan! Híjole, carnal, diles que ese sábado la ruta se termina temprano, ¿eh? Tú te sales antes, hermano. Tú te sales antes. A las dos vas y entregas y vámonos. Es más, te llevas lo de la cuenta, carnal. ¡Sí! No le eches en la caja. Te lo llevas en tu bolsa y mira, para que nalgastes el dinero como se debe. Ya, después la cajeada vemos cómo le hacemos, ¿no? Cuídate mucho, fuerte abrazo. Excelente día. 11:37.

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10: Buenos días, este es el reporte vial de MBS Radio. Aprovecha el buen avance en Avenida Niza, desde Paseo de la Reforma hacia Avenida Chapultepec. Inicia marcha de Avenida Juárez a la altura de Hemiciclo hacia Plaza de la Constitución. Alternativa vial, Eje 1 Norte y Santa Veracruz. Asentamientos en semáforos sobre Avenida Insurgentes, desde Avenida Niza hacia Avenida Paseo de la Reforma. Tómalo en cuenta. Mantente informado con nosotros. Mi nombre es Ale Garibay y este es el reporte vial de MBS Radio.
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2: 11 de la mañana con 45 minutos. Oye, saludo a toda la banda que anda conectada a través del TikTok @soylacochinilla y también en Instagram @soylacochinilla. Saludos para Luis Salvador, saludos para la Duba, saludos para Katia Giselle. Mira, de este lado, saludos para la sobrina Gretel, para su hijo Edu y Mateo, de mi querido José. ¡Ay, hora! Para Gus Coris, para Yulisa, para Pepillo Estrada, saludos para toda la banda. Mira, mis carnales de este lado también, Ricardo Díaz, de Mendoza Shows. Oye, es bastante la gente que anda el día de hoy conectada aquí conmigo en el TikTok, ¿eh? Para la Yara Rosas. Rosas la Yara, ¿no? ¿Qué es eso? No, ya me acuerdo.

0: Cachanilla.
1: 11 de la mañana con 49 minutotes, el hashtag del día de hoy. Eso no lo haría Spider-Man. Ay, ¿qué no haría Spider-Man? Por ejemplo, hacerle a su novia el de Spider-Man, vestido de Spider-Man. Eso no lo haría Spider-Man. Mándame tu audio a 5580-032-977 y participa. Estamos en vivo, estamos cotorreando, estamos aquí nomás en La Mejor.

0: 11 de la mañana con 51 minutos. Estamos a través de la mejor 97.7. Oye, te invito a que me sigas en Instagram, arroba soy la cochinilla. Y también en el TikTok. Ahorita estoy aquí en un TikTok live, arroba soy la cochinilla. Por ejemplo, mira, saludos de este lado a César Calderón, saludos a Uriel Soto, saludos a la Chapis, saludos a Armando Zárate, a Maribel Solís, a Emiliano Zárate, al Boricano, saludos a toda la banda que anda conectada al Dubas. No, hombre, son bastante los que ya están llegando, ¿eh? De este lado, mira, la banda está respondiendo. Oigan, el hashtag del día de hoy, eso no lo haría Spider-Man. ¿Qué no haría Spider-Man? Por ejemplo, hacer trampa para entrar a la UNAM. Ah, eso no lo haría Spider-Man. No, eso lo hacen aquí en México, pero allá el Spider-Man no haría eso, la neta, ¿no? Por ejemplo, saltarse las clases para ir a pistear. Eso no lo haría Spider-Man, ¿no? Eso no lo haría. Mándame tu audio 5580-032-977. Pero ¿sabes qué sí haría Spider-Man? Estoy seguro que sí lo haría. Marcarnos, porque esto es...
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0: ¡Venga! 55-52-630-977. 55-52-630-977. Y dime qué rola quieres que te ponemos. A ver, tengo llamada. Hola, hola.
2: ¿Qué pasó, mi coche? Buenos días.
0: ¿Qué pasó, mi carnal? Good morning. ¿Cómo te llamas?
2: Francisco, mi hermanito.
0: Mi Francisco, qué trampa, mi carnal. ¿Qué andas haciendo, mi Pancho?
2: Vamos a la chamba.
0: Ah, muy bien. ¿En qué trabajas, carnal?
2: Repartidor.
0: Bien, bien, bien, bien, bien. Oye, ¿se mochan con las propinas o no?
2: Un poco.
0: No, che, gente, no sean codas. O sea, cuando llegue el repartidor, móchense bien y bonito. Neta. Oye, mi querido Francisco, ¿y qué rola quieres?
2: Quiero una de Sobre Mis Pies de la Arrolladora.
0: Ufas, ufas, ufas. Sí. Sobre Mis Pies, sí. Mendiga chaparrita, cuerpo diva, cinturita de gallina. Te quiero Sobre Mis Pies. Oye, ¿dedicada para quién? ¿Eh?
2: Y felicitarlos por el evento de ayer.
0: Ah, no, hombre, en carnal. Santa Marta. No, hombre, ¿estuviste ahí viéndolos?
2: Hombre, los en primera fila.
0: El ridículo que hice, ¿sí o no?
2: Exacto, el borracho todo vomitado era yo.
0: Ah, pues bien, dos, nice, mira, borracho responsable porque está chambeando. Bien, mi carnal, bueno, pues un placer estar con toda la banda conviviendo. La neta es de que entraron bien bonito al relajo, al cotorreo. Y hay que disfrutar la vida, hermano, así es esto.
2: Así es esto, muchacho.
0: Oye, carnal, ahí está tu rola, que tengas un excelente día. Que se te haga muy leve, si estás crudito, un consomecito, papito. Uf, uf, uf, uf, uf, una pancita. ¿Qué te echarías para la cruda? ¿Qué? ¿Nada? ¿Ya se fue?
2: Pero bueno, ¿qué pasó, qué pasó?
0: No, ya me quería colgar, mi carnal. ¿Y qué te echarías para la cruda?
3: ¡No, si estás pedita, ¿verdad?
0: ¡No! ¡No que te eches la cruda! ¡Que qué te echas! ¡Ay, bueno, ya! ¡Adiós!

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12 de la tarde con un minuto. Bienvenidos a esta segunda hora de programa. Soy Armando Solís La Cochinilla. Acompáñame hasta la 1 de la tarde y sígueme en Instagram y en TikTok, @soylacochinilla. Por cierto, mira, saludos de este lado. Me dice César Calderón. Mándale un saludo a mi papá. Se llama Don César. Está escuchando la radio. Bien, Don César. Usted sí sabe. Bien.

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1: Damas y caballeros, seguimos. Un éxito total, día número 2 de esto que se llama El Puerco Araña. Mi querido Caguachi, ¿dónde estamos ubicados?
2: El día de hoy nos encontramos en Cuauhtémoc 8, en Aragón, la Villa Bombita.
1: En Pigas, Pigas, así que láncense volada, porque mi querido Sebas, la gente llegando por sus tacos de carnita.
3: Mi querida Bombita, sí, qué chulada, la neta, les estamos regalando sus taquitos para que se jale la banda, mi rey.
1: ¡Régale! De este lado, preciosa, ¿tu nombre?
4: Lisbeth.
1: Oye, ¿cómo le hiciste para ganar? Cuéntame.
4: Escuché la radio.
1: ¡Eso, muy bien! De este lado, mi hermano, ¿tu nombre?
5: Adrián.
1: Oye, carnal, ¿cómo le hiciste para ganar?
5: Escuché la radio.
1: ¿Y traías qué?
5: La calcomanía.
1: Eso, así de fácil y sencillo. De este lado, hermosa, ¿tu nombre?
6: Hola, hola, Jessica.
1: Oye, ¿cómo le hiciste para ganar y ser parte de esa promoción llamada El Porco Araña?
6: Andaba trabajando. Ajá. Y traía mi calcomanía y supe que estaban aquí y acudí aquí.
1: Me caíste de volada y se hizo.
6: Sí, súper bien.
1: Eso, ¿saludos para quién?
6: Para mi hijo Christopher.
1: ¡Saludotes! Pues ya lo saben, señoras y señores, si ustedes también quieren ser parte de esto que se llama Puerco Araña, lánzase de volada con mis amigos de Pig a Pig, ubicados en ¿dónde?
2: En Cuauhtémoc 8, Aragón, la Villa Bombita.
1: A un costado de la Villa, a un costado de la Villa, así que lánzense, sí, porque esto se está poniendo de agasajo. Somos la regaladora de la mejor, Juanito.
2: ¡Aquí nomás!
1: ¡Ay, sí, cállate, cállate!
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7: 12 de la tarde con 5 minutotes, 12 con 5. Señoras y señores, el hashtag del día de hoy: eso no lo haría Spider-Man. Uy.

0: Merito, señoras y señores, 12 de la tarde con 8 minutotes, 12 con 8. Oye, estoy mandando saluditos, pero también mira, en este momento quiero mandar saludos a dos carnales que andan en el Estado de México. Desde la mejor Cuernavaca, mi carnal, el Zorro, y mi carnal, el Chesky, que andan aquí dando el rol. No sé por qué andan hasta acá. ¿Qué andan haciendo, muchachos? ¿Qué andan haciendo por acá? O sea, neta, ¿hasta acá llega la mejor Cuernavaca? ¿O acaso es de que la mejor ciudad de México está llegando más a Cuernavaca? No lo sé, es un misterio, averígüelo más adelante. Y ahorita es turno de que pues le marque la gente al 55-5263-0977, porque esto es...
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0: Tenemos complacencia y además de la complacencia, se va otro pase doble para el Rodeo Texcoco este 28 de agosto. Llega la dinastía de Tuxantla, así es de que si tu llamada entra, aparte de tu compla, te llevas tus boletos. ¡La la! ¡Premio doble! Venga, tenemos llamada. ¡Hola, hola!
2: ¡Hola, cochinita!
0: ¡Qué trampa, mi carnal! ¿Quién habla?
2: Habla el segundo.
0: ¡Mi Fer, qué trampa! ¿De dónde? ¿De dónde nos marcas, mi Fer?
2: De Naucalpan, mi amigo.
0: Bien, bien, mi Fer, ¿qué andas haciendo?
2: Pues trabajando, trabajando aquí.
0: Hombre chambeador, hombre chambeador. Muy bien, mi hermano. Oye, mi querido Fer, ¿qué trampa? ¿Qué rola quieres?
2: Mira, vámonos. Joan Sebastián, ya ves que fueron sus 11 años fallecidos. Ah. Pues ya sabes, una Juliantla, mi hermano.
0: Juliantla, aquel hombre que hacía que nos imagináramos a Juliantla a la perfección, sin saber si existe Juliantla al menos, ¿verdad? Hombre, lo hacía perfecto el señor. Oye, carnal, y además te llevas tu pase doble para el Rodeo Texcoco, ¿cómo ves?
2: Ah, gracias, claro que sí, muchísimas gracias.
0: Cámara, gracias a ti, hermano, ya ganaste, nos vemos el 28 de agosto con la dinastía de Tuxantla en el Rodeo Texcoco. Y además, mira, ahí te llega tu Joan Sebastián. ¡Ulala! A ti, hermano. Que tengas un excelente día, bonito camino, 12 de la tarde con 10 minutos. La la, por ejemplo, embarazar a Maribel Guardia. Eso no lo haría Spider-Man, ¿no? Eso no lo haría Spider-Man. Ese es el hashtag del día de hoy. Manda tu audio 5580-032-977, pero ya, ya mándalo, justo. Gracias, Joan. Ya mándalo.

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1: 12 de la tarde con 14 minutos. 12 con 14. Llega el Jackie. ¡Ay, ajitos! El hashtag del día de hoy. Eso no lo haría Spider-Man. Eso no lo haría Spider-Man. Mándame tu audio al 5580-032-977.

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1: Damas y caballeros, continuamos con más, por supuesto, consintiendo a toda la banda, a toda la pandilla, en esto que se llama Perco Araña, con los amigos de Pigan Pica Guachi.
2: Así es, bombita, y nos encontramos en la Cuauhtémoc 8, al ladito de la villa, en Aragón. Y, señor, ¿cómo se llama?
3: Alejandro.
2: Señor Alejandro, oiga, ¿de qué se pidió su taquito?
3: De suadero.
2: ¡Ándele, oye, mamita!
1: ¡De suadero!
2: ¿Qué lo vas a pedir?
1: Carnal de buche, yo creo, mi hermano. Hermano, ¿tu nombre?
4: Ángel.
1: Oye, Angelito, ¿eres parte de la promoción del Perco Araña? ¿Ya a bajonear o qué rollo?
4: Sí, a huevo, ya a bajonear, ¿no?
1: ¡Eso! ¿Saludos para quién?
4: Saludos para los dulceros del barrio.
1: Oye, pero no es huevo, son carnitas. ¡Ah, no, qué bárbaro! Oye, salado, mi hermano, ¿tu nombre?
5: Gerardo.
1: Oye, Gerardo, ¿qué te ganaste? Cuéntame.
5: Aquí vengo a festejar el cumpleaños del Perco Araña.
1: ¡Eso! Pues ellos son parte de esta promoción llamada el Perco Araña, por supuesto. Tacos, tacos, tacos y más tacos. Cortesía de la mejor FM 97.7. Señoras, señores, aquí seguiremos un ratito más, mi querido Sebas.
4: Aquí nomás.
1: ¡Eso!
2: Wow. Aquí nomás.
1: A ver tú.
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0: a la hora. 12-21.
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1: 12 de la tarde con 23 minutos, el hashtag del día de hoy. Eso no lo haría Spider-Man. ¡Ay! Mándame tu audio 5580-032-977 y participa, estamos en vivo. Por ejemplo, salvar al tío Ben. Eso no lo hace Spider-Man, la neta. La neta, eso no.

0: 27. Con 27, no, con 26. Bueno, va después 27, después 28. 12 con 26, señoras y señores. Para que vean que estamos en vivo, o sea, para que veas que estamos, pues mira, transmitiéndote completamente en vivo. Cual que grabado, ni que juramos el chencho, ni que no, hombre, aquí al pie del cañón, señoras y señores. Y ahora sí, llega el momento en que dos grandes se van a agarrar a trancazos en esto que se le nombra, se le llama y se le dice.
1: El Cochi Versus.
0: Y viene Cochi Versus, que está dispuesto a ponernos a bailar, señoras y señores. Llegan con la experiencia, llegan con la juventud, llegan con Toño Tigre. Ellos

Y también llega de ese lado, señoras y señores, desde Corea, rifándose el físico. Y la neta, es un rolón, es un lonol, es un lonol. Híjole, la neta, no es por nada, pero está bien chida esta rola, que me gustó un chorro. Ella es la coreañera. Yeah.

0: 5552630977. 5552630977. Y dime por quién va tu voto el día de hoy. ¿Por los Jaguarú o por la coreañera? ¿La coreañera o los Jaguarú? Venga, ¿tenemos llamada? Échamela. Llamada número uno. Esto se lo lleva a cargo el zar del boxeo. Y también Don La Malamita. Venga.
1: ¿Qué onda, cochinilla? Vamos por la primera.
0: La primera, bien, mijo. Los Jaguarú llevando la delantera, señoras y señores, dándole con todo. Vemos si la coreañera se mete a la competencia o si los Jaguarú arrasan. Tenemos segunda llamada, venga, una más. ¿Por quién va este voto? ¿Sí? ¿Quién? ¡Nadie! ¡Ay, se está poniendo cardíaco! ¡Se está poniendo interesante la cosa! ¡Venga, uno más! ¡Échamelo! 55-52-63-0977 y dime por quién va tu voto. ¿La coreañera o los Jaguarú? ¿Los Jaguarú o la coreañera? ¡Venga, uno más! ¿Hola?
2: Por Jaguarú.
0: ¡Los Jaguarú! ¡Híjole, no! ¡Neta, se perdieron de un rolón con la coreañera! ¡Ay, qué coraje! Pero... de todos modos, mañana la pongo, no se preocupen. Venga, suéltame los Jaguarú. 12 de la tarde con 29 minutos. No, mijo. Bueno, fuera. Neta, está bien chévere, bien bonita. Me gusta el agua chilena. Imagínate, ya me la aprendí. Imagínate. Así me gusta, pero ¿sabes qué? Ganamos porque los Jaguarú también rifan bien machín. 12 con 29. Oigan, el hashtag del día de hoy, recuerden. Eso no lo haría Spider-Man. Eso no lo haría Spider-Man. Por ejemplo, pedir una quesadilla sin queso. Eso no lo haría Spider-Man. Mándame tu audio 5580-032-977. Aquí nomás.

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16: 12 de la tarde con 36 minutos. El hashtag del día de hoy, eso no lo haría Spider-Man. Por ejemplo, juzgar las nachas de sus amigas en Instagram. Eso no lo haría Spider-Man. La neta, ¿no?

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1: Canción creada para el Chencho, ¿no? ¿La de todas y de nadie?
2: Cada vez.

Chente Fernández y Alejandro Fernández. Señores, señores, esto se llama El Rey. Si no te lo sabes, neta, no eres mexicano. Neta, no eres mexicano. Ay, ¿para qué te digo? Escúchale en La Mejor 97.7. ¡Aquí nomás!

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1: 12 de la tarde con 45 minutotes, señoras y señores. 12 con 45, de este lado, la cochinilla. Oye, sígueme en Instagram, @soylacochinilla. Y también por ahí, pues, compárteme tu hashtag. Eso no lo haría Spider-Man. Eso no lo haría Spider-Man. Por ejemplo, amarrar un perro a la azotea. Eso no lo haría Spider-Man. Y no lo tiene que hacer nadie. Eso no lo haría Spider-Man. Mándame tu audio. Últimos minutos para participar porque llega esto que es... Se le llama, se le dice, se le nombra...
0: La complacencia.
1: Habemos complacencia, señoras y señores. Márcale 55-5263-0977. 55-5263-0977. Y dime qué rola quieres. ¿Qué te ponemos? Que para eso estamos, para servirte. A ver, tengo llamada, échamela. Arráncate de una vez, para luego es tarde. Échamela. Hola, hola. ¿Sí? ¿Quién anda ahí? Hola. Señor.
2: Hola.
1: Ahí está. Hola. ¿Qué onda, mi carnal? ¿Cómo te llamas?
2: Oscar.
1: Mi querido Oscarín, ¿de dónde nos marcas, hermano?
2: De las pirámides.
1: ¡Ah, muy bien, Oscarín! Desde las pirámides, reportándose el Oscar. Carnal, ¿qué rola quieres?
2: La de cita con un invento, por favor.
1: Ah, cita con un invento. ¿Cómo se llama la tóxica a la cual se la vas a dedicar?
2: Al Chencho.
1: El Oscar es travesaño. Mi carnal, ahí va tu rola, cita con un invento. Y la escuchas a través de la mejor. Venga, preséntala, padre. Preséntala, échale, papi. Oscar. Oscar. Oscar.
3: ¿El para qué cosa de
1: quién? ¡Oscar! El invento era él, me cae. Pero bueno, ya escuchamos que iba para el Chencho. Entonces, el Oscar es un travesaño.

0: 7 de la tarde con 50 minutotes. Y ahora sí, oficialmente, señoras y señores, vámonos a lo que te truje, chencha. Esto es...
1: el hashtag de hoy.
0: El hashtag. Y mira, montándonos al estreno de esta película, que la neta, a mí, en lo personal, es mi superhéroe favorito. Perdóneme, discúlpeme, pero es mi superhéroe favorito. Y eso no lo haría Spider-Man. Hashtag, eso no lo haría Spider-Man. Por ejemplo... llevar a su compa con las cariñosas porque le dicen el doctor... ¿tentáculos? Eso no lo haría Spider-Man. Pero escuchemos a la banda, ¿qué es lo que dice? Échame el primero. Hola, hola. ¿Sí? ¿Quedan ahí?
2: Conchinilla, aquí estoy en el hashtag.
0: Ajá.
2: De no lo haría el Spider-Man.
0: Ajá.
2: No lo haría irse con su papá a trabajar.
0: Eso no lo haría.
2: Cuando estoy de vacaciones.
0: Eso no lo haría, pero a ti sí te lo están haciendo, ¿verdad, mijo? Tú sí te llevó tu papá a trabajar también. Oye, ¿y no te va a comprar ni tu bebito nada, ni que un bebito de esos Tinder? Nada, nada, mijo. Ay, pobrecito. Pero venga, uno más. Échame el que sigue, échame el que sigue.
3: Aquí participando en el hashtag de hoy.
0: Ajá.
3: Cosas que haría Spider-Man. Mandar su audio para participar por unos boletos. Aquí los escuchamos desde el trabajo.
0: ¿Otro niño que se lo llevan al trabajo? O sea, la explotación infantil aumenta en las vacaciones, señoras y señores. Por ejemplo, hashtag, eso no lo haría Spider-Man. Debía ser el hombre araña y de noche, la mujer que rasguña. Eso no lo haría Spider-Man. Venga, uno más, échamelo.
4: Hola, cochinilla, buenas tardes, la mejor 97.7.
0: Sí, aquí nomás. Más.
4: Ya está. Cosas que no haría Spider-Man.
0: Ajá.
4: Qué tranza, vamos a hacer una mona de guayaba con mi telaraña.
0: ¡Wow!
4: La mejor.
0: No sé por qué, pero sí se antoja. O sea, nada más por el puro morbo de saber a qué chave. Imagínate cuando... que... ahí está, órale. Yo pongo esto, ustedes ponen la guayaba y el otro, pues que se active, ¿no? Eso, venga. Uno más, échame el que sigue.
5: Hola, mi coche, muy buenos días. Aquí participando con el hashtag de hoy. Eso no lo haría ni Spider-Man. Ajá. Andar de chapulín con las novias.
0: Eso
5: de
0: no lo
5: mis
0: haría
5: amigos. Ni eso no lo haría ni Spider-Man.
0: O sí, no lo sé, carnal. O sí, tal vez sí. Por ejemplo, eso no lo haría Spider-Man.
6: Empeñar su traje por una piedrita. Eso no lo haría Spider-Man.
0: Venga, uno más. Échamelo. ¿Qué dice la banda?
7: Buenos días, cochinilla. Participando en el hashtag, ni Spider-Man hace eso.
0: Ajá.
7: Cuando estoy en plena acción y veo que mi novia se pone en unas posiciones bien raras, digo, ni Spider-Man hace eso.
0: Mijo, significa que ya trae el kilometraje alto, o sea, lo aprendió en otra escuela. Ya llegó a enseñarte, mijo, chécate. Uno más, venga, échame el que sigue.
8: Sí, buenos días.
0: ¿Qué trampa?
8: Saludos aquí desde Tepozotlán. Andamos trabajando un ratito para participar en el hashtag de hoy.
0: Ajá.
8: Spider-Man no lo haría. Andar de chismoso en la azotea viendo qué hacen los vecinos. Saludos, mi cochi.
0: Saludos, mi carnal. ¿O sí? O sí, porque, a ver, él tendría la ventaja de que, mira, se sube al edificio más alto. Oye, esa vecina se está cambiando. Ay, válgame el señor, míralo. Ay, Dios bendito, ya metió a otro. Ah, bueno, tal vez sí lo haga, tal vez eso sí. Venga, uno más, échamelo. ¿Qué dice la banda?
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0: Mi amor.
9: La mejor.
0: Habló la tía May.
9: La cochinilla. Dormir con la mujer araña. Eso no lo haría Spider-Man.
0: Eso no lo haría, mi amor, o tal vez sí. Venga, uno más, échamelo.
10: Chunda la cochinilla, muy buenas tardes. Hashtag.
0: Ajá.
10: Spider-Man no haría.
0: Ajá.
10: Spider-Man no agarraría los viajes baratos de Uber. Qué poca astucia de trabajar en Uber. Esos chopercillos nuevos.
0: ¡Carnal! Eso no lo haría Spider-Man. Pues es que igual él cobraría más porque también no te lleva en el carro. O sea, también si el carro está todo hediondo, la neta, pues sí, también no hay que pedir tanto. Pero si está bien, pues sí, no hay que cobrar un poquito más. Y por ejemplo, él te llevaría, mira, y ya, rápido llegas. La neta, venga, uno más, échamelo.
11: ¿Qué pasa, la mejor? Aquí con la cochinilla en el hashtag de hoy. Frases que no diría Spider-Man.
0: Ajá.
11: Él sí no diría, ¡Ponte a trabajar, cara de...! ¡Mopri! ¿O ya me equivoqué de Spiderman? ¡Saluditos, tu compa el Chocorrol! Uno más de toda la pandilla que anda en el transporte público. ¡Ánimo!
0: ¡Saludos, mi carnal! ¡Saludos a todo el transporte público! A toda la banda que anda chambeando y llevando la papa a la mesa. ¡Saludos a todos y cada uno de ustedes! El día de hoy el hashtag, eso no lo haría Spider-Man. Por ejemplo, llevarse a su compa el Harry con unas cariñosas en quincena. Eso no lo haría Spider-Man. ¿O sí? No lo sé, a ver, venga, échame uno más. ¿Qué dice la banda?
12: Hola, hola, cochinilla, saludos. Hashtag de hoy, cosas que no haría Spider-Man. Echarse un buen travesaño. ¿Ah? Pero pues la verdad yo sí. Y de ida y vuelta para comer los viajes. Saludos, Chencho. Perdón, saludos del Chencho. Saludos, hola, cochinilla.
0: Sí, es que te digo que el Chencho y sus travesaños, hermano. Ida y vuelta, dice, para aprovechar el viaje. Carnal, hombre de negocios, hombre que sabe pensar, hombre pensante, exacto. Venga, uno más.
13: Ay. Buenas tardes, la cochinilla. Un saludo desde mi bello municipio, Chimalhuacán.
0: Saludos, mi carnal.
13: Cosas que no haría Spider-Man.
0: Ajá.
13: Venir al guerrero Chimali con los travesaños.
0: Saludos, mi carnal. No, es que imagínate, en Chimalhuacán, carnal, no hay ni edificios de donde columpiarse. No, llegaría con las nachas raspadas de que iría a ras de piso. Iría como bocho achaparrado. Así, carnal. Uno más, échamelo. Sí, ya, último.
14: Buenas tardes, esperando que te encuentres muy bien.
0: Gracias, igual, corazón.
14: Hashtag, eso no lo haría Spider-Man.
0: Ajá.
14: Si sabe tejer telarañas, ¿tejería una chambrita? Eso no lo haría Spider-Man.
0: Yo
14: saludos,
0: que...
14: ten un bonito día.
0: Imagínense una chambrita de Spider-Man. Uf. ¿Sabes qué? Yo me despido. Hasta aquí llegamos con el hashtag del día de hoy. Eso no lo haría Spider-Man. Muchas gracias en controles, mi querido Jesus. Brendita también en controles y producción de este programa. Soy Armando Solís, la cochinilla. Nos escuchamos el día de mañana de 11 de la mañana a 1 de la tarde a través de la mejor 97.7. En la dirección general, Andrés Salazar, el topo. Que por cierto, se queda ahorita el topo y Rafita Valderrama en esto que es la hora regaladora. Eso sí lo haría Spider-Man. Participar en la hora regaladora, eso sí lo haría Spider-Man. Y también otra cosa que diría Spider-Man, ¿sabes qué? Ya, ¿sabes qué? Esto sí lo diría.
15: No digas Mary Jane.
0: Sí, la neta, sí. Cámara, adiós. Arroba soy la cochinilla en Instagram. Arroba soy la cochinilla.
15: No digas Mary Jane.
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11: Señoras, señores, damas y caballeros, un éxito total. Esto llamado Perco Araña, mi querido Juanito Calambres.
18: Sí, mi querida Bomba, sí. Llegó bastantísima gente con su aplicación descargada, a lo mejor 97.7. Llegó con su calcomanía bien pegada y ya con eso se llevaron el Perco Araña. ¡Wow!
11: Así de fácil y sencillo. Pero en ese instante cambiamos de coordenadas, mi querido Juanito. Cambiamos de coordenadas porque agarramos camino hacia Eden Mestizaje. ¿Dónde está ubicado? Bien fácil y sencillo. ¡Qué le volada! Porque estamos en Santa Isabel Tola, la ubicación exacta, Prolongación Misterios y esquina con Insurgentes Norte. Insurgentes Norte, esquina con Prolongación Misterios. Esta es la colonia Santa Isabel Tola. Somos la regaladora de la mejor.
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o qué? Miren, nada. ¡Nada! Solamente se quedó haciendo ejercicio. Yo no sé para qué, si lo veo más corto.

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1: Señoras, señores, aquí comenzamos la hora regaladora. Saludos en cabina. ¿Qué pasa, Topo Mix, Rafita Valderrama, Elosa Mena, El Verde? En este momento, ¿dónde estamos ubicados?
2: Mi querida Bombita, nos encontramos aquí en Prolongación Misterios y Avenida Insurgentes, en la colonia Santa Isabel.
1: Santa Isabel toda, mi querido Sebas. Para toda la onda que la sintoniza, mi querido Kawachi, tenemos participantes y obviamente serán ganadores.
3: Claro que sí, Bombita, y de este lado ya tenemos a los participantes que van a jugar el Basta. Amigo, ¿cómo te llamas?
4: Jesús.
3: Jesús, ¿sí?
5: Ofelia.
3: Jesús, la Basta del día de hoy es con la letra F, así que necesito que me digas un nombre con la letra F.
4: Fernando.
3: Ok, un apellido con la letra F.
5: Fernández.
3: Ok, ahora una ciudad con la letra F.
4: San Francisco.
3: No, hombre. Ahora, tú dime una flor con la letra F.
5: Una...
3: Cinco, cuatro, tres, dos, uno. Pues ellos no ganaron. Pero bueno, nosotros seguimos aquí. ¿En dónde estamos, Bombita?
1: Estamos ubicados en Prolongación Misterios, esquina con Insurgentes Norte, esto es la colonia Santa Isabel Tola, alcaldía Gustavo Madero. Somos la regaladora de lo mejor.
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7: Aquí nomás en la hora regaladora tenemos el teléfono para que se comunique la raza. El 55-52-630-977. La mejor de las tardes para ti que marcaste el 55-52-630-977. ¿Quién habla?
8: ¡Me escucho la hora regaladora!
7: ¡La ruleta está girando! ¡Que se llevará!
9: Ganaste 3,000 pesos.
7: ¡No es cierto! ¡3,000 pesos! ¡Tototototes para ti! ¡Tu nombre! ¡No me cuelgues! ¡Espérate! ¡No me cuelgues! ¡Me colgó! ¡No lo puedo creer! ¡No lo puedo creer! ¡A ver si retomamos esta llamada! ¡Le ganó la emoción! ¡Se fueron los 3,000 pesos! ¿Neta? ¿Neta? ¿No los vamos a regalar? ¡Otra llamada! ¡No lo puedo creer! ¡En serio no lo puedo creer! ¡Se acaban de ir 3,000 pesos! Es que la emoción de que hoy estamos echando la casa por la ventana, que estamos entregando. ¡Vamos a volver a recibir otra llamada! El 55-52-630-977 es para ti en la hora regaladora. Te recuerdo, el 55-52-630-977, el teléfono que hace conexión con la ruleta de la hora regaladora. ¡Tenemos llamada! Bueno, ¿quién habla? No me digas que es la misma. No me... Oye, corazón, ¿es la que se ganó los 3,000 pesos?
8: Sí, sí, soy.
7: ¿Y por qué me colgaste? ¿Cuál es tu nombre?
8: No, el saldo.
7: ¿El saldo? Bueno, pues con 3,000 pesos le vas a poner saldo, le vas a poner... Yo creo que hasta un plan te vas a contratar. ¿Cuál es tu nombre? ¿Ya se la habrá acabado otra vez? ¡Qué angustia! ¡Qué desesperación! Bueno, ¿la tenemos todavía en la línea? O ya, vamos a hacerle primero una recarguita de 20. Tenemos ahí su número registrado. Yo creo que sí es muy válido que se lo lleve. Mientras tanto, música aquí nomás en la hora regaladora. ¡Ay, Dios mío! Me va a dar algo. Me va a dar algo.
10: Otra

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6: Damas y caballeros, continuamos porque la alcaldía Gustavo Madero es territorio de la mejor FM 97.7. Mi querido Caguachi, estamos en acción. Saludos de cabina, el oso Mel, Bernie, por supuesto, Dopamix, Rafita Valderrama. ¿Dónde estamos ubicados, mi rey?
7: Aquí nos encontramos aquí en Avenida Prolongación y Avenida Insurgentes.
6: Así es, mi carnal, Prolongación Misterios, esquina con Insurgentes Norte, Colonia Santa Isabel Tola. Y esto es la hora regaladora, querido Caguachi.
8: Y es que hemos estado bien barcos, mamita, porque ahora hemos estado haciendo pura baza, muchachos. Y el día de hoy nuestros participantes se llaman. Amigo, ¿cómo te llamas?
7: La mejor, Luis Armando.
8: Luis.
9: Ana.
8: Jacqueline. El día de hoy vamos a jugar con la letra R. Venga. Así que necesito que me diga un nombre con la letra R.
7: Raúl.
8: Eso, un apellido con la letra R.
9: Ramírez.
8: Ahora una flor con la letra R. 5, 4, 3, 2.
9: Rosa.
8: ¡Ándale! Ahora necesito que me digas un color con la letra R. 5.
7: Rojo.
8: ¡Ay! Ahora necesito que me digas una fruta con la letra R. 5, 4, 3, 2, 1. ¡Ellos! Ya ganaron menos ella, pero bueno, nosotros seguimos aquí en la hora regaladora, bombita.
6: Así es, mi querido Caguachi. Un montón de regalos para toda la banda que le cayó aquí en Santa Isabel Tola, mi querido Mojarra.
10: Así es, así que la esperamos con su aplicación descargada, su calca bien pegada, y aquí seguimos regalando boletos por parte de la regaladora.
6: Somos la regaladora, a lo mejor regresamos micrófonos a cabina.
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0: saludarlo, Rafa Valderrama, el patrón de las calles. Ya sé, ya sé, ya sé. ¿Qué es lo que les entrega la ruleta de la hora regaladora? ¿Cómo tienen que gritar?
1: Yo escucho la hora regaladora.
0: ¡A girar!
2: Ganaste una licuadora.
0: ¿Una licuadora para quién y para dónde?
1: Para la Benito Juárez, Sonia Godínez Alvarado.
0: Doña Sonia, ¿en dónde me dijo qué? ¿Qué de Juárez? ¿Hasta Ciudad Juárez o qué?
1: Ah, no, la alcaldía Benito Juárez.
0: Ah, la alcaldía Benito Juárez, territorio de la mejor. ¿Qué le parece si su licuadora se la lleva para que haga salsitas o le ofrezco entrarle al cambalache? ¿Cómo ve, doña Sonia? Probablemente se los gane o probablemente se quede hasta sin licuadora. ¿Le entra o no le entra? Esto es para los arriesgados, doña Sonia.
1: No, porque si no me gano nada.
0: Pues, pero a ver, está, mire, también, a ver, ¿qué hay por allá? Tengo una pantalla, también tengo recargas de 3,000 pesos, hay un horno, está el chupifrut también tenemos. Doña Sonia, todo está que se anime y también probablemente estén los boletos.
1: Te gustaría la pantalla porque no tengo, entonces le entro al cambalache.
0: ¡Eso, doña Sonia! Así es como se animan en la alcaldía Benito Juárez. Doña Sonia, hay dos bolsas, la bolsa izquierda y la bolsa derecha. ¿Cuál es la que no quiere, doña Sonia?
1: La que no quiero es la izquierda.
0: ¿Está segura? Entonces se queda con la derecha.
1: Sí.
0: Oh, pues es que es una señora muy derecha. Pero a ver, señores, ¿qué hay en la bolsa izquierda que doña Sonia no quiso?
3: Para descansar a gusto en un juego de colchones.
0: ¡Uy, un colchón, doña Sonia! ¿Cómo trae el colchón ahorita de su casa?
1: Ya todo roto.
0: Oh, pues y todo pedorreado también, doña Sonia, ¿no? Le ofrezco la tentación, doña Sonia. La tentación. ¿Qué podremos encontrar en la tentación? ¿Doña Sonia? ¿Hay recargas tenemos recargas de 100? ¿De 200? ¿Hay dinero en efectivo? ¿O pase doble para la lucha libre? ¿Le gusta la lucha libre, doña Sonia?
1: Sí, me gusta, pero me gustaría más el efectivo porque me sacaría de muchos apuros.
0: Híjole, doña Sonia, pues es que con usted anda muy fregada, doña Sonia. ¿Qué no le ha caído la pensión del bienestar, doña Sonia, o qué?
1: No, apenas tengo 70 años, tengo una jodida en el
0: mundo. ¿Apenas tiene 70? Pues ¿cuántos quiere durar, doña Sonia?
1: No, 60.
0: Ah, 60, ok, doña Sonia. Bueno, mire, la voy a tentar con un pase triple para la lucha libre. ¿Cómo ve, doña Sonia? Ahí gritando, ¡los rudos! Arena Coliseo.
1: Porque les hago la planadora yo.
0: ¿Cómo ve? Entonces, la tentación es pase triple para disfrutar de la mejor lucha libre del mundo. ¿O su licuadora que se ganó?
1: Pues mi licuadora.
0: Ándale pues, doña Sonia. ¡Ah, no me cuelgo, hombre! Siga disfrutando de todo lo que entregamos aquí en la hora regaladora.
4: Vamos a mandar la música a través de la hora regaladora. Es algo de intocable, frescura musical. Y entonces llame y todo para que marque. Llame ya y a ganarse ha dicho. Grandes premios, verdaderos premios. No, ya sabe, como que. Exactamente, también te mando un mamá. Vaya, Verdi. Regresamos intocable en la hora regaladora.

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1: Momento de que las líneas de la hora regaladora estén a tu disposición. Tenemos muchísimos electrodomésticos, tenemos recargas telefónicas, tenemos sorpresas, dinero en efectivo y mucho más. Te recuerdo, el teléfono mágico, el teléfono turístico, el teléfono que te hace ganar es el 55-52-63-0977. No me digas, bueno, no me digas, ¿qué onda, Rafita? No me digas, ¿qué onda, Topomix? Directamente grítame. Yo escucho la hora regaladora y pones a girar la ruleta. Está sonando la primer línea. Muy buenas tardes.
2: Yo escucho la hora regaladora.
1: A girar la ruleta.
3: Ganaste una recarga de 200 pesos.
1: ¡Vámonos! ¡200 pesotes! ¡Tu nombre, corazón!
2: Ana.
1: ¡Anita! ¡Ana Bobana, Bobana, Bana, Bobana! ¿De qué alcaldía o en dónde nos escuchas, mi Anita?
2: En Ciudad de Prados de Aragón.
1: ¡Vámonos! ¡Que es territorio de la mejor! ¡Por supuesto! ¡Tienes que estar al pendiente! ¿De hace cuánto nos escuchas, Anita?
2: Ya tiene bastante.
1: Muy bien, desde que llegamos en la época de pandemia, ¿verdad? Cuando todos estábamos encerrados.
2: Así es.
1: Bueno, nada más dile a la gente que está sintonizando el 97.7, ¿cómo se llama este programa?
2: Es la hora regaladora con el Topo.
1: Muy bien, corazón, pues bueno, aquí estamos, no me cuelgues, en estos momentos Liz te va a tomar los datos. Vámonos con más música, te dejo el teléfono 55-52-63-0977. Un cantinón bien sabroso, esto es Eslabón por Eslabón, Lalo Mora.

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1: Nosotros seguimos dando más premios, te recuerdo, apúntalo muy bien, el 55 52 63 0 97.7, para que participes y ganes aquí en
0: La Hora
1: Regalatura.

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1: Amigos de Duro y a la Cabeza, el gobierno de la Ciudad de México anuncia que van a reconstruir las estatuas de Fidel Castro y Ernesto Che Guevara luego de que las piezas fueran retiradas de la colonia Tabacalera, ya sabe de qué forma, ¿no? Allá en la Cuauhtémoc, y por eso la jefa de gobierno ha informado que las nuevas estatuas ya reconstruidas serán colocadas en un entorno más cubanístico, en donde puedan vivir en paz y con respeto, y sin que nadie se las lleve a un basurero.
2: En este caso, he decidido que vamos a, como gobierno de la ciudad, a construir esas esculturas e instalarlas en otro punto de la ciudad para que no tengamos ya problemas de este tipo. Seguramente algunos vecinos no estuvieron de acuerdo, la alcaldesa no estuvo de acuerdo, pero hay otros vecinos ciudadanos que están de acuerdo, y en torno a eso nosotros como gobierno de la ciudad sí estamos de acuerdo y vamos a hacer.
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1: Amigos, hay casos que no sacuden porque parecen no tener respuestas sencillas. La Fiscalía de la Ciudad de México ha confirmado que sí existe una denuncia por presunto abuso sexual contra el profesor Alberto Israel Jasso Cruz, quien posteriormente fue encontrado sin vida por suicidio en el Estado de México. Mientras la investigación sobre la denuncia sigue abierta y la de su fallecimiento corresponde a otra fiscalía del Estado de México, el caso ha dividido opiniones entre quienes piden justicia para la presunta víctima y quienes exigen respeto al debido proceso. Vamos con la maestra Hortensia Simbarón, aunque hoy la veo más triste que enojada, maestra.
3: ¡Ay, hijo! Ya no sé ni qué pensar. Toda mi vida enseñé que hay que creerle a quien denuncia, pero también que nadie debe ser conde.

0: es una tragedia. La justicia no puede construirse con linchamientos ni con silencio.
1: Ah, ¿qué enseñanza nos deja esto para las escuelas, maestra?
0: Que los protocolos deben proteger a todos, hijo. A quien denuncia para que pueda hacerlo sin miedo. Y también garantizar investigaciones serias y objetivas para que nadie sea condenado antes de tiempo. Las emociones no pueden sustituir las pruebas.
1: La fiscalía dice que la denuncia existe y que seguirán investigando todo. ¿Qué espera usted, maestra, de todo esto?
0: Ay, que salga toda la verdad, hijo.

0: sufrió todo el mundo, hijo, ¿eh?
1: Ahí está la reflexión de la maestra Hortensia Cimbarón. Un caso que exige, sí, sensibilidad, prudencia y confianza en las investigaciones. Porque la justicia no puede depender de la presión pública, sino de los hechos y las pruebas.
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1: Y ahora vamos al reporte del clima con el Tlaloc Man, que no le falla, bárbaro.
3: Soy muy man, man, man, soy el Tlaloc Man.
4: Yeah. Hola, esa gente, efectivamente estamos sufriendo los embates de lo que viene siendo una constante lluvia, sobre todo por la tarde, Suki, ¿verdad? Ya cuando se antoja ir a ver la novia. Ah, qué tiempo, güey. Lo malo es que ahora la novia está trabajando. Es que todo mundo tiene que trabajar, ñeris. Ahorita con los 12 mil varos que gana uno, no te pagas nada. Pero bueno, nos gusta vivir coquetonamente, así es que recio, padres. Este jueves, Suki, Clarín, corneta, lluviecita, sabrosita, pero más seria mañana, ¿eh? Hoy cuídeseme mucho, mi gente. Sobre todo porque por ahí puede significar torrencial. Así de esas que de momento se hace encharcamiento y todo el mundo para su casa. Y deja de llover, ¿no? Pues por eso estése atento a su reporte con el dios del clima, el Tlaloc Man.
1: Gracias, Tlaloc Man, y hasta aquí Duro y a la Cabeza, sin censura.
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2: Muy buenas tardes, este es el reporte vial de MBS Radio. Reducción de carriles por obra sobre Avenida Sur 122, de Poniente 85 hasta Avenida Río Tacubaya hacia el sur. En sentido opuesto, se habilita reversible. Se retiran manifestantes de Avenida Paseo de la Reforma y Eje 1 Poniente, en la Alcaldía Cuauhtémoc. Aprovecha el buen avance en Diagonal Patriotismo, desde Benjamín Franklin hacia José Vasconcelos. Mantente informado con nosotros. Mi nombre es Ale Garibay y este es el reporte vial de MBS Radio.
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0: celebra mucho una cosa. Jennifer López, la actriz, ¿verdad? Pues de origen puertorriqueño, pero ella se creó completamente en Nueva York, en el Bronx. Bueno, es una actriz cantante, ¿va? Jennifer López, ahí estamos. Pero ella dice que quién sabe cómo hubiera sido su vida si no interpreta a Selena Quintanilla. Y ahí está lo nuestro, ¿verdad? Porque en este flashazo grupero a Selena Quintanilla se le reconocerá por siempre, ¿verdad? Como la reina del Tex-Mex. Y bueno, pues Jennifer López hizo la película y dice ella, va muy cariñosamente, yo la neta, sin ese papel de ser Selena, yo no hubiera hecho más que nada, va. Pero bueno, ahí sí pueden ver la película, está chida y ya tiene como 30 años. ¡Corta!
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0: 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Ya llegan los mejores de la tarde. Ella con toda la experiencia, juventud, conductora, locutora y empresaria también, ¿eh?

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1: Bienvenidos en Cabina con Laura G. Saludo con mucho gusto a mi comadre hermosa, querida, adorada, amorosa, Rosa Concha, rey de mi vida y de mi amor, mi conejito precioso. ¿Cómo estás?
2: Comadre, muy contentos de, bueno, pues estar aquí llevándoles hasta a ustedes. Ay, mira nada más, empezamos con Maelo. O sea, esto pinta para hacer un jueves chavochón. Un jueves en el que, bueno, pues vamos a mover el bote, en el que vamos a mover el esqueleto para pasarla sensacional, porque el fin de semana ya está aquí prácticamente en la mejor. ¡Qué chavocho! Oigan, y bueno, pues vamos a tener muchísimas sorpresas el día de hoy, muchísimos regalos. Vamos a tener también, pues, lo que viene siendo la frase escondida y, bueno, pues, las palabras prohibidas, etcétera, etcétera. Pero, comadre, empecemos con el despedorrón, pues.
1: Pero vamos a información de espectáculos, exacto. Y yo le pregunto a la señora Rosa Concha, ¿fue usted? Todo esto porque sale la información anoche que José Eduardo Derbez y su esposa Paola Vallejo, con quien tiene una hija, pues al parecer están separados.
2: No
1: es cierto. Fíjese cómo somos, que en las redes sociales nosotros nos damos cuenta de todo. Primero, ya no aparecen juntos nunca. Ella borró fotografías. Además, se dice que se habla de una infidelidad. Y yo por eso...
2: Ay, ahora,
1: ¿cómo de Rosa Concha, fue usted acaso? Porque recordemos que hubo un amor ahí.
2: Y tu tía, por supuesto que no sea usted, pues sabe de mal agüero. No, ellos siguen juntos. No se crean de todo lo que ven en las redes sociales. Absolutamente no están separados, eso los puedo confirmar yo. Incluso, pues hace poquito fue el segundo aniversario de su niña. Fue su piñatita que le llaman. Me invitaron, pero no pude ir. Pero ahí estuvieron los dos disfrutando y dando gelatina de cuadrito. El changuis que no puede faltar, absolutamente nada. No crean ese tipo de notas que luego andan diciendo. No, comadre, de ninguna manera. De ninguna manera. Ellos no están separados, número uno. Y número dos, yo no tengo absolutamente nada que ver en eso. A mí ni me andan embarrando ahí en sus hockeys, ¿no? Oigan, y bueno, pues en otro orden de ideas, les voy a decir, mi nota. Resulta de tal suerte que hay, pues, un hombre que a mí me fascina, que es ni más ni menos que Julián Álvarez. Un hombre que a mí me pone calenturienta. Y bueno, pues, en sus redes sociales sacó que a las 6 de la tarde va a estrenar canción. ¡Ay, no, qué maravilla! No saben. A mí me da muchísimo gusto porque Julián es, yo creo que sigue siendo y será el rey de la taquilla. Y bueno, esto fue la puntita, chicos. Esto fue lo que nos adelantó Julián Álvarez en, pues, esta publicación que hizo a través de sus redes sociales, que en punto de las 6 de la tarde, hora del centro de México, vamos a empezar a disfrutar de su música. Escuchamos la puntita a

0: haciendo referencia a la charrería mexicana. Vemos a nuestro Cachetón de Oro en un pues lienzo charro junto a otros igual que él, preciosos cachetones panzoncitos. Es que perdóneme, pero si el charro no está panzoncito, no está chavocho. Así que bueno, pues ahí pudimos ver ahí a Julián Álvarez en ese adelanto con otros charros en su caballo, haciéndole honor a esta gala mexicana que es la charrería. Pero bueno, señoras, señores, yo tengo la frase escondida y la primera palabra para que usted se lleve pues el acceso al Fantasma y los Huracanes del Norte el 1 de agosto en la Arena Ciudad de México. Es... Hace.
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0: La primera palabra que usted tiene que apuntar y guardar hacia el final del programa es hace. Así que bueno, pues ya una vez habiendo dicho esto, comadre, pues continuamos con este heroico
2: vamos
0: programa
2: música,
0: de jueves.
2: Conejito.
0: Oiga, sí, vámonos inmediatamente con esto que les vamos a presentar para todos ustedes. Es ni más ni menos que la música de Luis R. Conríquez con Todo Depende de Ti. Para ti aquí nomás, en cadena, sí, señor.

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1: Y eso que escuchan quiere decir que vamos con el clima de hoy. Se esperan altas probabilidades de antojo, rachas de sabor en la tarde y un sol que te acompaña todo el día. Prepárate para disfrutarlo con los tres sabores de tus botanas sol favoritas: original, adobadas y habanero. Llenas de sabor, hechas con calidad y de origen 100% mexicano. ¿Ya estás listo para probarlas? Recuerda, hay un sol que siempre te acompaña. Aliméntate sanamente.
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2: Oigan, y bueno, pues, damas, caballeros, tenemos otra palabra en esta frase escondida. Comadres, machos, alfa, la siguiente palabra que ustedes tienen que apuntar y guardar perfectamente, de ser preciso, allá en la pantaleta, es falta. Falta, falta.
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2: Ahí está, para que se vayan a ver ni más ni menos que al fantasma y los huracanes del norte. Va a ser el primero de agosto, o sea, hace ya la vuelta de la esquina, allá en la arena, Ciudad de México, donde los esperamos muy triunfantes, muy ufanos. Así que bueno, pues ya saben, falta fue la segunda palabra de la palabra escondida. Ahora vamos a regalarle los boletos más importantes de los eventos más importantes. Comuníquense ya desde ya al 5552-630977 y al 5580-032-977. Que los teléfonos se abran porque ya está aquí la ruleta del boleto.
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2: Oigan, y bueno, pues vamos a tener el bonito boleto para que usted se vaya a las luchas del Consejo Mundial de Lucha Libre, ahí con todos mis compadres luchadores de la mejor lucha de México y del mundo. También el pase doble para el show infantil Dinosaurios Animatrónicos en el Parque Naucali. Ay, Dios mío, a mí me fascinan los dinosaurios. Y a usted seguro también, y a sus chiquitos, uy, seguro también, claro que
1: también
2: sí.
1: También tenemos acceso doble para el concierto de la arrolladora Moy Bobadilla y el Jackie el 31 de julio en la Feria del Atole en Coacalco.
2: Y por si esto fuera poco, el acceso doble para el concierto de Los Alegres del Barranco el 7 de agosto en la Arena Ciudad de México, y también para la Dinastía de Tuzantla, los Players y Beto y sus Canarios, el 22 de agosto en el Rodeo Texcoco. Todos esos boletos están a su disposición aquí nomás en La Mejor. Así que bueno, pues vamos a recibir la primera llamada de la tarde. Vamos a saber de quién se trata. Bueno, buenas tardes. Ahí nos colgaron, pero no importa. Inmediatamente entra la siguiente llamada para que usted se lleve los mejores accesos a los mejores eventos. ¡Ajua! Así que vamos a recibir la llamada. Bueno, bueno, ¿quién tenemos en la línea telefónica? ¿Quién habla? ¿Sí, quién es? Bueno, bueno, buenas tardes. ¿Qué onda, Carrera? ¿Quién come? ¿Y te llamabas? Oye, Eric. Cuéntanos, ¿de dónde nos andas llamando? ¿De dónde te estás reportando esta tarde aquí a La Mejor?
3: De la Gustavo Madero.
2: Muy bien, me gusta, pero bájale a tu radio porque si no, pues vas a tener retraso. Y no queremos eso, mucho menos yo. Imagínate nada más que todavía estoy fértil, ¿no? Y un retraso sería en este momento algo, pues, bastante feo. Oye, mi amor, cuéntame, ¿a dónde te quieres ir en la ruleta del boleto,
3: Para los...
2: Ay, pues no, fíjate que ya se nos acabaron los de la arrolladora. Ah, no, sí tenemos para la arrolladora en Coacalco, ya lo dijo mi comadre. Oye, pues te vas a ir a ver al Jackie y a este Moy Bobadilla y a la arrolladora, ¿verdad? ¿Qué canción es la...?
3: Para los plebes, pues, estaré bien para los plebes del barranco mejor.
2: Son Los Alegres del Barranco, por el amor de Dios. Va a ser el 7 de agosto, entonces te vas a la Arena Ciudad de México a ver a Los Alegres.
3: Sí, está bien.
2: ¿Qué canción de Los Alegres del Barranco te gusta, macho alfa de Chimalpopoca? Sabemos.
3: Puros corridos alterados por ahorita.
2: ¡Eso, precioso! Pues qué bueno. ¿Andas alterado o andas relax o andas
3: No, como relajado.
2: O como juguete sexual, vibrando alto, ¿no?
3: Así debe de ser.
2: Así debe de ser. Alto. Ándale, pues, le mando besos en la cauliflower. Besos, mi amor. Gracias por estar en sintonía de La Mejor. Y tenemos más llamadas telefónicas. Bueno, buenas tardes. De aquí para allá, Rosa Concha, de allá para acá. ¿Quién? ¿Quién habla? Bueno.
4: ¿Jorge?
2: ¿Cómo has estado, Jorge?
3: todo muy bien.
2: Ay, si te oyes, próspero y adverso, mi amor. Ay, mira, me estoy en este momento encuerando para ti, desnudo radiofónico, nada más porque no estás escuchando, Jorge. Oye, mijo, ¿a dónde te quisieses ir? Pero dímelo así, sensual, sexoso.
3: Me quiero ir a ver a la Universidad de tus Andes.
2: Sí, pero dímelo, así que se me antoje estar junto a ti, Jorge. O sea, di... Rosa
3: Concha, me regalas 4 boletos para la Universidad de tus Andes.
2: Bueno, te voy a regalar 4 boletos para la Dinastía de Tuxtla con todo y que eres más frío que un copo de nieve, mi amor. ¿Qué es eso? Era para que te pusieras cachondo. Si así te pones, ¿tienes novia, esposa, amante? ¿Qué tienes?
3: Esposa.
2: Ay, si así te pones con tu mujer de frío. Ay, mi amor, no quisiera estar casado contigo, pero le mandamos saludos a tu esposa. ¿Cómo se llama tu sacrosanta mujer esposa?
3: Jennifer.
2: Ay, Jennifer, ya me imagino los fríos que tendrás que pasar todas las noches porque este hombre no más nada. Pero sí te vas a llevar tus boletos. 4 boletos para que te vayas a la Dinastía de Tuxtla. Ahí nos vicenteamos, Jorge. Que Diosito te me socorra, te me cuide, te me llene de bendiciones y te me regrese la virginidad. Vamos a recibir otra llamada telefónica en la línea número 4896. ¿Quién habla? ¿Qué onda, mi amor? ¿Cómo te llamas?
4: Es una emoción. Me llamo Clara.
2: ¡Clara! ¡Clara de huevo! ¿Cómo has estado, sí, hermana? ¿De dónde nos llamas, Clara?
4: De Iztapalapa, mi mundo.
2: ¡Me fascina la gente de Iztapalapa! Gente trabajadora y guapa. Oye, mi querida Clara, ¿dónde nos escuchas? Que te oyes muy emocionada. No vayas a estar encima del guayabo y hablando por teléfono al mismo tiempo, ¿eh?
4: No, me estacioné para poder comunicarme y
2: ponerte
4: toda la atención y toda.
2: ¡Eso, Ramona! ¡Qué bárbara! Se estacionó para poner toda la atención. Es la traducción simultánea que le hago a mi comadre que nos está hablando desde Iztapalapa. Oye, mi amor, ¿a dónde te quieres ir en la ruleta del boleto para mandarte mucho a ese evento? ¿A dónde te vas a ir, muñeca? ¿Muñequita? ¿Comadre? ¿Iztapalapa? 2-3, 3-4. Se juece. Ay, Dios mío. Ay, Dios santo. Pónganle saldo al celular y registren la línea, por el amor de Dios. Porque, pues, está cañón. Está cañón, pero tenemos otra llamada, no importa.
5: Hola.
2: Hola, buenas tardes. ¿Cómo estás, amor?
5: Hola.
2: Hola, ¿cómo estás, amor?
5: Bien, bien, mi amor. ¿Tú cómo estás?
2: Ay, pues muy bien, extrañándote tanto, mi amor. ¿Cómo te llamas, muñequito del pastel?
5: Vicente Héctor.
2: Ay, Vicente Héctor. A ver, ¿tú sí te pones cachondo cuando hablas conmigo o no?
5: Mamita, eso es lo que deseo siempre.
2: Pues dime algo sensual, dime a dónde quieres ir, pero así, cachondamente.
5: Contigo te llevaré hasta las estrellas.
2: Ay, claro que sí.
6: Oigan, ¿este es horario familiar? ¿De qué hablan?
2: Y en el ámbito terrenal, ¿a dónde me llevarías? Porque a las estrellas, la verdad es que lo veo bastante estrellado. En el ámbito...
5: A donde nadie te ha llevado.
2: Ay, ¿a
5: dónde? Eres mi sueño erótico.

0: 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Come bien.
1: Ah, en el sin dientes.
2: Oye, pero mira, ya que andas de cachondo aquí con la Rosa Concha, dedícale una canción de esas que la haga sentir mujer.
1: Ay, feminízame.
3: Sí, sí, claro que sí.
2: ¿Qué canción le dedicas?
4: Esto es De Mí Para Ti, en cabina con Laura G.
3: ¿Hasta dónde llego?
2: ¿Hasta dónde llego?
1: Ah, caray, ¿cuál es esa, macho?
3: Compañera mía de Banda Recoditos.
2: Ah, compañera. ¡Ay, ahora!
3: Para la Rosa Concha.
2: ¿Compañera mía de Banda Los Recoditos?
1: Para que veas, Totem Tlaxcaltecas, cómo ando levantando.
3: ¿Hasta dónde llega mi amor por ti?
1: Para que veas este móndrigo cara de nachas de mandril que no me valora aquí al lado.
2: No manches, si andas bien volado. Estás tomado, ¿verdad?
3: No, pero nada, no.
1: Ah, bueno, pues si
2: vas estás a pasar iguales.
3: Nada más es el éxtasis que me da hablar con Rosa Concha.
1: Para órale, que veas pues. Tú, Mondrigo. Oye, bueno, mi amor, te mando besos y aquí está. Aquí nomás.
2: Compañera
1: tu
2: mía para la Rosa Concha. ¡Ay, llora!
1: ¿A qué?

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2: Después de que Laura G nos antojó unas ricas y deliciosas botanas sole, vámonos con una palabra más de la frase escondida. ¿Cuál es, Concha Rosa?
3: La palabra es un.
2: ¿Un qué?
3: Un lo que quiera, usted apúntelo porque la palabra es un. ¡Un!
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0: Nos vamos a ir a un corte
2: comercial
0: después de haber escuchado esta bonita canción de La Mejor FM. Pero les quiero recordar que al regresar vienen más palabras. Incluso durante el corte también puede haber palabras que estén escondidas para que usted arme la frase y se vaya a ver al fantasma y a los huracanes del norte. No se pueden despegar. Además, también vamos a jugar nuestras palabras prohibidas y mucho más. Esto es En Cabina con Laura G. Ya volvemos.
2: ¡Corte!
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2: Estamos de regreso en cabina con Laura G en este,
3: sí, momento.
2: Este fin de semana, a ver, cuéntenme.
3: Yo mañana me voy a ir a ver a la arrolladora Coacalco con Moy Bobadilla y el Jackie. ¿Y usted, Concha?
4: Ay, pues yo voy a ir a, no sé, si a las Islas Fiji, a los Emiratos Árabes.
3: ¡Ay, hora!
4: ¿Qué? Pues también. Yo
3: ¿y a qué hora se va?
4: Agarro el metro a las 9 de la mañana y llego hasta los Emiratos Árabes, pero con tanta facilidad. Son 1, 2, 3, 4, 20, 30, 40 mil estaciones y llego en metro a los Emiratos Árabes.
3: Ah, mire, no sabía esa, señora.
4: Sí.
3: ¿Y cuánto le cuesta más o menos llegar hasta allá en metro?
4: No me importa realmente, porque pues ya sabes que tengo mi tarjeta, que el otro día llegué al metro después de tantos años, ¿verdad? A pesar de que soy dueña de todas las líneas de metro. Y yo, me da uno. Y que me dijeron, ¿uno qué? Elige un boleto.
3: Ya no se usan los boletos, señora.
4: Ya no se usan.
3: Ay, qué burra, de verdad. Ya es con tarjeta.
4: Sí, es con tarjeta. Bueno, pues tuve que comprar la tarjeta. Le dije, debe todas las tarjetas que tengan. Es más, debe una.
3: Y después fue a Liverpool y la pasó y no pasaba.
4: Exactamente. Pues, ¿cómo ve, comadre? Ahí vamos al fin de semana. El conejo en su miseria y yo.
3: Oiga, no, voy a ver a la arrolladora.
4: Yo en la opulencia.
2: Y ahora sí llega uno de los momentos estrellas del programa: las palabras prohibidas. Presten mucha atención.
4: Es cierto,
2: muy pocas
4: preciosa.
2: Personas nos ganan, pero cuando nos ganan, lo hacen muy bien. Llegan las palabras prohibidas.
0: No debes decir sí.
3: Sí.
0: No. Digas no. No repitas la misma respuesta.
3: No, no.
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3: Y recuerde que claro también es una palabra prohibida, así que a reportarse con nosotros 5552630977 y en este momento vamos a regalar un pase doble para ir al Chapuzón de la Mejor.
4: Ay, me fascina.
3: El 8 de agosto en el Parque Acuático El Rollo. Lo llevamos, lo traemos y le pagamos la entrada, ¿eh?
4: ¿Y qué rollo? ¿Qué rollo?
3: ¿Qué rollo?
4: No,
3: no
4: es
3: cierto. Ah, no, señora.
4: Oigan,
3: no se puerca.
4: Lo que sí les iba a decir, ay, ya preparen el espido, preparen. No sé por qué siento que Mike, el operador, usa espido. ¿Tú usas espido cuando vas a la alberca o usas
3: ¿Qué es espido?
4: Pues así, el ajustadito. ¡Ay! Se los dije que usa traje completo.
3: ¡Ah! Tío. Así de buzo.
4: Ajá.
3: ¡Ah! Okay.
4: ¡Buzo!
3: ¡Bueno!
5: ¡Bueno, bueno! ¡Hola! ¿Cómo están?
3: ¿Quién habla?
5: Habla aquí Eric Garza.
3: ¿Qué pasó, Eric? ¿De dónde nos escuchas?
4: Nombre. Aquí Eric Garza.
5: Estoy pues aquí en el centro de la Ciudad de México, aquí por Ronceles.
3: Andas manejando, andas comprando, andas haciéndote güey nomás.
4: ¿Te vas a cambiar el nombre o qué? Porque por ahí...
5: Por ahí. Vine a traer a mi hija aquí al teatro, que va a estar van a presentar un libro y vine a traerla.
4: ¡Ay, qué precioso, mira, eso! Acompañando a los hijos en la agricultura, claro que sí, es muy bonito, ¿verdad?
5: Y mi otro hijo está aquí en el carro conmigo esperando.
4: Ah, hola,
3: hola.
4: ¿Cómo te llamas, hijo? De él.
6: Yo me llamo Kalel.
4: Kalel, oye, bueno, pues, ¿tú crees que tu papi nos va a ganar en las palabras prohibidas?
6: Yo digo que sí.
3: Ok, bueno, pues. Atención, Kalel, yo soy el conejo y la que te habla es la pájara Peggy, está contigo, para ti.
4: Este es el doble de José Guadalupe Esparza y la que te habla es la reina de los niños, mi amor. Oye, ¿estás listo, mi amor, para participar en las palabras prohibidas, tú, macho alfa?
5: Estamos más que listos.
3: Entonces,
5: ¿qué?
3: No hay cuatro boletos.
4: ¿Qué?
5: Sí, se les era para ver si me podían dar cuatro para poder ir los cuatro.
3: Sí, pues mira, si nos ganas, sí, órale, pues. Si nos ganas, sí, ¿ok?
4: No seas ingratitud.
3: Entonces, ¡comenzamos! A ver, espérate. Eso es para que lleves a tus hijos, obviamente, y a tu esposa.
5: Por supuesto.
4: ¿Usas bikini?
5: Tanguita.
3: Oye, ¿pero ya tienes todo preparado, flotes y todo?
5: También.
4: ¿A dónde vas a ir de vacaciones?
5: Estaré trabajando.
3: Oh, ¿entonces te van a dar permiso para ir al rollo?
5: Yo me lo daré solo.
4: ¿Hacemos busitos?
5: ¿Qué es eso?
3: ¿A qué hora sale tu hija del libro?
5: Como 10 de la noche.
4: Tienes el corazón feliz.
5: Y roto.
3: ¿Te gustan las enfrijoladas?
5: Las enchiladas más.
4: Después de las 9, ¿qué sigue?
5: Las 3.
3: ¿A qué hora te duermes?
5: Como 6.
4: ¿Te dan miedo los toboganes?
5: Es mi entretenimiento favorito.
3: ¿A qué hora sale la luna?
5: Como a las 9.
4: Después del 5, que
3: espera,
4: sigue.
3: Espera, porque ya dijo varias veces cómo.
4: Eres muy perra, tú infeliz. Yo se lo pensaba.
3: No, señora, es que sí dijo varias veces cómo a las 10, cómo a las 9, cómo esto, cómo el otro.
4: Es cierto, la verdad es que sí.
3: Yo quería también dejarlo ganar, fíjate.
4: Y el conejo no se ha comido más que un trozo de, pues ya saben, de chorizo,
3: lo que usted dejó.
4: Papas, ¿verdad?
3: Bueno.
4: Bueno, buenas tardes. ¿Quién habla? ¿Quién habla?
7: Me llamo Antonio.
4: Antonio, querido. Antonio, de mi corazón, ¿estás listo para ganarnos en las palabras prohibidas?
7: Por supuesto.
4: Entonces,
3: ¡comenzamos! Te dice Antonio, ¿verdad? ¡Ay, adiós!
4: Quedarse callado después de 3 segundos también te descalifica de este gran proyecto de, pues, ¿qué les podríamos decir? De las palabras prohibidas. Oigan, pónganse en abusados, vamos a tener una más, la última, a ver quién logra ganarnos en las palabras prohibitivas. ¡Claro!
3: ¡Bueno!
4: Contesta tú, bueno, José.
3: ¿Quién habla?
8: Hola, habla Pilar.
3: Hola, Pilar. Ay, mira, ella es el pilar de la casa, el sustento, el que mantiene a todos unidos.
4: No, seas payaso.
8: Exactamente.
3: ¿Qué pasó, Pilar? Hablas bien bonito, Pilar. ¿Cuántos años tienes?
8: 31.
3: Ay, ya, Pilar.
4: Ya comes de todo y hiciste espancita, mamita. ¿Verdad?
3: ¿Soltera, casada, viuda o divorciada?
8: Divorciada.
4: ¡Ay, qué triste, wow, Pilar! Pero a ti te gustan los muchachitos,
3: pero
4: conejo.
3: No importa, las divorciadas también.
4: ¡Ay, por favor! ¡Ay, por favor!
3: Ok.
4: Oye, Pilar, ¿de dónde nos marcas ya para empezar a jugar?
8: De la Ciudad de México.
4: ¡Muy bien!
3: ¡Ah, de la gran Ciudad de México!
4: Ándale, pues, bueno, pues, ¿estás lista?
8: Sí.
4: Entonces, ¡comenzamos!
3: ¿Ya comiste, Pilar?
8: Ya.
4: ¿Usas calzones de viejita?
8: Siempre.
3: ¿Fuiste al súper?
8: Hace 2 días.
4: ¿Andas cansada?
8: Para nada.
3: ¿Con quién te vas a ir al rollo si ganas?
8: Con un amigo.
4: ¿Te gusta exponerte al sol?
8: Casi siempre.
3: ¿Te gusta meter las patas al agua?
8: Para nada.
4: ¿Hacemos una competencia de busitos?
8: Pues sí.
3: ¡Te avientas a...! ¡Ay, no, Pilar! El Pilar se nos cayó.
4: Se nos cayó uno de los grandes pilares, damas y caballeros. ¡Ni modérrimo! No nos ganaron una
2: vez más. Rosa Concha se pelea. Atención, Rosa Concha se pelea y Conejo también, pero que se peleen en música. Usted marque a las líneas telefónicas 5552-630977 y fíjese, ¿va a elegir a Rosa Concha o va a elegir al Conejo? Y ahí se van a enfrentar en el encontronazo. ¿Quién va a ganar?
0: ¡El encontronazo!
3: Mejor dicho, no lo pudo haber dicho, mi querida Laura G. ¡Qué bárbara!
4: Oye, pues qué bonito. Pues nos vamos a agarrar musicalmente hablando a fregadazos y usted va a ser testículo de esto. Así que pues márquenos en ese momento y sea para ya cállate los... Ya deja.
3: Son golpes,
4: eso,
3: señora, son golpes. Nos estamos agarrando.
4: Ya. Oye, bueno, tenemos llamada telefónica 5552-630977. ¿Quién habla?
3: ¿Por qué?
9: Buenas tardes.
3: ¿Quién habla?
9: Cristian.
3: Cristian, ¿quién quieres que te represente? ¿Tu servilleta, el conejo o la Rosa Concha?
9: Tu conejito.
3: Ay, gracias, Cristian, de mi vida y de mi amor. ¿Con qué canción le vamos a ganar a esta vieja chancluda?
9: Vamos a ganarle con Disponible para mí de la Arrolladora.
3: ¡Wow! La defenderé a capa y espadas con uñas y
4: porque
3: dientes.
4: Chupa, piedras de la arrolladora. Esta es la masa chupándole piedras y medias a la arrolladora. ¡Chupa piedras!
3: Quisiera chuparles otra cosa, señora.
4: ¡Claro que sí!

0: vida. Siento que canto igual que Jorge.
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0: Mucho antes de que tú volvieras a Vial. Y ahí está la canción, es de La Arrolladora y se llama Disponible para mí.
2: Oigan, y bueno, pues ya vamos a escuchar a quién voy a representar de parte del partido de la pantufla mojada por la emancipación de la mujer. ¿Quién habla? Bueno, acá la...
3: ¿Sí?
2: ¿Quién? ¡Ay! Sabía que iba a ser una comadre, una
3: buenas
2: hermana.
3: Tardes.
2: Buenas tardes, hermana. ¿Con cuál canción te voy a representar?
3: Con la que tú quieras.
0: ¡Ay! A ver, échale,
2: con
0: Coco.
2: Con la que tú quieras.
0: Oye, con la que tú quieras, yo quiero y queremos todos unidos
2: nos
0: aquí
2: vamos
0: en la
2: con, quien, con la MS.
0: ¡Ay, perra! A ver, ¿con cuál?
2: Esto se llama Hermoso.

0: representantes. Uno de ellos es bien hochis y yo bien sensual. A un voto nos vamos. ¿Quién ya? ¿Por quién vota?
1: Por la arrolladora disponible para mí. Bueno.
2: Hola.
1: Hola, ¿quién habla?
2: Mateo.
1: ¿Dónde estás, Mateo? Que no te veo.
0: Ay, qué bonita.
2: En Tultepec.
1: Ay, ah, donde hay cohetes, ¿ya?
2: Sí, mucho.
0: Oye, mi querido Mateo, ¿cuántos añitos tienes, bomboncito de chocolate?
2: Bombón y
0: Vidente,
2: amiga de la gente.
0: ¡Ay!
1: ¡Ay, ya ganó Rosy, la desgracia de Rosy Vidente!
0: ¡Rosy Vidente, amiga!
1: ¿Votas por Rosa gente, Concha?
0: ¡Rosy Vidente!
2: ¡Sí!
1: ¡Ay, no!
0: ¡Ay, mi amor! ¿Veías el programa y lo escuchabas, el de Rosy Vidente, amiga de la gente?
2: Sí.
0: Ay, me encanta, pues ahí estamos, ¿eh?
2: Toda la noche.
0: Ay, te amo, mi amor. Gracias por llamar. Te mando besitos. ¿En qué escuela estás? ¿En qué escuela estás? Adiós, que la de Dios. ¿Dónde? Nuestro Señor. Nos vamos. En el
1: dijo banco. Que adiós, señora.
0: Por eso, que a Dios le daba gracias por haber hablado conmigo. Rosy Vidente, amiga de la gente. Claro que sí.
1: Aquí nomás en La Mejor.

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3: Antes de despedirnos, oye, hoy es cumpleaños de mi marido Edwin Cass. Le mando besos.
4: ¡Ay, hola!
3: Le mando besos a mi chiquito.
4: ¿Es su marido?
3: Sí, que por cierto, Lese Pérez en la Casa de los Famosos hizo un letrerito con puro frijol, así como tú. Con
4: así, puro frijol, negrillo.
3: Negrillo. Oigan, puro frijol y dice, feliz cumpleaños, Edwin Cass.
4: Ay, qué bonito, es que son muy amigos, el Lese Pérez y Edwin Cass y todo el grupo Firme. Entonces, feliz cumpleaños, Edwin Cass. Y tu amigo querido, el Lese Pérez, te mandó un cartel bien bonito ahí con frijolito, ¿eh?
3: Ay, pues sí, ya saben, de los creadores de Wendy Guevara, le manda saludos a los mayates. Ahora, Lese Pérez te manda
4: a sus mayates
3: con frijol, claro que sí.
4: Las siguientes dos palabras de la frase escondida y las últimas son este verano, con verano junto. No, es verano junto, es una palabra, oh, verano. ¡Puerca! Tenemos llamada 55-5263-0977. Bueno.
3: ¿Quién habla?
4: De nada, mija. ¿Quién habla?
5: Yo escucho En Cabina con Laura G, Cristina.
3: Hola, Cristina, de mi amor. Oye, cuéntanos, ¿por qué ya no haces tu show en Univision en las noches?
4: No, no es ella.
3: Don Francisco tampoco ya está. Dios mío, nadie me avisó nada de esos movimientos. Oye, Cristina, cuéntanos, ¿tienes la frase completa?
5: Sí, hace falta un desestrés este verano.
4: Hace falta un desestrés este verano. La respuesta es... ¡correcta!
3: Eres tan importante para nosotros que te vamos a mandar directamente al
4: rollo. Ah, no, al fantasma. Te vas a ir al fantasma para que te dé miedo, ¿ok?
3: Te vas a ir a ver al fantasma.
5: Muchas gracias.
4: Te mando a ti por existir.
3: Besos. Cristina, ¿será cierto esto? Así es de Cristina. ¿Será cierto esto? Ay, aquellos días de la televisión mexicana, gracias.
4: Ya vámonos, Lau, porque esta señora ya está chocheando.
2: Gracias por habernos acompañado en este jueves, fin de semana. Como les dijimos al inicio, usted puede hacer lo que quiera. Ya están los nominados de la Casa de los Famosos. Ayer veía que Ana de la Reguera decía, apoyen a Aldo Rendón.
3: ¡Ay, llora!
2: Aldo Rendón criticando a todas las comadres que andan en el gimnasio así con sus trajecitos pegados y neón, comadre, así como usted. Que ni se le aparezca porque la crítica de pieza cae.
3: Yo no voy al gimnasio, ¿ok?
2: Pero bueno, ya nos vamos. Esta fue una producción de Liz Trujillo bajo la dirección de Andrés Salazar, el Topo Michael en los controles. Yo soy Laura G. Adiós.
4: Yo soy el Conejo. Bye, bye.
3: Yo soy la madrota del rating. Mi nombre es Rosa Concha. Gracias.
4: Pueblo hasta la mexicano. Próxima. Monse hoy aquí de chismosilla.
3: La Monse que dejó un brasier.
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1: ¡Vámonos, Ricky! ¡Vámonos riendo! Porque andamos complaciendo. Ándale, hasta un verso sin esfuerzo. Vamos a complacer, muchachos. 5580-032-977. Y el saludo especial para toda la gente que anda trabajando ahorita en los diferentes negocios de comida, ¿verdad? Los que ya andan lavando las ollas, los que están lavando ya, pues, prácticamente la estufa y todo lo que utilizan para dar de comer a toda la raza que le cae en los diferentes puestos, a las cocinas económicas, a los diferentes negocios, ¿ya? Abrazo enorme. Gracias por alimentar a toda la gente que, pues, anda chambeando, anda de jale y que anda de transeúnte y viajando en la Ciudad de México. Abrazote enorme a todos los negocios de comida. ¡Abros!
2: Órale, Chencho, un saludo hasta Tizapán de Zaragoza, donde se vive y se goza. Espero me puedas complacer con la cancioncita de Historia Sin Fin, por favor. Excelente tardecita para todos los que van de regreso a casa.
1: ¡Rolo, no, no, no, de la banda Machos! ¡Con gusto, carnal! Se llama Historia Sin Fin. Te la pongo en este instante. Recuerda que si tú también quieres una canción, tienes que mandar un audio. 5580-032-977. 5580-032-977. Destapa una, Michael. ¡Ay, papantra! Es un rolononón aquí nomás a través de la mejor Ciudad de México. ¡Súbele!

0: Treviño.
1: Muy buenas tardes, ya estamos de regreso con el panorama vial de la Ciudad de México. Te saluda el Cheto Treviño. Comienza a incrementarse la carga vehicular en Periférico Norte con avance lento en Satélites y Altoreo, y en Viaducto la circulación se complica entre Insurgentes y Congreso de la Unión. También hay tránsito intenso en Calzada Ignacio Zaragoza rumbo al Oriente y en Avenida Central con dirección hacia Ecatepec. En el metro se reporta alta afluencia en las líneas 2, 3, 8A y B, por lo que se recomienda permitir el descenso de pasajeros antes de abordar. Además, tome precauciones durante la tarde y las primeras horas de la noche. Se mantiene la probabilidad de chubascos, actividad eléctrica y posible caída de granizo en distintos puntos de la Ciudad de México. Sígame en mis redes sociales como El Cheto Treviño y continuamos con mi carnal El Chencho. ¡Vámonos!
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1: Oigan, seguimos con Brasil de Muchachos, 5580-032-977 es el WhatsApp. Y tenemos, obviamente, muchísima, pero muchísima música. Es más, las tengo todas. Pídeme una rola, venga, de este lado, ¿qué olas?
2: Buenas tardes, me puede complacer con La Pantera, La Mejor 97.7.
1: La la, le hicieron morir. Esta rola es esquishmua. Se llama La Pantera, es el grupo Firme. Andamos complaciendo, ¿quieres una canción? Comunícate 5580-032-977, es la mejor. Si

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1: ¡Órale, Chencho!
2: Sigo complaciendo, muchachos. 5580-032-977. ¿Quién se reporta? ¡Excelente tarde! ¿Qué bolas?
3: Buenas tardes, aquí con la mejor, escuchando la mejor, muchacho, por favor.
2: Ajá.
3: Complázame con la del Marlboro Rojo para el buen Alan Márquez.
2: ¡Ulala!
3: Hasta allá, hasta la Ciudad de México, gracias.
2: ¡Vámonos! Se llama el Marlboro Rojo, es fuerza rígida. Estoy complaciéndote, recuerda que te acompaño hasta las 7 de la noche, estamos en vivo, buenas tardes. Es la mejor Ciudad de México, aquí nomás.

7. Las 5:39.

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1: Vámonos con música, muchachos. Andamos complaciendo 5580-032-977. A ver, de este lado, a través del WhatsApp, con nota de voz. Híjole, está lloviendo por acá, bonita, ¿verdad? A ver, de este lado dice...
2: ¿Qué onda, mi chancho? ¿Crees que me puedas poner la canción de Botella Envenenada de Los Temerarios?
1: ¡Rolononón! A cargo de Los Temerarios. Con mucho gusto, carnalote. Vámonos con la Botella Envenenada. Por cierto, le mando un fuerte abrazo a Candice, a Almita, que nos están escuchando. Abrazote enorme, enorme, enorme. Está Iztapasalsa. ¿Tú quieres una canción? Comunícate 558032.

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